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Continuamos con Amanecer 103, 6, 47 minutos, reportando la sintonía en el Sindicato de los Camioneros. Ahí está el buen amigo Rigo Silvestre. También en la avenida Duvergé, Bebi Romero.

6:58 minutos. Hasta aquí, Amanecer 103. A continuación llega La Mañana 103. Ney Familia le hizo compañía. Buenos días.

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0: Bueno, buen día, señoras y señores, saludos, buen día. Aquí estamos en su programa La Mañana 103, ¿verdad? Hoy ya es martes 26 de mayo del año 2026, como siempre, dando gracias a Dios por todo, dando gracias a Dios que nos permite estar en sus hogares cada día, en este su espacio, La Mañana 103. José Ramón Rivera vino hoy vestido como que va a salir. Buen día.
1: Buenos días, ¿quién es Justiniano?
0: Tiene un saco, un traje.
1: Justiniano, buenos días para toda la familia Justiniano, para, sí, para mi amigo Lencho. Señores, buenos días, vamos arriba, arriba, arriba. Todo el mundo en este día, hoy martes, ni te case, ni te embarques.
2: Ni de tu familia.
1: Ni de tu familia te aparte. Es muy bueno estar en familia, es muy bueno sentirse con buenos amigos, porque los amigos son la familia que uno escoge, la familia que uno selecciona. Y los hermanos y la familia son la familia que la vida que la vida te... ¿dónde va? Buena atrapada, doctor Rudy Bonaparte, bienvenido.
2: Me queda
1: en este día, en nombre de Papá Dios, a este su espacio de La Mañana 103.
2: ¿Queda algo, José Ramón? Reflejo.
1: Tan buenos los reflejos, tan nuevecito de reflejo.
2: Buen día, Kenneth Justiniano, buenos días, buen día para José Ramón y también para familia. El hombre lo controle, y al público que está pendiente del espacio, gracias, gracias por preferir este espacio. Pues el versículo, como siempre, el versículo teníamos para el día de hoy, haya pues en vosotros este sentir que hubo también en Cristo Jesús, nos llama a ese carácter, ese sentir, nos llama a revisar. Pero es bueno irlo con un poquito más atrás para buscar el contexto de esto en Filipenses 2:5, quiero un poquito más adelante, y vamos entonces a Filipenses 2:1, dice: por tanto, si hay alguna consolación en Cristo, si algún consuelo de amor, si alguna comunión del Espíritu, si algún afecto entrañable, si alguna misericordia, completa mi gozo, sintiendo lo mismo, teniendo el mismo amor, unánime, sintiendo una misma cosa. Nada hagáis por contienda. Oigan bien, nada por pleito, nada de eso, o por vanagloria, por privar de que yo sí soy, nada de eso, nada de eso. Antes bien con humildad, la humildad es fundamental en el cristiano y en el ser humano en sentido general, estimando cada uno a los demás como superiores a él mismo, no mirando cada uno por lo suyo propio, sino cada cual también por lo de otros. Entonces dice: haya pues en vosotros este sentir que hubo también Cristo. O sea, Cristo fue así. Cristo, siendo el mismo Dios hecho persona, no escatimó esfuerzo, no, al final él se trató como si él fuera lo último. Fíjese que fue atacado al final de su día aquí en la tierra, en la parte como humano, ¿verdad? Fue crucificado, una de las muertes más perversas que podía haber, y él la aceptó,
1: Entonces, en ese momento.
2: Sí, claro, una de las muertes más difíciles, porque eran los criminales peores que ponían ahí. Sin embargo,
1: lo pusieron perfecto, entre dos ladrones, criminales.
2: Así es. Entonces, o sea que él se humilló. ¿Hasta dónde se podía humillar más de ahí? Y además de eso, permitió que que fueran y lo buscaran, lo abofetearan, lo insultaran, persiguieran a la gente que él más quería, a sus discípulos. O sea, todas las cosas él permitió, porque él quería agradar a Dios, él quería cumplir con el mandato, él quería cumplir con ese compromiso que tenía él. Dijo: yo voy a morir, ven, tiene que morir alguien. El pedido, la sentencia, era que todos habíamos pecado y que no teníamos oportunidad. Entonces había que buscar un cordero perfecto que fuera sacrificado, y ya no podía ser un toro, ya no podía ser una paloma. Entonces el mismo Hijo de Dios fue que decidió entregar su vida, y el Padre se la dio y el Padre la volvió a buscar. Así que damos la gloria y la honra a nuestro Dios hoy, mañana y siempre. ¿Qué nos queda entonces de este versículo, José Ramón, para nuestro público, verdad? Que debemos entonces nosotros tener ese gozo que tenía Cristo, que debemos ser unánime, ese amor debemos tenerlo, que en los hogares debe haber amor, No pleito, nada de pleito. Dice, nada hagáis por contienda. No estén peleando. Ah, no, porque yo soy el que mando aquí. No, porque tú eres. Ah, porque tú crees que tú tienes los ovarios. No, porque tú crees que tú tienes que sí o qué. Todas esas palabras se escuchan en la familia, ¿verdad?
1: Esas son cositas bajitas para lo que se dice ahora, la manera, el nuevo estilo de hablar.
2: Sí, entonces tenemos que ir ahí a la palabra de Dios. Cada uno tenemos que estimándonos cada uno como superior. El hombre tiene que ver a la mujer como Dios la creó. ¿Para qué? Como ayuda idónea. Como la persona que va a estar contigo en la buena y en la mala. Y la mujer debe ver al hombre como eso. ¿Eh? Dios lo creó al hombre para que estuviera ahí en la cabeza del hogar junto con la mujer. ¿Eh? Para que ambos se amen. Para que ambos busquen, creen sus hijos en sujeción a Dios, a las leyes y a la constitución. Entonces tenemos que buscar eso. Eso es lo que queda de este versículo. Que tenemos que actuar entonces con humildad. Por cualquier cosa no se enciendan, señores. O por los hogares se encienden. A veces dicen, ¿y qué fue lo que pasó ahí? No, pero es más, ellos ni se acuerdan. Oye, ¿cómo está la situación?
1: No saben ni por dónde comenzó la discusión. Exacto. No, la desavenencia.
2: Eso, no, que yo no sé por qué fue. Y tú, no, yo tampoco. Y están peleando. No, entonces una violencia que está en la sociedad, entonces tenemos que contrarrestar esto con la palabra de Dios. La palabra de Dios hoy nos dice que no debemos hacer nada por contienda, por pleito, no. Busquemos fórmula. ¿Usted se casó con quién? ¿Usted se casó con esa mujer para que él lo haga feliz? ¿Usted se casó con ese hombre para que lo haga feliz? ¿Para sobrellevar una relación en armonía? ¿O no es verdad que hay un juramento que hacen la gente cuando se casan? En la buena y en la mala. Ah, pues el hombre de que inmediatamente votan al hombre, la mujer ya no quiere saber del hombre. Y viceversa. Que inmediatamente en la situación en la casa se pone complicada, ya hay un pleito por cualquier cosita. No, enfrenten entre los dos. Cuando las cosas se ponen así, vamos a pedirle al Señor que nos dé sabiduría a los dos para sobrellevarnos. Así que, buen día, buen día.
1: Buenos días, bienvenido a su mañana 103. Qué bien nos sentimos. Mire, doctor, qué bueno es estar en este momento de tantas guerras, amenazas de guerra, subida de precios y todas esas cosas que están pasando en el mundo. Estar en un lugar como República Dominicana. Esto es una bendición, encontrarnos en este país realmente cuando este mundo está tan difícil. Y yo le voy a dar dos o tres datos de manera rápida y breve de cómo está la situación en el mundo. Por ejemplo, usted sabe que en el día de ayer había un optimismo por una solución al conflicto y la reapertura de ese estrecho de Hormuz que está lejísimo, lejísimo de nosotros, pero que nos afecta. Y nos va a seguir afectando.
2: Como si estuviera al lado.
1: Como si estuviera aquí adentro. Como si tuviéramos, como si la isla esa que está en ese estrecho no estuviera allá y estuviera aquí. Los Estados Unidos, que tienen unos sistemas medio raros muchas veces, porque el presidente hablaba con entusiasmo, más sin embargo, pues yo sé, usted lo sabe, que él sabía que se iba a bombardear otra vez a Irán. Entonces ayer bombardearon, la situación se ha puesto tensa, el ataque se produjo según las versiones oficiales tras señales de Israel de que planeaba intensificar su campaña contra el grupo militante árabe Hezbollah respaldado por Irán en el Líbano. Y ha declarado que cualquier acuerdo

0: Ellos ahí están, los Emiratos Árabes Unidos, que no se han parado, que tienen una relativa guerra o tienen una guerra directa con Irán, que lo ha estado atacando, pero Irán principalmente, y lo dijo ayer, luego de los ataques de Estados Unidos, dijo el ayatolá, el jefe, Mojtaba Khamenei, el hijo del asesinado primer líder de Irán, del ayatolá, el que está al mando ahora, dijo que ninguna base norteamericana en el área del Golfo está segura. O sea que debemos esperar en las próximas horas, o los próximos días, que haya una retaliación por parte de Irán en este conflicto.
1: Lo que sí, yo no sé lo que viene, pero la incertidumbre sí la tenemos. O sea, no sabemos lo que va a pasar.
0: No, porque eso siempre una incertidumbre, sí, en el mundo. Por ejemplo, ¿qué fue lo primero que pasó? Chequéese hoy el precio del petróleo. El petróleo que había bajado mundialmente, el Brent, estaba a $90, ya hoy repuntó. Ahorita voy a chequear el precio, pero yo le apuesto a usted que ya hoy debe de estar a 100.
1: Una de las consecuencias,
0: o 100 y pico.
1: Una de las consecuencias de la incertidumbre es que tú no puedes planificar. O sea, tú como empresario en este momento dices, ¿qué va a pasar en este año? ¿Cómo establezco mis costos? Cuando si yo hoy digo que creo que voy a comprar petróleo a 100 y después me sube a 110, a 120. O cuando está el asunto de la moneda, si yo hoy quiero que la moneda tenga un valor y después está otra, etcétera, etcétera. Las mismas materias primas, que yo digo, bueno, yo voy a conseguir materia prima a un valor tal y después me sube, después que ya yo he planificado mis ventas. Y tú has planificado tus ingresos, cuánto tú vas a ganar y después se te cae. O sea, son la incertidumbre. Si hay una cosa que daña el crecimiento de cualquier país y de cualquier empresa, es cuando hay incertidumbre. Porque la gente trabaja a partir de planificarse hacia el futuro. Yo creo que voy a hacer esto de esta manera y voy ahí, entonces tú vas seguro. Pero cuando es de esa manera, tú no sabes a qué atenerte.
0: La intranquilidad de los mercados y, por ejemplo, fíjese cómo está la situación en los Estados Unidos también. Yo lo siento muchísimo, pero allá mucha gente de nosotros, dominicanos, van a tener que comer carne cuando se muerdan la lengua. La carne ha subido de una manera desorbitada.
1: Tú eres extremista, José.
0: No tan así. Oiga, a $100 los paquetes de carne.
2: No tan así.
0: Paquetes de carne.
1: Pero no,
0: libras,
1: de llegar a comerse la lengua.
0: Mire, yo nunca vi eso. La carne no pasaba generalmente en los Estados Unidos, la mejor carne, el filete, que no es precisamente la carne que más le gusta al americano, el sirloin steak, esa carne era $2 algo, pero está a $12 la libra en Costco, que es uno de los sitios, supermercado grande, sí, una cuestión grandísima, que venden por muchísimas libras.
2: Coman pollo.
0: Todos los paquetes son grandes, coman pollo. 10 libros y esa cosa.
1: Pero es que el pollo le subió a ellos también. Allá aparecerá un Hipólito.
0: Todo le ha subido, todo le ha
2: se
0: subido.
2: Dice que esté así.
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Señores, arriba, arriba, arriba, arriba, mi gente, con mucha energía hoy martes. Bueno, estamos aquí en su mañana 103. Qué bueno. Gracias al Altísimo, a Papá Dios, al Fuerte. En tiempos pasados, yo recuerdo cuando nosotros veníamos creciendo, lo importante era hablar bonito, saber poesía, tener una buena improvisación, una buena dicción, una buena pronunciación. Hoy todas esas cuestiones se han tirado, o mucho, que no lo tienen,

0: hecho que otros sigan ese camino.
1: Hoy es martes y te casas en el barco y tu familia te aparta, ¿verdad?
0: Sí.
1: Hoy día nadie sabe cuándo se va a apartar ni cuándo se va a casar, porque con esta situación la gente lo piensa varias veces para casarse.
0: Claro.
1: Sí, porque es una responsabilidad. Adelante.
0: Mire, ayer tarde nosotros comenzamos en Rayo X con la información acerca de este juicio que tiene la atracción y el seguimiento del pueblo dominicano, que era el nuevo juicio a Juan del Franco. Inclusive pues hicimos la historia de este caso que comenzó en el 2023 con las investigaciones a raíz de informaciones que surgieron en las redes sociales. Bueno, pues la sentencia del juez llamó mucho la atención y nosotros pues tenemos por acá algo que nos hizo nuestro buen amigo, el abogado Rafael Roberto Rabaza Valdés, que dice: en la República Dominicana el Código Procesal Penal y el Código Penal otorgan al juez ciertas facultades para aplicar suspensión de pena, criterios de oportunidades atenuantes y otras medidas especiales cuando la propia ley entiende que el castigo puede no ser necesario o proporcional. Por eso una persona puede ser declarada culpable y aún así no recibir una sanción. Es más extenso, pero yo creo que eso lo dice todo. El dolor, si el juez considera que la persona ya ha tenido suficiente castigo, dolor y sufrimiento, puede suspender el castigo, vamos a decir, penal, de enviar a esa persona a la cárcel. Por otro lado, pues, señores, el béisbol de Grandes Ligas desarrollándose, ya vamos acercándonos a... estamos prácticamente en un tercio de temporada. Los 50 juegos ya lo tiene la mayoría de los equipos completo, 50 partidos, y eso pues pone interesante, va subiendo la temperatura, va subiendo la ansiedad. Algunos equipos ya hoy se perfilan como vendedores y otros como compradores por su buena oportunidad de llegar a la postemporada. Ya se comienza a hablar de con criterio, vamos a decir, con fundamento de lo que pueden ser los eventuales cambios de mitad de temporada, y comienzan ahí a tirarle sus chinitas a otros, a los equipos que pueden convertirse en vendedores. Un debutante, señores, un debutante hizo algo histórico, y estoy hablando de un lanzador de los Astros de Houston que debutó, y debutó lanzando un no-hitter. Luego vino pues la ayuda, esto es algo increíble, vino el relevo. Esto sucedió ayer en Arlington, Texas, donde estaba ese partido que nosotros lo llamamos ayer tarde aquí, y siempre lo llamo así, un duelo de tejanos, porque es el equipo de los Astros de Houston contra el equipo de los Rancheros de Texas. Nadie tenía más confianza en esa santa noche que el manager de los Astros, el puertorriqueño Joe Espada, con su club. Imagínense, primer juego sin hit ni carrera en Grandes Ligas en casi dos años, y vino el relevista dominicano, participó en la historia. No podemos quedarnos afuera cuando se trata de deportes de la historia. A Limbel Santana, un dominicano de 23 años, que también debutó anoche, señores, en esa santa noche para el equipo, y concluyó este trabajo de un no-hitter combinado. Hacían, oiga eso, prácticamente

prácticamente 2 años que en Grandes Ligas no se tiraba un no-hitter, y viene este no-hitter del equipo de Houston sobre 9 carreras por 0. Le ganaron a los Rancheros de Texas. Es algo increíble lo que sucedió. Nosotros estamos aquí confrontando, no voy tan rápido como a mí me gusta y como tenemos que hacerlo aquí en este programa, porque el internet, usted sabe, a veces se pone medio lento. Aquí tengo, mire, los lanzadores, el que comenzó el partido. Y una cosa extraña, oiga esto, este hombre comenzó, de los primeros 4 bateadores, Kenny, él le dio base por bola a 3 de los primeros 4. Comenzó el partido el japonés Imai, que tiene el récord de 2 ganados, 2 perdidos. Luego de ahí, pues el hombre apretó la muñeca. 6 innings sin hit lanzó el japonés, el abridor del partido, Imai. 4 bases por bola, imagínense, le dio 3 bases por bola a los primeros 4 bateadores, y de ahí en adelante, pues, ponchó 2, pero no permitió hit. Entonces vino el relevista Oker, lanzó una entrada, dio 1 base por bola y permitió un hit. Para relevo, pues, el pitcher trae, el manager trajo, ya le dije, al dominicano Santana, que estaba debutante, y ese lanzó 2 innings, el debutante dominicano, 2 innings sin permitir hit ni carrera, y selló el no-hitter de Houston sobre el equipo de los Rancheros de Texas. Él ponchó 1 bateador. Así que una gran historia, como yo digo, la historia se escribe deportivamente hablando cada día. Ayer el equipo de los Piratas le ganó 2-1. Ya estamos con la mocha en la mano. 2-1 le ganaron los Piratas. Ese partido fue temprano al equipo de los Cachorros de Chicago. 9-7 en extra inning. En 3 entradas, el equipo de los Orioles venció al equipo de Junior Caminero. Y ahí ni Vasallo ni Caminero hicieron nada en este partido. Por otro lado, pues el equipo de los Medias Blancas de Chicago, el equipo del Papa, venció 3-1 al equipo de los Mellizos de Minnesota. El equipo de Milwaukee venció 5-1 a San Luis y consiguió su triunfo número 31. El equipo de los Yankees de New York en Kansas City triunfó 4-3, llegaron a su triunfo número 32. El equipo de los Yankees, pero todavía no puede darle casa al puntero de los Bays. Se acercaron, ya que el equipo de Tampa perdió. Por otro lado, Cincinnati agudizó el dolor, el sufrimiento del equipo de los Mets de New York. Le ganaron 7-2. El equipo de Arizona le ganó 6-2 a San Francisco, agudizando el sufrimiento de esos millonarios también. Los Nacionales de Washington le ganaron a los Guardianes a domicilio, le dieron una pela de pillo de película. 10-2 ganaron los Nacionales de Washington a domicilio al equipo de los Guardianes de Cleveland. Pintaron de blanco a San Diego. Están esperando todavía el jonrón número 1 de Fernando Tatis. 3-0 ganó el equipo de Filadelfia a los Padres de San Diego. 9-0, lo repito, y con un debutante dominicano en el montículo, el equipo de Houston. No hitter para los Rancheros de Texas. Pela de pillo de película. Imagínense, hasta un no hitter le lanzaron. Hacía casi 2 años que en Grandes Ligas no había un no hitter. No hitter de 4 pitchers combinados. 8-2.

Ganó el equipo de los Marlins de Miami a domicilio en Toronto a los Azulejos, otro millonario en problemas. 3 carreras para el equipo de Colorado, 5 para los Dodgers. Los Dodgers llegaron a su triunfo número 34. 9-2 el equipo de los Atléticos de Oakland venció al el equipo de los Marineros venció a los Atléticos, se me olvida, lo pongo a cada rato en Oakland, y eso ya, bueno, están viviendo en Sacramento. Señores, ¿qué pasó anoche en el baloncesto? Yo se lo dije que eso iba a pasar en Cleveland. El equipo de los Knicks de New York completó una histórica barrida. Los Knicks tienen 11 juegos consecutivos en playoff ganando. Se impusieron 130-93 de manera convincente, arrolladora. Le pasaron el rolo, la patana se la pasaron por encima al equipo de los Cleveland Cavaliers. Y por primera vez en 27 años, el equipo de los Knicks de New York está llegando a la gran final, a la gran final de la NBA. Llegan los campeones de la Conferencia del Este, el baloncesto de la NBA, el mejor baloncesto del mundo. Y ahí pues brilló Karl-Anthony Towns Cruz volvió a demostrar el impacto que tiene en ese equipo. Karl-Anthony Towns, 19 puntos, 14 rebotes, 3 asistencias, 2 robos de balón, 2 bloqueos, y todo en apenas 26 minutos de juego. Oiga eso, cómo estaba, qué fuerte, qué duro estaba Karl-Anthony Towns Cruz anoche. En solo 26 minutos de juego, 19 puntos, 14 rebotes, 3 asistencias, 2 bloqueos, 2 robos de balón. Oiga, estuvo en todo el dominicano. Una super actuación de Karl-Anthony Towns Cruz. Jalen Brunson, el que yo digo que no moja pero empapa, pues naturalmente el jugador más valioso del equipo de los Knicks de New York. Los Knicks sacaron la escoba, barrieron, ahí trae la escoba, Rudy. La escoba para barrer, mis amigos de New York. Hay muchísima gente ahí con una sonrisota luego de este triunfo del equipo de los Knicks de New York. Un triunfo arrollador. Acabaron, no dieron oportunidad en ningún cuarto al conjunto de Cleveland Cavaliers. Desapareció Cleveland de la cancha. Entonces Anunoby anotó 17, Bridges anotó 15, estuvo muy, muy efectivo, lanzando de 3, Brunson 15 puntos, pero todo el mundo sabe la contribución con pelota, sin pelota. Brunson es el héroe, es el dueño de ese equipo, junto a Karl-Anthony Towns Cruz. Chamet desde la banca anotó 16, McBride anotó 11, Robinson capturó 10 rebotes, hizo 8 puntos. Todo una gran celebración en la cancha para este equipo de los Knicks, que ahora va a esperar quién llega de la Conferencia del Oeste, donde la cosa pues está en otro tono. Imagínese usted, hoy pues regresan a la cancha 8:30 de la noche, empatados a 2 partidos por bando, las Espuelas de San Antonio contra los campeones de Oklahoma City Thunder.
Señores, hasta aquí llegamos en este segmento deportivo de Su Mañana.

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0: Bueno, son las 7:43. Ya yo iba a leer allí, mire.
1: Ay, caramba.
0: 7:43.
1: Y se vaya.
0: Sí, ya no me iba ahí.
1: Mire, bueno. las efemérides, como siempre, que hemos acostumbrado a nuestro público, hoy es sí. Día de Drácula.
0: Sí, sí, el día de Drácula. Drácula. Sí,
1: sí. Bueno, pero también
0: Drácula
1: hoy
0: es
1: día...
0: un personaje.
1: Sí. De cine. Que...
0: No, ficticio. Bueno, sí. Un personaje ficticio.
1: ¿Hay que Sebastián ya lo ha sacado?
0: Sí, un personaje de obras, qué sé yo, hasta literarias, si se puede decir, sí. A su manera. No fue realmente un. ¿Qué sucedía en la realidad? Eso fue una creación, mejor dicho.
1: Sí, pero ¿cuántas películas se han hecho?
0: Sí, se ha sacado dinero a
1: sí,
0: eso.
1: Sí, y había un señor ahí que hacía esa película, que eso era... Todavía está escrito como el que mejor lo ha hecho, una cosa increíble.
0: Uno de los más duros en eso, en hacer creaciones así, yo no sé, fue Alfred Hitchcock.
1: Oh,
0: yo
1: sí.
0: No sé si él tiene que ver con eso.
1: Sí, pero él escribía mucho sobre investigación. Mire, pues hoy es día también el cumpleaños de John Wayne, ese actor muy famoso norteamericano.
0: Sí, John sí, Wayne. Sí.
1: Y también, pues, el... un día en el 2003, un día como hoy, pues se estrelló un avión ahí en el Jordan 42, cerca de Tribuzondia, en Turquía, en el que murieron 62 militares del ejército español. Y eso pasó a la historia por el cúmulo de errores ocurridos en la identificación de los cadáveres. Muchos errores se cometieron. También en el 2002, un día como hoy, la nave de la NASA, Mars Odyssey, que llevaba un año orbitando el planeta Marte, detecta indicios de agua helada en la superficie. Pero eso se quedó ahí, aparentemente. En el 1998, un día como hoy, también se celebra por primera vez el Día Nacional del Perdón en Australia. Mire qué importante, el Día del Perdón en Australia. Con motivo del secuestro de niños aborígenes llevado a cabo por el gobierno australiano entre los años 1869 y 1976, y al que asistieron más de 1 millón de personas. Mire, 1 millón de personas juntos, eso es mucha gente.
0: Sí.
1: Eso es mucha gente. ¿Tú sabes qué me acuerda de eso, Kenneth? O los partidos antes, PRD y Reformista, ¿te recuerdas? Y después el PLD, hacían una actividad en la plazoleta allí en Santo Domingo, y a ver cuál juntaba más gente.
0: Sí, y ese era la,
1: el termómetro.
0: Ese venía siendo la encuesta.
1: Ese era la encuesta, ese era el termómetro. Cuando ahí en la entrada de Santo Domingo, de aquí para allá.
0: ¿Quién trajo más gente?
1: Uy, cuando tú veías que hacían eso, el doctor Peña Gómez,
0: un mar.
1: Mira, ya tú sabes, no, ya ganaron. Pero que cuando el otro venía hacía lo mismo. Bueno, pero bueno, realmente eran actividades muy con mucha gente. Se gastaba mucho, se invertía mucho dinero.
0: Sí, claro que sí, había mucho movimiento vehicular.
1: Sí, de guagua.
0: Sí, sí.
1: Eso era 30 guaguas. ¿Cuántas guaguas tú te preparas? 30,
0: sí, por
1: 40.
0: Ejemplo, los pueblos, cada quien tenía una asignación.
1: Ah, una asignación.
0: Y
1: así
0: le mandaban un dinerito para contratación de las guaguas.
1: Ah, no. Espérate, que había que esperarse porque se movían unos chelitos.
0: Sí, sí,
1: había gente que vivían de eso.
0: Sí.
1: Bueno, pues en 1967, un día como hoy, se aprueba una nueva ley en España por la que se limita el número de convocatorias de exámenes en las universidades. Asimismo, en 1845, el ejército estadounidense realizó un bombardeo masivo sobre la ciudad de Tokio, Japón, al amanecer, causando muchas bajas en la población civil y destruyendo gran parte de la ciudad. En 1940, un día como hoy, dentro de la Segunda Guerra Mundial, comenzaba la batalla de Dunkerque en Francia, la batalla sumamente importante en esos tiempos. Así que tenemos estas efemérides en el día de hoy.
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3: Un sorbo de salud. Buen día a nuestros queridos radioescucha. Hoy estaremos hablando sobre el comprador compulsivo. Es aquella persona con edad entre los 30 y 40 años, el que se caracteriza por ser un adicto a ir de compras sin control ni deseo, y en la mayoría de los casos sin necesidad de lo que va a adquirir. Comúnmente son personas que padecen de una baja autoestima, falta de control, inseguridad, sensación de soledad y vacío espiritual. Esta persona siente un placer desmedido en el momento de hacer compra, similar al producido en aquellos adictos a la droga, al alcohol, al tabaco. Además de perder el control de sus actos, se han asociado como causa productora de este síntoma a una mezcla biológica y social, acompañada de la influencia de una sociedad consumista, conllevando esta problemática al que la padece a vivir un mundo irreal, en virtud de que olvida las consecuencias de su acción, no importando el sacrificio de sus necesidades ni la de sus familiares, induciendo esta situación al enfrentamiento con familiares, además la adquisición de deudas que pueden conllevar a la quiebra económica. La salida de esta problemática es muy difícil, aunque el reconocimiento de padecerla es un paso de avance. Existen algunas normas que suelen controlar esta problemática en caso de no buscar ayuda profesional, comenzando por antes de ir de compra

0: preparar una lista de lo que va a adquirir, trazarse una meta del dinero que va a gastar, evite ir de compra en estado de depresión, no mire artículos que no estén en su lista de compras y olvide las ofertas que no necesita. Al llegar a su casa, revise los artículos adquiridos y haga un inventario del dinero gastado. Si lo antes dicho se ajusta a lo presupuestado antes de salir, ha salvado una caída en un día de compra compulsiva. Hasta la próxima.
1: Seguimos en el programa La Mañana 103, siendo las 7:50 ya. Bueno, ahí no hablamos ayer de esto, pero el fin de semana el presidente de la República hizo un acto, ¿verdad? Un acto, se puede decir, entre protocolar y entrega, lo que llaman el bono a las madres y quienes califican para el mismo. Pero se da una situación, y yo ahora pregunto, bien, califican, se da, qué sé yo, pero hay una modalidad. La modalidad incluye una aplicación llamada Mío, que está en el del Banco de Reservas. Entonces, una señora de 80 años que califique, que entonces le llegue, debe llegarle un mensaje. Esto puede crear confusión. Puede crear cierta confusión, porque se supone que a través de un código SMS, un código, ¿verdad?, te llega al teléfono y a partir de ahí, a través de la aplicación Mío Banreservas, va a recibir y puede trabajar. ¿Qué es esto? Esa aplicación. Bueno, eso tiene una herramienta o billetera digital, ¿verdad?, donde una cuenta de pago electrónico diseñada por el Banco de Reservas y su equipo, que permite manejar el dinero monetario, ¿verdad?, de manera 100% digital desde el celular. Es una aplicación. Entonces, como otras, que hay aplicaciones así, pero esto viene siendo una cuenta, una especie de cuenta digital. Yo no sé si será única, donde podrán adquirir única y exclusivamente para ese fin y luego se cerrará, no sé, porque hay detalles que no se saben de este. El caso es que de esa forma, y queda la interrogante, ¿sabrá la gente manejarse con esa herramienta?
2: Aquí hay programas donde la gente tiene tarjeta, la gente más humilde, ¿verdad?
1: Sí. Tarjeta es una cosa, es una pieza plástica, pero en este caso es un teléfono donde le va a llegar un mensaje. Entonces tendrá que valerse una, porque me refiero a algún tipo de personas con características. Sí,
2: lo que voy es que ya hay mecanismos para llegar la ayuda a la gente cuando se quiere llegar a ayuda que voy. O sea que si se toma en cuenta las facilidades que hay hoy día, uh-huh, que es el caso de la tarjeta, las diferentes formas de el gobierno de llevarle ayuda a las personas pobres. Si está eso, ¿por qué no se utiliza eso? Y de alguna manera, porque ya la gente ya la usa normalmente, a veces no hay que enseñarle nada.
1: Lo que pasa es que en ese caso, fíjese que yo estoy poniendo, y vamos a poner entre los dos, ¿qué realmente se está buscando con esto? Porque no ha habido una explicación de qué se busca. Ha habido las tarjetitas estas que dan, tiene un costo adicional. Eso es un costo en dinero también, el plástico ese, que es un plástico único. Tú lo usas, pues sí, cago con esto, botarlo, porque ya no sirve para nada. Entonces está el que recibe los bonos, el dinero mensual. Yo creo que ese no tiene el mínimo problema.
2: Sí, a ese que me refiero, que hay plataformas que ya existen, sí, que la gente ya sabe utilizar, que ¿por qué no lo usan a partir de ahí? O sea, utilizando ese mismo tipo de cosas.
1: Que después hay que darle más también, porque esto es el que recibe, dice que el beneficiario que recibe el bono regularmente, o la que recibe el bono, en este caso, femenina, le va a llegar por esa vía y lo va a confirmar quizás en su cuenta. Pero la otra parte es la que yo acabo de mencionar, la tarjeta o el código, vamos a ver. Para el que no tiene, o la que no tiene y le salió esto, no quedará asentada para otros, sino que solo para este caso. Quizás es por eso que lo han hecho de esa forma.
2: Pero al final, si lo van a dar, si tú tienes el código 5 y te van a ayudar a la gente 5, pongas a sonar 5 y se acabó. Mire, la idea cuál es. ¿Por qué traigo el comentario? Sí, porque de lo que se trata es simplificar las funciones. Sí, sí. O sea, en la medida que tú simplificas, que tú te complicas menos, hay menos confusiones, hay menos, o sea, menos cuestionamiento. En la medida que tú empiezas
1: se complica.
2: Entonces, señores, si esa señora está acostumbrada a buscar el gas, lo que fuera con eso, mire, en el tal cosa, ahí le vamos a poner tal.

0: Pero yo sé que eso es de tal cosa. Eso nada más sabe.
1: Sí.
0: No hay que complicarse la
1: pero
0: vida.
1: Pero lo otra que cosa. Quiero decir que hay otros casos donde los que no tienen, las que no tienen tarjeta, es posible que le, porque ese código para el que no tiene esa tarjetita, le va a llegar eso. Pero ajá. Yo no sé si por ahí podrá venir otro, como hay tantos problemas de tecnología y estafas. Bueno, estos días han recogido. Unos cuantos y andan detrás de algunos.
0: Es raro el caso, mire, hasta ahora nos hemos acostumbrado que cada vez que hay este tipo de cosas
1: se han
0: cuestionado. Exacto. Entonces tienen que buscar la forma de que con una sola cosa la gente resuelva. Inclusive, ahora vamos a tener una cédula nueva. Yo pienso que en el futuro la gente a través de su cédula y el PIN, porque la Junta tiene,
1: le está supone.
0: Sí, la Junta le está poniendo un código, código QR. Yo pienso que a partir de ahí se supone que también se podrán manejar cualquier situación y entonces empecemos a simplificar. O sea, no tanto ID, no tanto documento. Sí. Vamos a tener un documento que a través de ese podamos resolver las cosas, porque es que no podemos estar en esa situación creando esto. No, vamos a ver cómo buscamos la fórmula. No estoy criticando el hecho de ayuda, lo que estamos criticando es la forma
1: el formato,
0: de que, sí, que
1: para hacerlo
0: que
1: más fácil.
0: Buscar más facilidad siempre, ¿no entiendes? O sea, que porque hay que ver cómo con buenos ojos el que una persona pobre pueda recibir una ayuda en algún momento, pero eso nosotros nunca, fíjese que usted y yo siempre hemos estado de acuerdo en que esas ayudas que se dan, cuando tú se le da a uno que tiene, uno se molesta aquí.
1: Claro que sí.
0: ¿Entiendes? Pero cuando se le da a uno que no tiene, obviamente que hay que aplaudirlo. Lógico. Cuando se le da a un empresario que ya ha recibido beneficios durante muchísimos años y sigue recibiendo beneficios, sea del transporte o de cualquier otra área, uno dice, pero ¿hasta cuándo le van a dar? Ahora, cuando se lo dan a una persona así, que uno sabe, caramba, que lo único que tiene posiblemente para ese día o para esa semana o ese mes es eso, claro que hay que aplaudir.
1: Mira, cuando nosotros criticamos algunas cosas así, no es por envidia.
0: Jamás.
1: Porque déjeme decirle, prioritariamente, aquí no tenemos esas necesidades tan prioritarias, ¿verdad? Prioritariamente, perdón. No tenemos esas grandes necesidades que tiene mucha gente. Y nosotros no lo hacemos por nosotros, ¿verdad? Todos tenemos ciertas necesidades, lógico, pero hasta cierto punto. Uh-huh. Estamos velando aquí, luchando, porque las cosas para el que lo necesita, oye, se le aplique como es. Uh-huh. En base a lo que usted está diciendo, para que no se interprete como que es una crítica por criticar, ¿eh? Sino a sabiendas de que hay cosas que se puede manejar mejor o de otra forma.
0: Y sobre todo que tratando de evitar, porque en este momento donde el dinero hace tanta falta, que no se vaya a colar cosas por ahí y entonces el dinero vaya a manos que no sean las adecuadas, ¿entiendes? Lo correcto es que vayan a la adecuada. Para que precisamente puedan surtir el efecto, o sea, para que a más gente pueda ser ayudada, porque de repente tú te encuentras que hubiera un programa donde se le daba a gente que, o sea, yo salí ahí y fulano salió, pero esa gente no tenía necesidad de eso, como tú decías, no tenía necesidad, entonces
1: se ríen.
0: Ajá, o si se burlan de eso, porque yo salí, entonces es una falta de control. Entonces, y en estos momentos, repito, donde hay una situación económica delicada, porque, oiga, es una situación delicada porque no la manejamos. Cada cosa que pasa en el extranjero se repercute por aquí y nosotros no tenemos forma de cómo controlar eso porque no somos parte de eso.
1: Correcto.
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1: Buen día. ¿Qué hora es? ¿Quién es? 8:02. A 8:02. Mire, ahí él tenía un tema y entonces voy a aprovechar hoy la sesión porque no lo tocamos. Y es que usted sabe que se está, hay muchas, y en esto usted me va a ayudar un poco. En las torres, por ejemplo, que se han construido, las antenas grandes también, y entonces parece que hay una preocupación con relación a los vuelos nocturnos, que no le han puesto luces a alguna de estas, sobre todo la torre, no le han puesto, y hay torres grandes cerca del, inclusive del aeropuerto, y la ley establece que deben colocarse eso, y yo creo que es una preocupación válida en el sentido de que es un peligro ciertamente para un avión, porque a veces ya no hay dos aviones, aquí ya no hay una línea o dos líneas, o sea, son cantidad de aviones que normalmente están circulando. Entonces yo creo que es válido el que este comentario que salió en el día de ayer y que tiene que ver con esto de las normas aeronáuticas dominicanas, que obligan realmente a colocar luces de obstrucción y señalización visible en antenas, torres, sobre todo desde los 45 metros de altura. Desde los 45 metros de altura se están exigiendo luces. El reglamento del Instituto de Aviación pues establece no solamente en la altura, sino también cerca de los helipuertos. O sea, hay que colocar luces cerca de los helipuertos, aeropuertos, inclusive en la elevación de terreno por donde hay ruta aérea. Entonces yo creo que esto es importante, y hay especialistas del sector de la radiodifusión, por eso que me podría ayudar un poco en esto, y de aviación, que advierten que la ausencia de estas luces representa un peligro potencial para las aeronaves, especialmente helicópteros y vuelos que operan abajo, porque el helicóptero, fíjate que tú partes de tu casa y tú escuchas esa bulla, y un helicóptero que tú lo veas ahí cerquita. Entonces, ¿qué está? ¿Realmente se utiliza que en cada antena le están poniendo sus luces?
2: Cada antena debe tener un foco, por ley.

0: cada antena, sea bajita o sea alta, y la altura de las antenas o de las torres, antenas no torres, porque son torres, antenas es lo que se le pone. Sí. Las torres deben andar entre los 12 y 50 metros de altura. Esa es la característica que debe tener la altura, pero los aviones, a menos que sea una emergencia, y helicópteros tienen una altura promedio donde no bajan tanto, a menos que sea exactamente de manera vertical, que bajan a un punto donde verticalmente, y si vuelan rasante puede ser por costas donde hay playas y eso.
1: Sí, donde van a bajar ya que
0: sí, donde van o pueden hacer una vista, pero esa es más o menos la altura que debe tener, unos 50 metros, inclusive por estética, hay veces que se colocan torres pequeñas en edificios altos, porque hay edificios altos aquí que tienen 50 o más metros de altura, ¿verdad?
1: Sí, entonces, la que después de 45 debe tener la luz.
0: Correcto, lo correcto es que inclusive hasta los edificios de cierta altura deben tener las luces para el área nocturna.
1: Se habla hasta de terreno muy alto, hasta eso, si está hace el tiempo también.
0: Por ejemplo, las torres de eléctricas, que hay torres bien altas, de alto voltaje, tienen en su gran mayoría, he visto en algunos casos, en su gran mayoría no tienen, no tienen luces. Pero le ponen como una cosa que parecen unas pelotas, pero eso es para de día, unas pelotas que parecen como unas bolas como color naranja en el medio de las líneas para distinguir.
1: Que también la parte eléctrica he visto en algún momento, cosas de eso, ¿verdad?
0: Sí, en los cables eléctricos tiene como unas bolas, a eso nos referimos, le ponen en el medio. Entre las dos torres, pero se supone que debe haber un mantenimiento porque la mayoría de las torres se la ponen, pero por mantenimiento, a veces se dañan y se quedan
1: y
0: así.
1: Se quedan así. Pues sí, en el Distrito Nacional existen emisoras, dice la información, ¿verdad? Sí. La denuncia, que existen emisoras de radio, canales de televisión y torres residenciales que no cuentan con balizas. Eso es la parte, ¿verdad?
0: Sí.
1: Dice que los helicópteros pueden volar a cualquier hora del día y la noche siempre que tengan instrumentos que lo permitan. De todas maneras.
0: Y repito, tienen que tener una altura promedio.
1: Sí. Entonces, hay un ingeniero, John Suárez se llama, explica que las torres utilizadas para emisoras, telecomunicaciones y otros servicios deben contar con pintura aeronáutica en franjas rojas y blancas, así como con iluminación de advertencia para facilitar su detención.
0: Inclusive, dependiendo de la altura, tienen dos luces.
1: Dos luces. Okay.
0: Tienen una en la altura, a la mitad tienen una, y otra, si son muy altas las torres.
1: Se habla de colores rojo y blanco durante el día.
0: Cada 20 metros.
1: Ok, luces durante el día y luces de obstrucción en horas nocturnas, dijo el experto. Él señaló también que en áreas consideradas de mayor riesgo suele existir iluminación adecuada. Todavía hay sectores, mucha estructura elevada, sin operar como debe ser o sin cumplir con las normas. Entonces yo creo que hay que llamar la atención de esto. Si aquí, en la parte este, tenemos esto, pues de aquí también nosotros nos solidarizamos con lo que ha dicho este experto y llamamos la atención para que tratemos de trabajar en esto, para evitar, porque después que pasan las situaciones, pasan.
0: Cierto.
1: Y yo creo que esto se ha hecho, esta denuncia que está haciendo él, se ha hecho para que se corrijan cosas. Y nosotros de aquí, pues nos adherimos a esa denuncia en el sentido de llamar la atención. Si usted tiene alguna torre de esta y usted cree que sea descuidado con el mantenimiento, lo que sea, por favor corrija eso, porque si pasa una desgracia, a usted le va a caer las consecuencias.
0: Es correcto.
1: Buen día.
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0: Bien, seguimos en el programa, son las 8:08 ya. Con nosotros el doctor Ramón Zaglul, saludos, buenos días doctor, bienvenido al programa como siempre.
3: Buenos días Kene, Rudy, José Ramón, Ney y todo lo que hacen que este programa se difunda a través de todo el mundo, del pueblo que siempre está ahí dándonos el ánimo y el soporte, que la gracia, la paz y la misericordia de nuestro Señor Jesucristo esté con cada uno de nosotros.
0: No sé si el doctor le tocó como a nosotros cuando pequeño, hablando de antena, que nosotros mueve la antena con un rotor.
3: Sí, sí. un tubo con una varilla.
4: Sí. Los siempre tenían ese otro tubito ahí cruzado para darle vuelta, poner Puerto Rico para ver a Popeye. Popeye el marino, Popeye y Roblán.
1: Espérate,
0: déjalo ahí.
3: Y la televisión a blanco y negro, que para cambiar los canales había que pararse.
0: En mi casa.
3: El control no existía.
4: En mi casa. Y cuando comenzaban a pasar líneas, a subir o a bajar.
0: En mi casa, cuando se solía reparar el. Porque el cable se dañaba, el cable de la antena. Hay que bajar la antena, que había que tirar ese tubo arriba de la casa. Había un señor que le decían Pepe Antena.
1: Oh, sí.
0: Sí, ese señor era el jefe de eso. Recuerdo la primera vez que se instaló en mi casa, él nos dijo, búsquese una caja de bola, un rodamiento de eso, una caja de bola. Entonces se puso en el suelo, se le puso cemento alrededor y el huequito donde rodaba con facilidad.
4: Donde entraba el tubo.
0: Entraba el tubo y rodaba con cierta facilidad. Y eso para mí fue una cosa del otro mundo. Sí. Mucha gente, mucha gente perdió la vida con ese tipo de antena. Cuando tumbaban o iban a parar la antena, se chocaba con un cable y morían. El amigo de nosotros, aquel que le decían Jesucristo, que era de los
4: Contín. Oh, sí, tremendo pitcher de softball.
0: De los Contín.
4: El panadero.
0: Ese muchacho falleció ahí. Recuerdo, un muchacho muy dinámico. Falleció porque tocó un coso de eso, un cable de antena.
4: Ah, mira, yo no
0: un cable de antena.
4: Ya yo no estaba aquí.
0: Sí, pero mucha gente.
4: Una muerte muy dolorosa para el movimiento deportivo, porque él era tremendo pitcher de softball. Pero sumándole a eso, ahora recuerdo que también la muerte del papá de Eddie Oliva y de José Oliva, José Lito, el pelotero. Falleció de esa manera ahí en el inicio de la Mauricio Báez, aquí en los Cuatro Caminos. Él estaba trabajando con la antena, tengo entendido, la antena se le la dio y se fue para unos cables de alta tensión que pasan por
0: causó
4: ahí.
0: Causó muchos problemas.
4: Oye, sí, hubo muchas personas.
0: Pero lo importante de esto es recordar esta herramienta que tanto usamos, que era las antenas.
3: Todavía hay gente que la usa. Yo veo todavía muchas antenas para el UHF.
0: Sí. Pero nada, buen día, doctor, nueva vez.
3: Gracias.
0: ¿Qué tenemos para el día de hoy, doctor?
3: Bueno, el domingo pasado se celebró con mucha alegría y esperanza la fiesta de Pentecostés.
0: Ya.
3: La fiesta de Pentecostés es una fiesta hebrea, la fiesta de la vendimia, de la cosecha, en donde celebran los hebreos la acción de gracias por haber sacado el Señor a través de Moisés al pueblo de Egipto los 50 días después de la Pascua, por eso el nombre de Pentecostés. Y fue la fecha en donde Moisés recibió las tablas del Decálogo y ellos la celebran. En la época cristiana, Jesús había prometido desde su misión, desde los primeros momentos de su misión, la venida de un defensor, la venida del Paráclito. Había dicho que había que nacer de nuevo en el agua y en el espíritu, había dicho, había ofrecido el don del espíritu a la samaritana, había dado había hablado de esa agua viva que iban a obtener aquellos que se acercaran a él. Vengan a mí los que estén sedientos y de sus entrañas brotarán ríos de agua viva. Y le había ordenado ya, luego de resucitado, que no se fueran, que no se movieran de Jerusalén, porque ahí iban a recibir ese don, ese Espíritu Santo. Y Jerusalén estaba repleta de peregrinos que habían migrado de todas partes, en donde se encontraba la presencia hebrea, la diáspora hebrea que ya estaba en parte de Asia y, y,

llegaba hasta España, donde se habla que la escritura habla que Pablo visitó y había sinagogas, y todo ese pueblo iba a celebrar, iba a presentarse al templo, el templo de Jerusalén, en cada una de estas fiestas. Ellos se encontraban presentes ahí, nos dice la palabra que la comunidad cristiana, luego de Cristo resucitado y de haber subido, ascendido al cielo, en el libro de los Hechos de los Apóstoles, en el capítulo primero, versos 14, dice, perseveraban unánimes en la oración junto con algunas mujeres, con María, la madre de Jesús. Ellos oraban y estaban pacientes, tranquilos, humildes, en cierta forma temerosos, esperando con una especial alegría en la esperanza, esperando esa fuerza, ese paráclito, ese defensor que había prometido Jesús, que le iba a escudriñar todas las cosas que él había dicho y que los iba a apoyar y que le iba a dar la fuerza para que salieran a predicar la palabra del Señor y que sean y ser sus testigos en todo el mundo que se conocía en aquella época. Desde lo más profundo en aquella mañana de Pentecostés, el Espíritu irrumpe sobre aquel aposento alto, el mismo en donde habían celebrado la última cena del Señor, se había constituido la Eucaristía, el mismo en donde Jesús había aparecido y le había dicho a Tomás que pusiera sus manos en sus llagas y en su costado, en ese mismo aposento que se piensa que era la casa de uno de los apóstoles. Ahí irrumpe, estaban ellos en oración, y irrumpe el Espíritu Santo y los llena, y empiezan a inmediatamente a proclamar y a alabar al Señor, y lo hacen en diferentes lenguas, que todas aquellas personas que venían de diferentes partes, como hablamos en el principio, lo podían entender. Era la fiesta de la proclamación del Espíritu para toda la humanidad, y el hecho de hablar todas estas lenguas le daba la primicia de que este movimiento universal que se inicia con Jesús y se manifiesta por primera vez aquí en Pentecostés iba a ser una misión para toda la tierra, para el orbe por completo. Se hace una gran contradicción con lo que nos expresa el libro del Génesis, con la construcción de la Torre de Babel, aquella torre que luego del diluvio aquellas personas tratan de aislarse en tierras que de lo que hoy sería Irak, y construir una ciudad y así una torre para poder llegar al cielo con la arrogancia de que serían famosos sin la presencia, sin el auxilio del Señor. Aquellos hombres que empiezan a construir eso, les sucede totalmente todo lo contrario, en su egoísmo, en su afán, aislado por querer llegar al cielo sin la ayuda de nuestro Padre, evitándolo y sacándolo de la ecuación. Entonces su egoísmo, su propia arrogancia lo aísla en forma personal y se destruye todo aquello y se dispersan y empiezan a hablar en lenguas, pero con una contradicción de que nadie se entendía uno con otro, a diferencia

0: momento. Entonces crea situaciones de guerra, crea situaciones de polarización importante por ideologías que no tienen nada que ver con la presencia del Señor. Y esto crea odio, riñas, crea aislamiento, crea posesiones y posiciones en donde por cualquier quítame ya estas pajas o cualquier tratado o situación en donde se quiera permanecer en lo más alto, entonces se arman guerras, peleas, odios, la gente, incluso entre miembros de la misma familia, no se entienden, aunque hablen la misma lengua, y la situación que se hace cada vez más oscura y más hostil. El Espíritu Santo que se deposita y unge a los apóstoles como llama de fuego, los impulsa a la manifestación inicial de nuestra iglesia, esa iglesia que se conforma con la presencia de todos nosotros formando el cuerpo místico de Cristo. Y inmediatamente esto sucede, los apóstoles reciben aquellos dones que nos habla el libro de Isaías, de sabiduría, de entendimiento, de ciencia, de temor de Dios, de fortaleza, de consejo y de piedad, llevando la palabra y proclamando la muerte y resurrección de nuestro Señor Jesucristo y presentándolo como camino, verdad y vida, como Jesús lo había solicitado a todas las naciones. Botan el miedo y Pedro, aquel que le había negado y que a las orillas del lago de Tiberíades le había dicho, tú sabes que te quiero, toma el liderazgo, la iniciativa y empieza a proclamar las cosas que había hecho Jesús, como los mismos hebreos, los mismos judíos lo habían crucificado sencillamente por hacer las cosas bien. Pasó por el mundo haciendo el bien. Y mis hermanos, esta es la oración que nosotros debemos de hacer. Sencillamente, ven Espíritu Santo, ven a mi vida, toma posesión de mí. Sin el Espíritu Santo hay cosas que no podemos hacer. El amor ferviente, el amor que perdona, el amor que nos lleva a la generosidad, al desprendimiento, no es posible sin el Espíritu Santo. La fe firme, no solamente aquella que mueve montañas y produce milagros, sino aquella que nos lleva de una forma afable y condicional a la cruz, solamente puede ser conseguida por el Espíritu Santo, aquella que nos hace caminar en medio de la tribulación, de la tentación, solamente lo podemos conseguir a través del Espíritu Santo. La fe, la esperanza que nos alegra saber que un día vamos a hacer comunión y vamos a ver al Señor cara a cara, solamente lo podemos conseguir a través del Espíritu Santo. Y por sobre todas las cosas, el amor, ese amor que nos permite ver al prójimo, nos permite ver al otro como si fuéramos nosotros mismos, con una ley que es muy sencilla: no le hagas a los demás lo que a ti no te gusta que te hagan. Oramos y pedimos que la fuerza del Espíritu Santo descienda de nuevo sobre cada uno de nosotros, sobre todo el mundo, para que así el reino de Dios sea una realidad en este mundo y que todos podamos ser todo en Dios.
1: Excelente, como siempre. Y acostumbramos al principio del programa a hablar de algunos temas médicos, pero no sé, al final así le quiero hacer, para que dé un consejo más bien a la población. Estamos en el mes del cáncer de piel, y según los expertos están alertando República Dominicana sobre un incremento

0: tratamiento en el cáncer de piel, y se habla de que este podría ser un patógeno, ¿verdad? Este incremento está ligado precisamente a la gente que coge sol, entre otras cosas. Se habla también de la edad, avanzada la edad también puede vincularse a este tipo de problemas. Nos referimos al envejecimiento y la exposición acumulada de sol y la falta de cultura preventiva. Y con relación a este tema, muchas ocasiones traemos personas, y viene una época, traemos expertos en el área, y viene la época de mucho sol. Vivimos en el trópico, donde cualquier cosita hace mucho sol y se camina mucho. Si te va a trasladar a un lugar, es posible que tenga que exponerte al sol por largas horas. ¿Cuáles son los consejos primarios para esto?
1: Sí, el cáncer de piel es una realidad. Ahora hay movimientos y corrientes de pensamiento que no creen en esto, que todo lo contrario, que incluso invitan a tomar sol, y el sol fuerte, el del mediodía, porque eso dice que nos da la vitamina. Pero sí, es una realidad, y el gran protagonista de esto es el sol. Evidentemente hay situaciones y hay orígenes que tienen que ver con la genética, que siempre va a estar presente en el origen de nuestras enfermedades. Si nuestros padres, algún abuelo, algún tío tuvo en algún momento dado un cáncer de piel, las probabilidades de que nosotros tengamos esa misma afección se aumentan.
0: Yeah.
1: De la misma forma, hay situaciones raciales. Es evidente que la raza blanca es mucho más frecuente que en la raza negra, porque la piel de las personas de raza negra van a tener una protección mayor. Igualmente hay situaciones como lo que parecen el albinismo, que el riesgo es excesivamente alto, y que esas personas, bueno, incluso se pueden ver que siempre andan con ropa que cubre todo el cuerpo, manga larga, andan con sombrero, andan con lentes, porque su probabilidad de cáncer de piel es mucho mayor. Entonces, las recomendaciones son la que se establecen en todo el manual de salud pública. El sol es algo bueno, exquisito, el sol nos da vida, pero el sol en exceso es peligroso.
0: Se habla de tomar sol en la mañana, cuando el sol ya es menos agresivo. O sea, el que va a tomar sol, me refiero, unos 10, 15 minutos. Sí. Pero yo he visto, doctor, principalmente en los resorts, he visto extranjeras y extranjeros, o sea, en sentido general, que se ponen unos protectores y tú lo ves que se ponen rojito del sol.
1: Que no, al revés, se ponen aceite que potencializan.
0: Y explíqueme.
1: Bueno.
0: Yo no entiendo. Si yo ¿cuál es la idea?
1: Mira,
0: oye, me parece rojizarse.
1: Yo estudié en Argentina y esas personas, para ellos el sol es algo apremiante y lo idolatran, por así decirlo. Cuando empieza ya a terminar el invierno, allá es lo contrario. El invierno son los meses de junio, julio, agosto. Cuando empieza septiembre, que es el mes para ellos donde se inicia la primavera, esos días de sol, tú ves que en las azoteas de la casa, en los patios, en los parques, eso se llena de gente con gente tomando sol. Yo recuerdo una vez que estaba en uno de esas playas y una persona de Argentina se había quemado de una forma de sobremanera. La piel incluso tenía áreas donde tenía ampollas, y ella yo tenía una placa en el carro que decía que yo era médico, y ella, usted es médico, sí. Y entonces, dígame qué yo puedo hacer con esto, mire cómo me he puesto, el sol me ha quemado, qué cosa yo me puedo. Y entonces yo le dije, bueno, señora, lo primero es que usted tiene que dejar de coger sol. Ya. Uy, para ella eso fue un insulto.
2: No, jefa.
1: ¿Y cómo usted me va a decir que yo tengo que dejar de coger sol? ¿Y para qué usted cree que yo vine a este país? Bueno. Pues, o sea, son situaciones que... Y no vamos a, no es decir que vamos a andar cubierto de arriba abajo, pero sí debemos de protegernos, específicamente en aquellas personas donde ya han tenido una lesión cancerosa, aquella persona que tiene muchos lunares, aquella persona que tienen una historia en la familiar de cáncer de piel, deben de acentuar su protección.
0: No se ha dejado de usar la sombrilla, que ahora la usamos nada más también, para cuando llueve.
1: Todavía mucha gente que la usa. Pero sí hay numerosos protectores.
0: Pero tú en la calle, que antes se chocaban la sombrilla una con sí, otra, y ya en eso no se ve.
3: Pero aquí la gente, la sombrilla es algo cursi. Bien. Pero fíjate cómo son las cosas en la cultura. La gente de los países del norte, de clima templado, en los Estados Unidos, tú ves sobre todo el blanco, es algo cursi, algo bien, algo como dicen top, para la gente de Europa, llegar bronceado.
1: Sí.
3: El que llega bronceado.
1: Sí, sí, sí. Sí. Ven, eso es, no, hay sitios que yo te digo que hay sitios que para las personas el sol es algo.
0: Lo que aquí se recomienda. Que he visto, yo sé que eso es lo que usted quiere decir al final, independientemente a la creencia, de que se exponga lo menos posible a los rayos del sol agresivos.
1: Sí, y más que eso, se debe a las personas que tienen historial, que tienen antecedentes, que han tenido ya lesiones, deben de usar protector solar, incluso cuando están dentro de techo, porque estas luces blancas también tienen efecto. Entonces eso afecta también, y si hay un antecedente, si hay una facilidad o una predisposición para hay que protegerse. Yo tuve una lesión, un vaso celular, que es una lesión maligna, de poca agresividad. Pero el médico que me atendió me dijo, tú no puedes salir de tu casa sin ponerte eso, aunque esté nublado, aunque tú sepas que tú vas a estar en un lugar cerrado, porque las luces te pueden afectar. O sea que hay que tener mucho cuidado.
0: ¿Cómo no? Gracias, doctor.
1: Gracias a ustedes.
0: Sí, hasta la próxima.

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0: Bien, son las 8:37. Seguimos en el programa La Mañana 103. El tiempo avanza. Y nos vamos poniendo más viejos.
1: Y la vida no se detiene, prosigue
0: su agitado curso.
1: Bueno, vamos a recibir desde Punta de Garza directamente a Omar Alexis, que nos va a decir cómo está.
2: De la profesora Marianela.
0: Sí, sí.
1: Y de mi amiga Raiza de Macorix Gas.
2: Bienvenido, Aude. Saludo también por allá.
0: Sí, sí.
3: Todo bien. Me siento muy agradecido con la invitación a su programa. Y para dialogar diversos puntos que nos están afectando a nuestra comunidad.
0: ¿Qué está pasando por ahí?
3: Primeramente, nosotros siempre estamos en la lista de los asfaltos. Vienen gobierno, gobierno viene, Punta de Garza, como que la lista como que se voltea. No.
0: Pero una pregunta. Tú realmente, tú eres, tú vives en el sector, pero sí. Tú perteneces a alguna institución comunitaria, perteneces a algún grupo de juntas de vecinos, aunque sea cercano, ¿verdad? Aunque no sea directivo, porque tú estás aquí hablando en nombre de un grupo, se supone que ese sector sabe que tú vienes para acá, ¿verdad? Sí. ¿Qué está pasando por allá?
3: No, primeramente no pertenezco a ningún...
0: ¿Tú viniste así solo?
3: Vine así, vine por el dolor que siento por mi barrio y por los abusos que noto. Cada gobierno que nos prometen y nunca nos cumplen. Ya. También la iniciativa de que el alcalde también, sí. Eso es un dolor que tengo aquí hoy, que tengo ya. Que soltarlo. El alcalde. Inauguraron el parque.
0: ¿Pero allá hay un alcalde allá?
3: No, el alcalde.
0: Ah, tú dices... Ok. Bien.
3: Allá inauguraron el parque. Dije que lo remodelaron. Ok. El alcalde nos prometió ahí, en ese ángulo, serán asfaltadas todas las calles del barrio Punta de Garza.
0: En ese mismo tono, así.
3: Oye, pero fue así. Sí, serán apartadas todas las calles.
2: Se lo prometieron también.
3: Oye. No, mi Dios. Oiga, mire. Y ese asfalto nunca llegó. Llegó un asfalto hace pocos días de una calle que estaban... Los equipos estaban ahí todos. Yo dije, ah, no, yo estaba contento.
0: ¿En tu sector?
3: Sí, estaban ahí.
0: Qué bien.
3: Pero escúcheme.

0: estaban ahí. Asfaltaron una calle. De un ejemplo, la parte trasera.
1: Ya.
0: Y la parte, un ejemplo, que
1: ¿cuál calle?
0: Que conecta con la con
1: bueno, una de las calles.
0: Con la Juan Corriga por ahí.
2: Ok.
0: Sí, la
2: de José Arroja.
0: Sí. Que esa calle no la hicieron atrás, pero adelante no la dejaron sin cerquillo.
1: Ya.
0: En el motivo que el ladito de la salida, que para que se vea que hicieron algo, no, bueno, no.
1: Ya tú has hablado de que el problema de asfalto y aceras y contenes, porque también eso se prometió también, y no se ha hecho nada de eso.
3: Decir que nada. En Punta Garza no está como antes, o sea, en Punta Garza son cantidad de vehículos que entran y salen.
1: El Punta Garza ya es un lugar.
2: El tráfico de los camiones de las empresas Harinas del Iguamo. Brugal,
3: y como salida alternativa,
2: la César Iglesias,
3: claro,
1: estás hablando de la avenida principal.
2: A mí me encanta salir por ahí.
1: Perdón, tú estás hablando de la calle principal.
0: Sí.
1: Que esa, si vamos al caso, me imagino que si los empresarios se ponen de acuerdo, se le puede hacer algo, pero estamos hablando de Punta de Garza en sí.
0: Completo.
1: Es el problema principal. He oído en múltiples ocasiones, como usted dice.
3: Principal no tiene nada.
1: Bueno, pero tú sabes que los gobiernos y los políticos se basan siempre en los sectores urbanos. Sí. Entonces, ¿qué otras necesidades, aparte del asunto de las calles, agua? O sea, que hay mucho basura, sí, se recoge basura. ¿Cuál es la situación?
0: Yo mismo organicé un operativo
1: ya.
0: Con el regidor Dauri Martínez.
1: Ya.
0: Él llevó su camión, porque él tiene un camión. Limpiamos esa calle enterecita de César Iglesias, por donde se hace el vertedero.
1: Ya.
0: Eliminamos un solo vertedero. Pero el otro sigue de pie, el que está...
1: Pero ¿y el sector no se reúnen simbólicamente ustedes?
3: Usted es presidente de la Junta todavía.
0: Pero que la Junta...
1: ¿Quién es presidente
0: la Presidenta de la Junta? Yo no la conozco, es una mujer, pero no...
1: Ah, no se reúnen ni nada de eso. Ah, bueno.
0: Oh, mi Dios, yo le dije, pásame el mando a mí, para hacer algo, por lo menos. También me reuní en la cosa de la
1: pero
0: Junta.
1: Pero tú solo.
0: Yo solo.
1: Se te dejan a ti solo.
0: Yo tengo mi grupo de juventud.
1: Ah, bueno, eso es lo que digo, si tú tienes un grupo...
0: Formado de juventud, un ejemplo que nos duele el barrio.
1: Mira, hay una llamada aquí, vamos a ver, adelante.
4: Buen día. Sí, le habla Rosa Belén de Punta de Garza.
1: Adelante, Rosa.
4: Oye, aquí lo que han hecho ha sido un abuso con la gente de Punta de Garza. Aquí no se conduelen de nosotros. Aquí vinieron estos días y a medio asfalto de calle porque vive Madrigal. Ahí no se ha hecho más nada.
1: ¿Quién es Madrigal?
4: Madrigal es un político de aquí que llegó a Punta de Garza nuevo.
0: Israel Madrigal, el regidor.
1: Es regidor.
4: Sí, regidor. Es así un puro... Es un abuso que están haciendo con nosotros. Aquí no se puede caminar. Vinieron y raparon la calle. Y eso es un polvazo y una de lodo que no se soporta. Entonces viene... Vienen los políticos, viene Madrigal con su combo de Araceli y la gobernadora, esa gente, a pasearse en la calle como una burla para nosotros, en ese pedacito de trayecto de calle que hicieron, que ni siquiera un camión de asfalto se fue en esa calle. La calle sigue igual. Aquí bueno. Vamos a tener que amotinarnos, vamos a tener que hacer a Punta de Garza por todos lados.
1: ¿Ustedes conocen a la presidenta de la Junta de Vecinos? ¿Se reúnen? ¿Hablan con ustedes? ¿Qué es lo que está pasando ahí?
4: Oye, aquí lo que tienen que ver con eso aquí, los presidentes de Junta de Vecinos, esa gente no hace nada, esa gente no le duele el barrio. Aquí los comunitarios son los que nos controlemos del barrio.
1: ¿Usted
4: aquí
1: la
4: no
1: conoce, la presidenta de la Junta de Vecinos?
4: Yo no sé ni quién, porque aquí se hacen las elecciones y aquí no se sabe nadie quién es la presidenta ni nada. Aquí se hacen su cosa ellos.
1: Gracias. Tenemos que hacer un sondeo nosotros, ya en los próximos días, de usted conoce el presidente o la presidenta de Junta,
2: su presidente.
1: Usted lo conoce, ¿cuál es el nombre? Usted lo conoce, hacer un sondeo.
2: ¿Qué está haciendo su presidente?
1: No, el nombre, vamos con el nombre. El nombre, no qué está haciendo, sabemos que nada. ¿Qué está? Si lo conoce, porque hemos visto en la cantidad de personas que hemos cuestionado y entrevistado, ¿verdad? Con relación al problema del sector, tú le preguntas, ¿conoce? Me dice que no lo conoce.
3: ¿Quién llama la atención?
1: ¿Quién?
3: ¿No ha llamado aquí?
1: No, ni van a llamar.
3: Si fuera presidente,
1: no va a llamar y
3: alguien
1: desmentir.
3: Va y dice que usted, no, mire, espera.
1: Van dos personas, viene este joven a hablar de eso.
2: Y usted llama y dice que usted ha hecho.
1: Sí.
2: Oye, no, mire, y yo tengo la prueba aquí de que yo hice esto.
3: Y los seguidores
2: esto,
3: de esa presidenta esto, y dicen, mira, en la 103,
1: la
3: persona que está diciendo
1: tú y yo. Déjame llamar.
3: Llama, mira, que lo que
1: tiene el derecho a réplica, diga usted.
0: Me gusta. me gustaría que llame alguien y me desmiente, perdón.
1: Sí, no a tu teléfono, que llamen al aire, porque están llamando desde el tuyo.
0: Sí. Me gustaría que...
1: Sí, hay otra llamada aquí, vamos a ver, adelante. Buenas.
5: Sí, buenos días, ¿cómo están ustedes? ¿Están todo bien?
1: Muy bien, ¿quién nos habla?
5: José Rafael de Villafaro. Óigame, okay, Rafael. En San Pedro de Macorís le falta un chinchín de unión, como en Azua y los pueblos del sur. En los pueblos del sur hacen un barrio, y antes de hacer barrio, hollan la calle para el agua, tiran la acera y lo contenen, y la gente puede vivir como Dios lo ayude, pero ya le hicieron la calle. Aquí yo le digo que como hay tanta mala unión, sí, deberían de concursar los barrios más viejos.
1: Permíteme preguntar.
5: Por lo menos La Colina, Punta de Garza, Villa Orilla, Villa Faro, que son barrios que pasan de 30 años. Pero hay barrios que tienen 7 años y 12 años y 14 años y ya lo están asfaltando. Porque
1: okay, una pregunta. ¿Conoces, ¿quién es presidente o presidenta de la Junta de Vecinos de tu sector?
5: Claro, lo conozco. Lo que no le voy a dar nombre para que no vaya a crecer él.
1: No, no, por eso porque no. Para saber si esa persona se reúne con el sector, qué ha hecho
5: nosotros,
1: por el
5: sector. Nosotros no, una vez no equivocamos. Sí, espérense, nos equivocamos una vez y pusimos un tipo ahí en Villafaro. Y ese tipo se hizo rico y no arregló una sola calle.
1: ¿Pero cuál es ese?
5: No le voy a decir el nombre porque bueno, se va a poner
1: gracias,
5: grande.
1: Entonces, gracias por su llamada, entonces. Porque se supone que si usted llama debe estar dispuesto a decir las cosas con claridad, lo que es, ¿verdad? Gracias por su llamada.
0: Y en el barrio Ponte de Alza, hemos tratado de hacer un ejemplo, trancar los tránsitos de la zona industrial porque son... Es un punto que nosotros podemos trancar, que ahí no van a prestar más atención, porque no podemos trancar un ejemplo en Punta Garza de que trancar porque nadie lo va a ver. Trancar a dos principales, pero hasta miedo nos da protestar, hacer huelga, porque en un momento ustedes se dieron cuenta que estábamos pidiendo asfalto y nos mataron un joven, y Sandy Mercedes Titi, un joven de bien, del barrio, jugaba baloncesto, le dieron un tiro y eso se ha quedado así.
1: Bueno, otra llamada aquí. ¿Conoce usted quién es el presidente de su junta de vecinos? A lo buenas.
6: Sí, buenos días. Yo le tengo una denuncia a ustedes.
1: Venga, adelante. ¿Con quién hablamos? ¿De qué sector?
6: Rafael Ramírez, de aquí del Batey, que está al lado del Ingenio.
1: Adelante, hermano.
6: Esto es una sola entrada con una salida. Y han roto la entrada y la salida para hacer un contender. Lo que están haciendo modernos los ayuntamientos. Pero tiene 21 días y esto no lo han recogido, yo no entiendo. Y si pasa un fuego, una vaina, ¿qué va a pasar? ¿Se va a quemar todo el mundo?
1: Bueno, atención, sí, se ha dado gracias. Muchas denuncias con relación a cuando hacen los badenes esto.
2: Sí, que están haciendo. Eso que él habla del Batey de Porvenir.
1: Sí, sí, eso fue lo que él dijo, que lo dejan cerrado.
2: Sí,
1: que hemos pasado por
2: sí,
1: aquí.
2: Sí,
1: por,
2: claro. Nosotros nos pasamos aquí atrás.
1: Sí, sí. Ahí, por la 10 de septiembre.
2: Sí, para entrar a la 10 de septiembre. Sí. La calle cerrada.
1: Bueno, vamos entonces a despedir de nuevo.
2: Omar Alexis.
1: Omar, de verdad agradecemos el heroísmo, se puede decir, el heroísmo sí, con que tú has venido. Tú eres el héroe que has venido. Parece que es el único que ha podido enfrentar esta situación. Que está viviendo ese sector.
3: Y hablando claro.
1: Sí,
3: y
1: hablando claro.
2: Venir a hablar.
1: Sí. No te dejes confundir, como dicen.
0: No, muchas gracias.
1: Qué bueno.
0: Agradecido con ustedes por la invitación.
1: El único que mandaron a dar la cara fue.
0: Y esperamos, si Dios lo permite, que se repita para seguir tocando diversos
3: cuando
0: temas.
3: Cuando resuelvan los asuntos, ven a decir.
1: Sí, o no, llámanos.
0: Y creo que es guapo de venir si cuando resuelvan los asuntos.
1: Qué bueno, no, viene y dice: mira, resolvieron.
2: Mantente luchando.
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0: seguimos en el programa, son las 8:54. Aquí estamos en su programa La Mañana 103. A ustedes, buen día.
1: Mira, hermano, ahorita tocamos el tema de Walter Franco y entonces estaba chequeando cuántas veces ha pasado esto, o sea, con casos relevantes. Y encontré que ha pasado, pero más en casos que tienen que ver con accidentes de tránsito, que tienen que ver con asuntos financieros y esa cosa. Pero en sentido general, la sentencia que se emitió con relación a este joven tiene algunas cosas que podemos destacar. Por ejemplo, hay un reconocimiento de la culpabilidad legal. Se reconoció del punto, del legal, la parte legal, ¿verdad?

0: El tribunal determinó que desde el punto de vista estrictamente legal existió una violación a la ley 136. Los jueces validaron que Franco mantuvo una relación ilegal con una menor que tenía 14 años, ya casi 3 años, dos años y 9 meses, casi 3 años, ese caso. Entonces se declaró inocente, por otra parte, y por una se declaró, como le decía, culpable. Franco está entonces como víctima material. Hay una extorsión, chantaje, que se vio involucrado, porque fíjense cómo se condenó a la mamá de la joven, ¿verdad?
1: Sí.
0: Es la razón fundamental por la que el juez aplicó entonces el perdón judicial, que tiene el artículo 346 del Código de Procedimiento. Habla entonces, evita que vaya a la cárcel, radica el contexto del entorno del menor. El tribunal determinó, mediante el desglose de la prueba, que Walder Franco fue objeto de una extorsión y chantaje económico continuo. O sea, se le estaba sacando dinero constantemente, ¿verdad?
1: Sí.
0: Es lo que se plantea. Parece contradictorio esto, pero eso se ha utilizado, ¿ok? El juez justificó, tanto como un razonamiento de carácter lógico jurídico, el pelotero cometió el delito ante la ley por la edad de la joven, pero materialmente fue la pieza en que todo esto, un engranaje a través de que le sacaron dinero y viene también, o sea, que no fue que él perdió dinero en todo esto, o sea, mucho dinero salió. Entonces la condena a la mamá, estamos hablando 10 años, la motivación que tiene esto es que la mamá utilizaba los bienes. Estamos hablando, son delitos de explotación sexual, comercial, o sea que ella sacaba dinero a partir de que se explotaba a la niña.
1: Claro.
0: Entonces, por eso que se le condena a ella, le condenó a 10 años de prisión.
1: Se estaba hablando de que llegó hasta los $60,000, el asunto de los bienes, que el dinero que le sacó.
0: Así es, así es. Entonces, se entiende que ella fuera la promotora principal del delito con los fines con conocimiento. Entonces el tribunal consideró que el peso del castigo penal debía recaer en ella, o sea, la parte penal, aunque él también se declaró culpable, porque le declararon culpable.
1: Sí.
0: Ok, entonces, ¿qué va a pasar ahora, Kene? Que es lo fundamental. Ya vimos que el Ministerio Público ha dicho que va a apelar. O sea, que todavía no termina la situación. No ha terminado por completo. Porque si es un fallo donde se ratifica la culpabilidad, ahora si no se hubiera ratificado culpabilidad, ya otra cosa, pero se ratificó una culpabilidad, por lo tanto el Ministerio Público puede continuar esto. ¿Qué tiempo tiene esto? Estamos hablando de aproximadamente 2 años y 9 meses, desde que comenzó las primeras acusaciones y hasta continuó. Estamos hablando que en agosto del 2023 se inició la investigación. El caso estalló públicamente en las redes sociales. Y a mediados de ese mes, se puede decir que las autoridades entonces iniciaron formalmente su investigación y Franco fue apartado de los campos de béisbol. En enero del 2024 ya entró formalmente a los tribunales el proceso judicial, así a principios de enero se puede decir, cuando Franco fue arrestado y un tribunal de Puerto Plata le impuso primeras medidas de coerción que incluyeron una garantía económica e impedimento de salida. En julio de 2024, el Ministerio Público presentó la acusación y el expediente definitivo ante el juez de instrucción para solicitar la apertura a juicio. En junio del 2025, en un primer juicio penal ordinario, Franco fue hallado culpable. En mayo de 2026, entonces ya, tras recurso de apelación y la intervención del tribunal, se llega a lo que ha ocurrido ahora, que es el perdón judicial, que está en el artículo 346, como te decía, del Código Procesal Penal. Estamos hablando que el 346 habla del perdón judicial, dice: en caso de circunstancia extraordinaria de atenuación, el tribunal puede eximir de pena o reducirla incluso por debajo del mínimo legal, siempre que la pena imponible no supere los 10 años, es una condición. Yeah. Siempre que no supere los 10 años en prisión, atendiendo a varias razones. Algunas de las razones que se tomaron en cuenta en esto y que aparecen aquí, algunas de ellas, habla, por ejemplo, la participación del imputado, el número 4, la participación del imputado en la comisión de la infracción bajo coacción. Bien. Se entiende que él actuó bajo coacción, ¿verdad? Y sin llegar a constituir una excusa, obviamente, legal absoluta. También se habla de la actuación del imputado motivada en el deseo de proveer las necesidades básicas de su familia, bueno, el sufrimiento de daño, etcétera, etcétera. Ahora, dice que no procede el perdón judicial cuando el imputado ha sido beneficiado de un perdón judicial en los 5 años anteriores, o sea que se no aplica, él no tenía ninguna situación. De forma tal que hay que esperar, le decía también.

0: también, Kenny, que hemos tenido casos como esto en asuntos que tienen que ver con tránsito y también con asuntos que tienen que ver con situaciones financieras, o sea, delitos financieros. Básicamente hasta ahora teníamos esto. Por eso precisamente es que yo creo que el Ministerio Público va a apelar a la situación, porque entiende que eso nunca se había visto. O sea, que una situación donde una persona no es involuntario, o sea, fue voluntario lo que él hizo. Sí. Porque los otros son casos involuntarios, pero en todo caso es voluntario.
1: Pero también fue, se ve que fue manipulado un muchacho.
2: Pero inicialmente,
1: cuando él comienza, pero ni la eso, otra. Ese muchacho lo que tiene como 17 años.
2: Pero una y la otra,
3: no podemos irnos a un solo lado. Inicialmente, sí, la culpa principal está en que era menor,
2: claro,
3: y eso se paga. Eso es menor, el punto.
2: O sea, si usted no puede cambiar otra cosa.
3: Eso es la ley, dice
1: era menor, pero él también un muchacho que lo que tenía era como 18 años en ese momento.
3: Pues ya no era menor.
1: Vamos y después,
2: oye,
1: después
2: escucha que ya no era menor.
3: No era menor, 18 años ya no es menor.
1: Eso se pondera.
3: Ya 18 años ya es mayor de edad.
1: No es lo mismo que un hombre de 60 como
3: 18. La ley habla de mayor y menor, independientemente tiene 18 ya es mayor de edad. Vamos con esta llamada. Buenas.
4: Buenos días, señores. ¿Cómo está? ¿Cómo
3: bien,
4: está
3: Kenny? Bien, buen día.
4: ¿Todo bien?
3: Sí, señor. Mejor de ahí se daña, ¿verdad, Rivera?
4: Rudy, ¿cómo está, Rudy?
2: Qué placer saludarte, Hernando. Como
4: no, sea, el placer es mío. José Ramón, dímelo, mi
1: bueno,
4: niño.
1: Bueno, me imagino que tú estás gozando con los Knicks de New York.
4: No, yo no, a mí no me gusta el baloncesto.
1: ¡Ah, caramba!
4: Anda, no, caray, ¿tú sabes por qué, José Ramón? Yo, gente, allá en el Gatón, me puse a jugar baloncesto con Yayo, y entonces Yayo me acargó, porque él me decía, dije, Orlandito, y me estaba apretando mucho, y yo lo mordí en la ceja, y entonces me
1: Yayo, soltó. Un monstruo, un hombre de 6'5".
4: ¿Tú me entiendes? Entonces yo desde ese momento dije, yo no me meto en eso, no me gusta el baloncesto, me quedé con ese tipo de...
1: Y mala fe,
4: pero Yayo. Pero fíjate, Rudy, tú utilizaste una palabra muy importante, con relación al caso de este joven. Yo no lo voy a decir desde el punto de vista ni de abogado, yo lo voy a decir desde el punto de vista criminológico, del causa y efecto. Pero tú utilizaste una palabra muy importante. O sea, a él no lo obligaron, él sabía lo que él estaba haciendo. Fue voluntario, tú utilizaste la palabra voluntario. Entonces, ahí entra un factor que no se está tomando en cuenta, o varios factores que no se están tomando en cuenta, y con esto yo no voy, de todo corazón, yo no quiero venir a tirarle lodo al joven. No, esa no es mi intención. Yo voy a tratar de decir las cosas como yo la veo desde el punto de vista de mi profesión. Ahí se dio lo que se conoce como quid pro quo. El quid pro quo es un tipo de actividad que se lleva a cabo en el aspecto violatorio a cualquier normativa, y en este caso la ley. Y el quid pro quo se basa en esto por aquello. De hecho, la mamá de la joven, en el asunto este de la trama, tiene tanta responsabilidad como el actor material, porque la mercancía que se estaba poniendo en juego, lo que estaba creando la situación, era la niña. Y si ella era menor, ella era víctima, sea esto con que ella estuviera de acuerdo o no, porque hay lugares en donde la violación estatutaria no le da discreción a la niña, tomando en cuenta la edad que tenga, para que tome una decisión de llegar a acuerdo a tener relaciones sexuales con uno que ya sea adulto. Entonces, si es así como yo pienso que es, si no es así, entonces yo estoy equivocado. Si es así, entonces vamos a ver cómo funciona la justicia. La justicia tiene una venda. La justicia tiene una venda. A la hora en punto que se va a establecer justicia, esa venda tiene que establecer. ¿Cuándo se le quita la venda a la justicia? Tú eres abogado, Rudy. Corrígeme si estoy hablando cosas que no son. Si la justicia tiene una venda, decía, ¿cuándo se le quita la venda a la justicia? Bueno, cuando se va a establecer una sanción que en vez de ajustarse al acto, se ajuste al actor. Entonces yo me pregunto, si es así, entonces ahí yo veo un problema. Porque todas las violaciones, todas las penas criminales tienen que ajustarse al crimen, no al criminal. Porque entonces si el criminal es una persona que tenga cierto tipo de impacto social, que tenga cierto tipo de funcionalidad, que, que, que, que,

0: que llegue en el corazón de las emociones sociales. Ese el valor de ese acto se va a poner en un segundo plano, y lo que va a salir a relucir es las cosas atenuantes que van a ser utilizadas para ser indulgente con el actor. Eso yo tengo problemas con eso. Yo no estoy diciendo que eso fue así, estoy diciendo cómo, de acuerdo a lo que yo estoy oyendo, yo lo entiendo y cómo yo lo razono. De hecho, el joven pelotero, ganando dinero, con fans, con personas que quieren que él suba, etcétera, etcétera, no está pensando de la manera que se tiene que pensar, con prudencia, para darse cuenta que el acto que él cometió o acto que él iba a cometer iba a tener una repercusión que le iba a gravitar lo que el público quiere que él consiga, y también él. Esos detonantes, generalmente, la justicia puede verlo siempre y cuando lo que haya sucedido no haya sucedido, como tú dijiste, Rudy. Fue voluntario, y por ser voluntario, el hecho de que la mamá haya creado lo que haya creado, entonces, ella tiene que pagar como él tiene que pagar, porque en el medio hay una masa de sándwich, como que se le pone el hot dog, que es la niña, y casi nadie está refiriéndose en eso. ¿Por qué? Bueno, porque eso lo hace fulanito, y que lo hace perencejo, y parece, ajá, así no. Porque si el problema es en sí lo que le pasó a la niña, vamos a destacar eso más que lo otro, en función de indulgencia. Ahora, en función de castigo, en función de redirigir el curso que lleva ese acto malo, entonces vamos a ponerle nombre a las cosas. Así es que yo lo veo. Puedo estar equivocado, pero así es que yo lo veo, y ojalá que no sea como yo lo veo. Pasen buen día y lo sigo oyendo.
1: Muchísimas gracias. Orlando Gómez, desde New York.
2: La discusión aquí es otra, la discusión aquí es de comida.
1: Mire, no, antes de la discusión de comida, yo tenía...
2: No, recuerde, era de que, ¿en qué era?
1: Recuerde algo de los jueces.
2: Sí.
1: Que en los últimos días, pues, se unieron ahí a una...
3: Hicieron un paro.
1: Hicieron un paro. No, bueno, pero
2: ¿qué fue lo que yo dije en estos días?
1: Sí, no, sí, hombre, sí. Pero los salarios de los jueces superan a los ejecutivos de los otros dos poderes del Estado, por si ustedes no lo sabían, y a los de los cabildos. Oigan el salario que tienen los jueces en la República Dominicana. Para los que no saben, los jueces de la
3: Suprema... Un ministro gana... Aquí hay ministros que ganan mucho cuarto, y que hay senadores que ganan millones de pesos todos los meses.
1: Permítame decirle el salario de los jueces de la Suprema Corte
3: de Justicia. Pero no condiciones con mentiras.
1: No, ninguna mentira.
3: Oye, senador que gana millones de pesos. Busca un juez que gana millones.
1: Yo le voy a decir... Permítame decir el salario de los jueces. ¿Cuál es su problema?
3: No,
1: 528,750 pesos, así como lo cantaban en la lotería antes, es el salario de cada uno de los jueces de la Suprema Corte de Justicia mensual. Cada mes, 528,750 pesos. Los jueces de Corte de Apelación ganan 362,304 pesos, salario de los jueces cada 30 días, 362,300. Eso es el salario más todos los otros beneficios, gasolina.
2: Estás hablando muy duro tú.
1: Por otro lado, escalones, no, nada de dolor, ¿y por qué? En escalones, yo quisiera que me pusieran de juez de paz, nombrado de juez de paz, que me den un nombramiento. Juez de paz,
2: que me pongan.
3: De un distrito municipal.
1: Intrusiones, los jueces de intrusión ganan 240,156, un juez de primera instancia gana 216 mil, un juez de primera instancia, y los jueces de paz rondan alrededor de los 181,000 pesos. Yo quisiera una cosita de esa de juez de paz. ¿Usted cree que me pueden nombrar por ahí?
3: Ya no, ya tú no tienes edad para eso. Usted dijo, porque fíjese, porque para aclarar la cosa, no que un juez gana, señores, aquí hay directores. Todos los directores aquí ganan 3, 400, 500 mil pesos. Los directores.
2: Pero
3: él decía, lo que pasa es que él dijo ahorita que los jueces ganaban más que los ejecutivos. Él dijo que los ejecutivos de los otros poderes, él dijo.
1: Eso es basado.
3: Entonces yo le estoy diciendo que.
1: Una investigación del periódico El Día.
3: Pero que un juez de paz.
1: Dice, oiga, cómo comienza.
3: Usted acaba de decir que ciento y pico gana.
1: 181.
3: Por eso, entonces yo te digo a ti que un director o un subdirector.
1: Mire, basado en la investigación del periódico El Día, el salario de los jueces, dicen ellos.
3: Si usted está en contra de que los jueces vivan con dignidad, ya son cosas suyas.
1: Otros dos poderes. Yo quiero eso. No quiero que yo así. Yo quisiera que me pusieran de juez.
2: Pero eso, pero ya que ya está muy viejo.
3: Sí, ya no puede entrar de escuela.
1: Pero eso es bien. Pero para eso que sirven los viejos, para ser
2: jueces.
3: Ya no
2: califica.
3: Para eso que sirve a la judicatura ya tú no puedes entrar.
1: No, porque tiene que entrar allá. Eso es discriminativo. Discriminación.
2: Ojalá y mañana nos llamen algunos oyentes de diferentes sectores y nos digan quién es el
1: jodido a los viejos.
2: ¿Qué es el...
1: Ahorita me sacan de aquí por viejo.
2: No, es fácil. Esto es para viejo.
1: Sí. ¡Qué bueno!
2: ¿Qué presidente
3: viejo no saca otro viejo?
2: ¿Qué presidente de junta de vecinos usted conoce en su sector?
3: Sobre vamos todo el Punta Garza.
2: Que anda, está caray.
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1: Hola, ¿qué tal? Buen día, San Pedro de Macorís, la región, el país y el mundo. Bienvenidos a este boletín informativo de Radio FM 103. Hoy es martes 26, mes de mayo, año 2026. Gracias a Dios por permitirnos llegar hasta ustedes. 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Aquí están las informaciones. De inmediato vamos a meteorología. Las condiciones del tiempo para este día en el territorio nacional. El Instituto Dominicano de Meteorología informa que la interacción de una vaguada con el paso de una onda tropical al sur del país mantendrán condiciones meteorológicas favorables para la ocurrencia de aguaceros fuertes, tormentas eléctricas y ráfagas de viento en distintas regiones del país. La institución explica que desde tempranas horas y durante el transcurso de la mañana se presentarán nublados acompañados de chubascos dispersos a moderados y aisladas tronadas sobre localidades cercanas a la costa sur, la región noreste y sectores de la cordillera central. Indica que en horas de la tarde y hasta las primeras horas de la noche se formarán nubes de gran desarrollo vertical, acompañadas de aguaceros fuertes, en ocasiones tormentas eléctricas, ráfagas de viento y posibles granizadas, especialmente sobre el Gran Santo Domingo y las provincias La Altagracia, Hato Mayor, Monte Plata, San Cristóbal, Peravia, La Vega, Monseñor Noel, San José de Ocoa, Duarte, María Trinidad Sánchez, Espaillat, Santiago, Santiago Rodríguez, San Juan, Elías Piña, Barahona y Pedernales. Son estas las condiciones del tiempo para el territorio nacional. Aquí continuamos con las informaciones. El dolor de cabeza de todos los días. Los motoristas en la República Dominicana superan por mucho las estadísticas fatales en accidentes de tránsito, muertes por accidentes de tránsito, accidentes laborales, violencia en las vías, la mayor carga del presupuesto de salud y la seguridad social. La mayoría de los asaltos también son perpetrados utilizando motociclistas, imponiendo un estilo de terror en las calles que los convierten en una especie de incontrolables, sin que existan autoridades capaces de poner orden. La violencia contra conductores y peatones es otra modalidad en pleno desarrollo. En cifras siniestras, los motociclistas representan el 70% de las muertes en accidentes de tránsito. Aproximadamente mueren 5 por día. Perpetran la mayoría de asaltos. Destina el 76% de los pagos por accidentes en trayectos laborales a este grupo. Más del 70% de las atenciones en emergencias hospitalarias y un paciente con politraumatismo requiere de aproximadamente 700 mil pesos para su recuperación.

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1: Las 9:38 minutos. Gracias por permanecer con nosotros. Continuamos con las informaciones. Otra menor muere en Conani. El Consejo Nacional para la Niñez y la Adolescencia informó ayer sobre el fallecimiento de una adolescente de 14 años acogida en un sistema de protección en el municipio San Antonio de Guerra. Un hecho ocurrido la madrugada del domingo y que involucra además a otras tres menores de edad, pero la institución no ha dejado claro cómo. Según el comunicado oficial emitido por el CONANI, la adolescente identificada con las iniciales NPP habría sido ingresada en el centro el 15 de mayo de este año. Aún se desconocen las circunstancias en las que ocurrieron los hechos. En una última información de este boletín informativo de Radio FM 103... El Ministerio Público anunció que apelará a la decisión del Tribunal de Puerto Plata que concedió un perdón judicial al pelotero Wander Franco, luego declarado culpable de abuso sexual y psicológico contra una adolescente, mientras que la madre de la menor fue enviada a prisión para cumplir una condena de 10 años por explotación sexual, comercial y lavado de activos. La sentencia fue emitida por el Tribunal Colegiado del Distrito Judicial de Puerto Plata, integrado por los jueces José Ramón Núñez, Jenny

Amarilis Martínez y Praire Ruiz, quienes conocieron el nuevo juicio ordenado por la Corte de Apelación del Departamento Judicial de Puerto Plata. Con esta información hemos llegado a la parte final de este boletín informativo de Radio FM 103. La invitación a las 10, cuando nueva vez aquí estaremos con más informaciones. Desde la redacción de prensa les informó Junior Santana. 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

Hola, hola, ¿qué tal? Bienvenidos a este boletín informativo de Radio FM 103. 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

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Aquí están las informaciones de este boletín de Radio FM 103. Vivir entre bocinas encendidas a todo volumen, tanto al frente como a los lados y detrás de sus viviendas, es el día a día en el municipio Los Alcarrizos. Los residentes describen que el ruido es insoportable y los obliga a recurrir a cubrirse los oídos con las manos para intentar dormir, lo que también afecta su tranquilidad y la capacidad de prepararse para sus labores diarias. Desde el Kitipó, en todos los vehículos, vecinos ruidosos, negocios de bebidas con parlantes que no se apagan, fiestas interminables, sumado al ruido de los motores en las esquinas, encabezaron la lista de quejas de los municipios en el primer encuentro de diálogos para la convivencia barrial. En otra información, el Poder Ejecutivo declaró de utilidad pública e interés social 25.067.80 metros cuadrados de terrenos localizados en el municipio de Boca Chica para destinarlo al proyecto de ampliación y reconstrucción en busca de adquirir inmuebles de manera parcial y total permanente a 45 personas físicas y 9 personas jurídicas. Vamos a comerciales, mantenga la sintonía, en breve retornamos.

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1: Las 10:05 minutos, continuamos con las informaciones. La inclusión de la educación vial en el sistema educativo dominicano avanza hacia su aplicación tras un acuerdo entre el Ministerio de Educación de la República Dominicana y el Instituto Nacional de Tránsito y Transporte Terrestre en el marco de una resolución aprobada por la Cámara de Diputados. La iniciativa, impulsada por el diputado Germán Martínez, recomienda integrar la enseñanza de educación y seguridad vial en la formación de los estudiantes, principalmente en el nivel secundario. En una última información de este boletín de FM 103, otra vez otro motorista. Un motorista agredió violentamente a una mujer al golpearla en la cabeza con un casco protector tras un accidente de tránsito ocurrido en la autopista Rafael Fernández Domínguez, próximo a la zona franca de Santo Domingo Este. De acuerdo con versiones ofrecidas por testigos, luego de la colisión, ambos involucrados sostuvieron una discusión en plena vía pública, momento en que el hombre presuntamente perdió el control y atacó a la mujer utilizando el casco protector. La agresión provocó indignación entre ciudadanos que se encontraban en el lugar, varios de los cuales intervinieron para evitar que el ataque continuara y controlar la situación, mientras otras personas grababan el incidente con teléfonos celulares. Hasta el momento, las autoridades no han informado si se producen arrestos relacionados con el hecho ni el estado de salud de la mujer agredida. Gracias por la sintonía. Hasta aquí este boletín informativo de Radio FM 103. A las 10:30, nueva vez, aquí estaremos con más informaciones. Voz informativa Junior Santana. 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
1: Hola, hola, bienvenidos a este boletín de radio FM 103. 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Aquí están las informaciones. Médicos, enfermeras y personal administrativo del Hospital Regional Docente Universitario Jaime Mota expresaron este martes su malestar por la forma en que el Servicio Nacional de Salud y la dirección del centro organizaron el pago de los salarios correspondientes al mes de mayo, situación que, según denunciaron, provoca un desorden, interrupciones en los servicios y aglomeraciones dentro del principal hospital de la región Enriquillo. En otra información de este boletín de FM 103, el polémico reglamento de la Junta Central Electoral sobre la publicación de encuestas continúa enfrentando posiciones de partidos políticos, juristas, sociólogos e incluso expresidentes del organismo electoral. La mayoría de los representantes de las organizaciones políticas ha coincidido en que la disposición del órgano comercial contribuye a prevenir la propaganda a destiempo y garantiza igualdad en la competencia electoral. Vamos a comerciales, en breve retornamos. No les cambien.

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1: Diez treinta y seis minutos. Continuamos con las informaciones de este boletín de Radio FM 103. El director del Comando Regional Nordeste de la Policía Nacional en la provincia de Duarte, con asiento en San Francisco de Macorís, general Leoncio Natera, informó que en las próximas horas serán arrestados los integrantes de una patrulla mixta involucrada en la muerte de un adolescente ocurrida el pasado viernes tras un operativo. El oficial explicó que solo esperan las órdenes correspondientes del Ministerio Público para proceder con las detenciones de las personas que presuntamente guardan relación directa con el fallecimiento de Ángel Manuel Luna, de 16 años de edad. En una última información, falleció el mayor general retirado Rafael Antonio Tejada Báez, ex jefe de la Policía Nacional y padre del vocero de la Dirección General de Seguridad de Tránsito y Transporte Terrestre, coronel Rafael Tejada Valdera, de la Policía Nacional. La información fue confirmada por la DGCET a través de una publicación en sus redes sociales, en la que expresó sus más sinceras condolencias a Tejada Valdera. Gracias por la sintonía, gracias por preferirnos. Hasta aquí este boletín de Radio FM 103. Nuestro próximo boletín a las 11. Voz informativa Junior Santana. 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
1: Bienvenidos a este boletín de noticias de Radio FM 103. 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Aquí están las informaciones. El juez del Juzgado de Atención Permanente de Santo Domingo Oeste conocerá este martes la medida de coerción en contra del imputado Gregory Yelarber González Negro Malo, acusado de agredir física

0: y verbalmente a un conductor del programa de transporte estudiantil, hecho ocurrido en el sector El Café de Herrera. En otra información de este boletín de Radio FM 103, el gobierno lanzará el miércoles 10 de junio la consulta nacional para la reforma del sistema educativo dominicano, un proceso en el que se debatirá, entre otros aspectos, si la educación preuniversitaria y superior deben continuar bajo la coordinación de dos ministerios distintos o adoptar otro esquema institucional. Vamos a comerciales, en breve retornamos.
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1: 11:04, aquí continuamos con las informaciones. La tragedia y el dolor se estremecieron a residentes de la comunidad Borojol en el distrito municipal Monte de la Jagua, luego de que un niño de apenas 2 años muriera tras caer desde la segunda planta de una vivienda e impactar contra una varilla expuesta en un área de construcción. El menor, identificado como Soles Anthony, sufrió heridas mortales durante el accidente ocurrido en el medio de circunstancias que han generado una profunda consternación entre familiares, vecinos y comunitarios de la zona. De acuerdo con informes preliminares, el niño se encontraba en el segundo nivel de la vivienda cuando, en un aparente descuido, cayó al vacío sobre materiales de construcción colocados en el lugar.

En una última información de este boletín de FM 103, nos vamos a la Isla del Encanto, Puerto Rico. 7 personas murieron y 4 resultaron heridas en 3 tiroteos registrados en las últimas horas en Puerto Rico, donde este año ha aumentado el número de muertes violentas respecto al año pasado. El caso más grave fue un asesinato múltiple ocurrido cerca de la medianoche del domingo del lunes frente al negocio La Taberna de Bozo, ubicado en el municipio de Loíza, en el norte de la isla. En ese lugar, 3 hombres de 52, 45 y 29 años, todos ellos con expediente criminal previo, fueron ultimados a disparos, según informó la policía. Con esta lamentable información hemos llegado a la parte final de este boletín informativo de Radio FM 103. A las 12 del mediodía escuchen el programa La Familia 103. Pasen feliz resto del día. Voz informativa, Junior Santana. 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

Buenas tardes, muy buenas tardes. Aquí inicia la familia 103. 12:09 minutos de la tarde. Invocamos la presencia de Dios nuestro Señor Todopoderoso para que Él nos ilumine, nos guíe, nos lleve por el sendero correcto, nos dé el don de perdonar. Hoy, día martes 26 de mayo del año 2026. Una temperatura de 29 grados con una sensación térmica de 31 grados. La máxima para hoy se espera que esté en 29, la mínima en 24. El cielo sobre San Pedro de Macorís a esta hora estará muy nublado. El pronóstico extendido para la tarde-noche de hoy nos indica posibilidades de lluvia desde las 3 de la tarde, desde la 1 de la tarde hasta las 7 de la noche. El otro pronóstico nos dice que hay posibilidades de lluvia desde las 12 del mediodía hasta las 3 de la tarde. Eso indica que en algún momento de este periodo va a llover. ¿De qué nos hablan los expertos? El potencial de inundaciones repentinas se incrementará en las próximas 24 horas en gran parte de la República Dominicana debido al tránsito de la onda tropical número 5 y los efectos de la vaguada después del mediodía. Aumentará la producción de aguaceros torrenciales. Mañana se alejará la onda, pero permanecerán sus remanentes nubosos junto a la vaguada, provocando más periodos lluviosos en la tarde y en la noche en el territorio dominicano. ¿Qué nos dice el Indomet? La interacción de una vaguada con el paso de una onda tropical al sur, con la mayor actividad nubosa en el Mar Caribe, mantendrán las condiciones meteorológicas muy favorables para que desde tempranas horas y en el transcurso de la mañana se formen nublados con ocurrencias de chubascos dispersos a moderados en ocasiones y aisladas tronadas, especialmente en localidades cercanas a la costa sur de la región noreste y la cordillera central. En las primeras horas de la tarde y de la noche se formarán nubes de gran desarrollo vertical acompañadas de aguaceros, fuertes en ocasiones, tormentas eléctricas, ráfagas de viento y posibles granizadas, especialmente en las provincias La Altagracia, Monte Plata, Santo Domingo, San Cristóbal, Peravia, La Vega, Monseñor Nohuel, San José de Ocoa, Duarte, María Trinidad Sánchez, Espaillat, Santiago, Santiago Rodríguez, San Juan, Elías Piña, Barahona y Pedernales, entre otras cercanas. La costa caribeña se le recomienda a los operadores de frágiles y pequeñas embarcaciones permanecer en puertos debido al oleaje anormal y ráfagas de viento, mientras que en la costa atlántica a los operadores de frágiles, pequeñas y medianas embarcaciones se les recomienda también permanecer en puerto por oleaje peligroso. Las temperaturas seguirán calurosas. Las alertas, tenemos 12 provincias en alerta. En alerta verde, Monseñor Nohuel, Duarte, San Pedro de Macorís, La Vega, San José de Ocoa, El Ceibo, La Altagracia y La Romana. En alerta amarilla, Monte Plata, Sánchez Ramírez, San Cristóbal y Santo Domingo. Estas son las informaciones meteorológicas para San Pedro de Macorís y para la República Dominicana.
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Buenas tardes, recordarle a nuestros oyentes que para comunicarse con el programa y con la estación hay que llamar al teléfono 809-529-5124 y que nosotros aquí en la familia 103 queremos un mejor San Pedro de Macorís. Y para eso debemos ser mejores los ciudadanos que vivimos aquí, ciudadanos de esos que dicen buen día, buenas tardes, buenas noches, por favor, con permiso, excúseme, gracias. Ciudadanos que sacamos la basura el día y la hora que nos corresponde, ciudadanos que limpiamos el frente de nuestras casas, ciudadanos que respetamos las señales de tránsito, no violando el semáforo en rojo, no rebasando por la derecha, usando nuestras direccionales, conduciendo con prudencia y no parqueándonos frente a las

entradas de los edificios y de las marquesinas. Y aquellos que transitan en motores, no haciéndolo en una sola rueda, y cuando transiten de noche haciéndolo con todas sus luces encendidas. Ciudadanos, que seguiremos lavándonos frecuentemente las manos, respetando el distanciamiento físico y clorificando el agua que tenemos acumulada en nuestras casas para uso doméstico, a fin de evitar la propagación del mosquito que produce el dengue. Así, mucha gente querrá estar, venir, vivir, invertir en ese San Pedro de Macorís que todos nosotros anhelamos. Buenas tardes, de entrada quiero una colaboración. Nos informan que la niña Berly de León Castro, que está interna en la Plaza de la Salud, necesita sangre A positivo. Aunque nos dijo su abuela Berenice que ellos lo que necesitan es la sangre, porque allá ellos entonces le consiguen la que ellos necesitan, pero tiene que haber donantes. Donantes de sangre. Cualquier persona que quiera colaborar con Berly de León Castro, llamar al 849-479-5809 y comunicarse con su abuela Berenice. Si por casualidad no copió el número, nos llama, que nosotros entonces le repetimos el número para ayudar a esta joven de 14 años, Berly de León Castro. 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Entonces, para esto, la colaboración es de 3,000 pesos y hay que depositarlo en la cuenta de una cuenta del Banco de Reserva. Cualquier información, llamar al Club 2 de Julio. Ya saben, una cena pro recaudación de fondos y en honor a las madres. Buenas tardes. Hay dos o tres cosas que me gustaría oír la opinión de nuestros oyentes. No solo la mía, ya la mía, yo ayer hablé de uno de los dos casos. Es el del joven que agredió al chofer del TRADE, que es el transporte escolar, y que hoy se le va a conocer medida de coerción. Y de la otra cosa que quiero oír sus opiniones también es del caso en la sentencia de Warner Franco, donde él fue declarado culpable pero libre de ir a prisión, y la madre condenada a 10 años de prisión, y le incautaron 800,000 pesos que tenía en un banco, 62,000 y pico de dólares que le encontraron, los vehículos, las joyas, y también el tribunal colegiado

0: En el caso de Warner Franco, principalmente hay muchas opiniones que como que fue benigna la parte de él con respecto a lo que se al hecho que se le imputa. Y la madre, pues entonces, recibió la mayor parte porque la madre fue considerada como proxeneta y que fue la que influyó en que esta niña se vendiera. Hoy oí a alguien hablar, alguien de deporte, o lo oí hablar inclusive, me detengo ahí. Buenas tardes. Buenas.
1: Sí, buenas, buenas. Oiga, hablar con usted es difícil, pero yo lo intento todos los días. Óigame, esa cuestión de Wander Franco, eso muchachos, hay que felicitar a los jueces que lo soltaron. Y otra cosa, ella había tenido otro trompezón antes de eso con él, con un artista, una vaina, me habían dicho. Pase buena tarde.
0: Bien. Bueno, la parte que yo escuché a un cronista deportivo que llevaron a un canal de televisión decir fue que eso sí, que ocurrió, que todo, que tenga una relación, pero que estando él en Estados Unidos alguien lo llamó, le dijo, pero mira, la muchacha esta que está contigo está con otro aquí, porque parece que la madre la tenía como un instrumento de producción monetaria, que es lo que se llama un proxeneta. Y él dijo, ah, así, ah, pues le voy a cortar todo. Cuando le cortaron todo, la mamá lo amenazó, hagan lo que ustedes quieran, y llegó a la justicia. Pero hay una opinión del juez que también ha causado algunas, ha causado discusión. Cuando el juez dijo que ese tipo de cosas es mejor callarlas y tenerlas como secreto familiar. Y ya pasó y dejamos eso, como quien dice, dejamos eso así. Hay gente que no está de acuerdo, hay gente que está de acuerdo. Yo digo que Warner sabía, porque póngale usted, hace 4 años, él tiene 24, tenía 20 años. Sabían lo que se estaba metiendo. Creo que debe conocer las restricciones que tiene por los casos anteriores la Major League con respecto a este tipo de abuso doméstico, abuso contra los niños, contra ese tipo de cosas. Yo creo que él es tan culpable como la mamá, pero esa es la decisión de los jueces y yo voy a respetarlo, esté o no esté de acuerdo, pero la verdad es que ha causado mucho revuelo porque la gente entiende que se fue benigno con el pelotero. Pero lo que más me preocupa no es que la gente crea que se fue benigno con el pelotero, es que eso tiene su susurrapa, como decimos cotidianamente, la influencia del dinero. Los tribunales colegiados son más difíciles de sobornar, pero bueno, la gente cree que ahí el dinero corrió para que esa sentencia. Si la Major League lo va a dejar jugar otra vez, sí o no, yo no estoy en capacidad de decirle a ustedes concretamente qué va a pasar. Ahora, yo creo que no, porque ellos han sido muy estrictos con esto de abuso doméstico contra niños, todo este tipo de cosas. Es probable que a él no lo dejen jugar más en las grandes ligas. Buenas tardes.
2: Buenas tardes, Johnny.
0: Adelante, Chevrolet.
2: Bendiciones para tus hijos, bendiciones para tu señora, muchas bendiciones y bendiciones para ti, mucha protección.

0: Dios te siga protegiendo hasta que Dios quiera. Bendiciones para Franklin Ascensión, doña Mirta y don Tony y su familia. Bendiciones para don Orlando y su familia. Bendiciones para doña Rosa. Bendiciones. Bendiciones para Caica. Bendiciones para el señor del mercado, Noli. Atinto, bendiciones para ti. Bendiciones, doctor Golden Mill. Bendiciones para el señor Basilio. Don Basilio, haga el favor de llamar a Johnny para que le diga de acuerdo de la suspensión de las encuestas, la publicación de las encuestas. Bendiciones. Y Johnny, pero ya en Puerto Plata ya le dieron que estaba libre, que no podía ir ya, no le iban a meter a la cárcel al Franco. Pero eso, todo, en todo eso hay un maco ahí. Ahí, judicial, Franco, la mamá, la hija, hay un maco ahí. Eso está difícil de desenvolver, porque ahí ahí se mueven millones de pesos. Y como se mueven millones de pesos, la piñata hay que romperla para que falta para todo el mundo. Bendiciones, John.
1: Gracias, Chevrolet. Bueno, creo que el contrato de él, que tenía, era de 182 millones de pesos, dólares. Eso traducido a pesos son más de 10 mil millones de pesos. Más el dinero que ese joven iba a ganar con las publicidades de los tenis, las marcas deportivas. Sí, hay mucho dinero. Hay especulación sobre eso y cada cual tendrá su opinión. Y ahí es donde yo quiero oír las opiniones, porque eso es lo que es la libertad de expresión. Cada cual lo va a ver desde su punto de vista y hay que respetárselo. En el caso del Motoconcho, yo creo, como lo dije ayer, que es el momento de dar un ejemplo con Negro Malo. Hoy se va a conocer la medida de coerción contra él. Eso va a ser en el día de hoy. A lo mejor, yo creo que a él lo que hay que echarle nada más son 3 meses, que no se le eche más de eso, o 15 días, porque ahí está todo claro. Pero quizás le pidan 3 meses de medida de coerción y lo que creo que hay más gente implicada, porque se constituyó en asociación de malhechores el grupo de que estaba ahí con él. Bueno, pero a él yo creo que hay que ejemplarizar esta actitud. Hay uno de los periódicos, estoy buscando cuál fue, parece que hay un encuentro hoy entre el Ministerio de Interior y los motoconchos. Está bien, yo estoy de acuerdo en que hay que buscar primero armonizar hablando. Totalmente de acuerdo que las cosas tienen que discutirse, tienen que hablarse, todo eso. Pero este joven, es la gota que rebosa el vaso. Porque a diario se están presentando situaciones como esta entre motoristas y conductores de vehículos de 4 ruedas, 6 ruedas, 18 ruedas. Y entre vehículos de 2 ruedas cada uno. Esto no puede continuar así. Ese eslogan de uno somos todos, hay que frenarlo, porque no es así. Los accidentes son fortuitos.

0: gratuito. Yo no creo que nadie quiera tener un accidente. Claro, hay que investigar porque usted no sabe si Gregory y yo hemos tenido una discusión. Y yo acecho a Gregory que anda en su motor y yo ando en mi guagua y aprovecho, pa, y le doy y lo tumbo y lo se muere o se desfifarra o se desbarata todo. Pues hay que averiguar si hubo intención o no, pero son accidentes. Usted no puede comenzar a romper vidrio, a querer caerle a trompar o darle una puñalada al chofer o a alguien que ande en ese vehículo. Eso no puede seguir así. Eso no puede seguir así. Yo creo que hay que dar un ejemplo para que entiendan. Porque la verdad es que es penoso y difícil lo que está ocurriendo. Va a ser que uno no quiera salir ni siquiera a la calle. Y eso no es un país. Eso no es un país. Las autoridades tienen que garantizarnos a nosotros el orden público. Y que me perdonen aquellos que cumplen con las normas. Y que conducen en sus motores con todo en regla, perdónenme, pero es que la gente está incluyendo a todos. Y la verdad es que no son todos. Pero cada vez que ocurre un accidente, hay la historia de caerle en manadas a las personas involucradas en el accidente. Ojalá que esta reunión que estaba en el Listín Diario lo quitaron. No sé, ojalá que esa reunión dé algún resultado. Pero eso sin régimen de consecuencia fuerte no va a pasar, ¿eh? Buenas tardes.
1: Buenas tardes, le bendiga, tocayo. Bendiciones para usted, para su familia, para sus hijos y su esposa. Y también para los interactivos. Johnny Diario le saluda. Tocayo, el motivo de mi llamada es, óigame, un poquito indignante, ¿no? Una situación dada en esta comunidad de Santa Fe con un individuo acusado de violar alrededor de cuatro niños, supuestamente, porque como todavía un juez no ha determinado si es culpable o no, por eso decimos supuestamente. Pero tocayo, por eso es que yo siempre digo, hay que aprovechar todavía que hasta el mes de agosto se puede modificar el Código Penal. Y aquí se debe de establecer la cadena perpetua. ¿Cómo es posible que este individuo, a niños que ninguno llega ni siquiera a 14 años, abusó supuestamente de ellos? El trauma que le causa a esos niños, tengo entendido que dos varones y tres hembras y un varón, el trauma que le causa, aún con su muerte, esa persona no paga. Eso es así, aquí hay que poner la cadena perpetua para que. Y lo que es la castración, no química, porque la castración química tiene un tiempo determinado, es la castración normal, cortarle el pene definitivamente para evitar ese tipo de cosas, tocayo. Claro que sí, porque es una lacra, un animal. Óigame, yo, déme para no, no se me vaya una palabra descompuesta, tocayo, pero el nivel de usted me entiende, tocayo, el nivel
0: Claro que
1: de
0: sí.
1: impotencia que uno siente a que en nuestro país haya leyes tan blandita como entiendes. Bueno, déjeme hasta cambiar el tema para evitar situaciones. Tocayo, hacerle un aprovechar también la oportunidad para hacerle un llamado a las autoridades nuevamente, con un tema que tantas veces que lo hemos repetido, que precisamente el viernes estaba hablando de eso, continúa haciendo sus de la suya, la denominada la Racing, ahora en el área de Barrio Azul. Unos adolescentes que estaban jugando, jugando normal, como es propio de los jóvenes, ellos estaban jugando béisbol con pelota esa de media. Y no sé, ella se la cogió con ellos y le cayó a pedrada. Entonces, hasta que no pase una desgracia, tocayo, no se le va a poner atención. Ahora recuerdo el nombre de la persona, Fernando Morales, el ex regidor, que
0: Sí.
1: también hace tiempo que está luchando por ese asunto. ¿Hasta cuándo va a ser? ¿Vamos a tener que hacer una marcha o como hizo nuestra honorable regidora?

0: representante de esta comunidad, Luisa Pierre, que de rodillas, y para que se pudiera trabajar con lo que es la estrella Sadalá. Entonces vamos a tener que marchar de rodillas. Bueno, abuelo de pájaro tocayo. A saludar a Frank Licenciado, a Prenda Linda, a Chevrolet, también a Noli Espinosa, a Doña Rosa, el doctor Popa, que tiene un tiempecito que nos llama, el doctor Eliazar, también el caso de Guillén, Fernando Morales, también el caso de Alazano Calderón y John Brito. John Brito tiene una multa de más de 50,000 euros, y también y también el caso de Alazano Calderón. Tocayo, hay que ir preparando ese encuentro, de lo interactivo. Espérese, me olvidaba algo, me ponen una multa. La gobernadora de Barrio México, doña Caica. Ya sabes, tocayo, hay que hacer la campañita de la cadena perpetua para esos bestias y esos animales y esos energúmenos. Bendiciones para todos.
1: Bien, también quiero informar que atención choferes, oportunidad de trabajo. El Colegio Los Pininos está solicitando choferes. Favor, llevar su currículum ahí en Miramar al colegio, a la administración. Colegio Los Pininos solicita choferes. Lleven su currículum al local nuestro ahí en Miramar. Vamos a la pausa, Gregory, y volvemos en breve.
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0: 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Bueno, nos escribe uno de nuestros colaboradores y nos dice con respecto al tema, vamos a ver aquí dónde está Juan, dónde está. Yo digo que ahí hubo tráfico de influencia y dinero. No digo que el juez haya recibido dinero, pero si es Juan de los Palotes, seguro que le cantan 20 años mínimo. Bueno, esas son las opiniones. Igual, dice otro de nuestros colaboradores, Johnny, ¿y si fuera un motoconcho, lo hubiesen dejado libre? Bueno, es la opinión de la gente, es lo que yo quiero que ustedes externen. ¿Cómo estamos viendo esa decisión? Si el juez la aplicó, cuando se lea ahora tendrá los artículos en los que se basó para eso y todo eso. Si hay algún experto en derecho que quiera hablarnos sobre esto, también estamos dispuestos a escuchar, porque lo que queremos es que estemos claros. Ya sabemos lo que pasó y hay que seguir adelante. Bueno, el periódico Listín Diario habla de un operativo antirruido que deja a 8 negocios cerrados y varios notificados en Nizao y Baní. Yo creo que este tipo de publicaciones, este tipo de acciones en diferentes poblados debe llamarle la atención a los demás. Porque cuando tú tienes un negocio, tienes tu bocina, estás haciendo, no pasa nada, pero tú ves, escucha que hay operativo en otras provincias, usted debe poner su barba en remojo. Yo creo que este debe hacerse en todo el país. Porque escuché a una persona versada sobre el tema, con la cual uno, por lo regular, tiene que coincidir. O sea, el tema de la violencia que estamos viviendo no es fruto de esto, o de aquello, o de lo otro, o de lo de más allá, ¿no? Es fruto de todo eso junto. Es fruto de una serie de circunstancias, entre las que puede estar también la forma en que estamos ingiriendo alcohol en los diferentes sitios. Uno a veces dice, bueno, el que estuvo en el malecón este domingo que pasó, aquí en San Pedro, debe preguntarse cómo no pasan más cosas. Porque la verdad es que en los videos que vi, yo pasé, eran las 5 de la tarde. Todavía estaba como manejable. Pero los videos que yo vi en la noche era una cosa insoportable, la cantidad de personas, la cantidad de personas que estaban en el malecón en San Pedro. Buenas tardes.
1: Buenas tardes.
0: Adelante, Jacinto.
1: Buenas tardes, San Pedro Macorís. Buenas tardes a todos los municipios de este importante programa. Johnny, en la mañana estuve escuchando un joven que llamó de Punta Garza. Uh-huh. Es lamentablemente que las autoridades competentes son unos charlatanes y uno sinvergüenza. ¿Cómo es, Johnny, que un alcalde le puede decir a una comunidad, te vamos a faltar el barrio completo, Johnny? ¿Tú puedes creer eso? Que un alcalde, Johnny, le diga a la persona, sabiendo él que no lo vas a hacer, Johnny. Yo quiero saber qué es lo que se cree en estos políticos, Johnny. Yo quiero que saber qué es lo que se cree en estas autoridades, Johnny, como que el pueblo es más pendejo que todo el mundo. Yo te escucho cuando tú dices, los políticos son encantadores serpientes. Uh-huh. Johnny, pero el pueblo desconoce la grandeza de los conocimientos que tú tienes y la experiencia que tú tienes. Muchas veces, Johnny, el tú escuchar de un político que te diga, yo voy a hacer, es un respiro, Johnny, porque esa persona está agobiada, está increíblemente que no tiene salida. Y cuando un político dice a ti, yo voy a resolver. Mira, esta mañana a mí me partió el corazón escuchando un joven, el cual no tiene que ver ni con junta de vecinos, ni con partido político, ni con nadie, simplemente él se arriesgó ahí a la emisora para desahogarse, así como tú permites que nosotros nos desahoguemos y expresemos las cosas que existen en la comunidad de nosotros, Johnny. Pero, Johnny, de verdad, y es que estos políticos creen que hablando mentira van a ganar un curul o una candidatura nueva. Y es que ellos creen que el pueblo es pendejo. Te escucho.
0: Ya lo dijiste todo. Son vendedores de sueños. Son vendedores de sueños los políticos. Por eso cada vez que usted escucha a alguien que dice, Johnny, no te preocupes tanto, que los problemas no se pueden resolver, porque si se resuelven, ¿qué van a ofertar? Por ejemplo, yo tengo mis criterios que por lo regular la mayoría de ustedes me los respetan como yo les respeto los de ustedes. Y cuando no les gustan también me lo dicen. Yo digo que el pueblo quería salir del PLD. Y sacamos al PLD. Ahora, también hubo ofertas con las cuales yo me sentí muy bien. Cada vez que yo, por ejemplo, les recuerdo a ustedes cuando Luis decía, le preguntaban sobre la migración, la aplicación de la ley. Eso tiene que estar resuelto de una vez, porque nada más hay que aplicar la ley. Cuando le preguntaban a Luis sobre el agua, y él enfáticamente decía, eso cuesta 9,000 millones de pesos. Eso está resuelto en menos de 4 años. No se ha resuelto nada. Seguimos con todas esas cosas. Pero ahora yo no sé de quién es que van a salir. Buenas tardes.
1: Buenas tardes, Johnny. Johnny, lo que pasa es que a los políticos se le está olvidando que hay algo que se llama redes. Te estoy llamando, Johnny, para decirte que la actividad del doctor se propuso para este sábado, porque él tuvo una emergencia y tuvo que salir para que tú estés pendiente. Pero yo te voy a decir, Johnny,
2: Roberto Hernández, ¿tú sabes lo que hace el doctor Cruz Miguel?

0: cuando va a una provincia, ¿verdad?
1: Bueno, él ya lleva, ah, lleva los operativos médicos, da charla.
0: Ajá. Busca muchas soluciones de personas que no pueden pagar una operación. Pero aquí hay unos políticos, yo te voy a decir el cuáles son, que para causas, por ejemplo, que tú le solicites un aporte, están más mal que tú mismo.
1: ¿Cuáles son esos?
0: No, yo me preocupa de que yo te lo voy a decir. Yo ni, pero no sabía que eran como tan miserables. Yo le dije a uno, pero si usted, siendo un diputado, un regidor, para no mencionar personas todavía, y lo voy a decir, Johnny, me jalan para su pueblo, Johnny. El doctor Cruz, cuando yo le hice en una ocasión un homenaje, me dijo que él le había visto un homenaje que le llegara tanto.
1: Se me le cayó la llamada a... Bueno, señores, no podemos, o sea, yo no quiero, porque todos son amigos míos, de una forma o de otra. Pero son políticos y eso lo han hecho todos y lo van a seguir haciendo. Yo oí hoy a alguien hablar de las ayudas sociales del gobierno para sacar a la gente de la pobreza. ¿Ustedes quieren más una sinvergüencería más grande que decir eso? Las ayudas sociales no sacan a nadie de la pobreza. Al contrario, la mantienen ahí donde están. Ahora vienen estos regalos de los 1.500 de la brisita de las madres. Y todo para arriba, todo para arriba, y a regalar dinero. Está bien, estamos bien, no hay problema. Buenas tardes.
2: Buenas tardes, Johnny.
1: ¿Con quién hablo?
2: Con Pepe.
1: Adelante, Pepe.
2: Hermano mío, buenas tardes. Felicidades por ese glorioso programa que tú tienes ahí. Y felicidades a todo ese elenco de esta emisora. Como el señor Prenda Linda, la reina del barrio Medio, la doña Caica, señor Chorolé, etcétera, etcétera. Y señor Liazar, buenas tardes para él. Yo, mira, te llamo para decirte que ya yo estoy cansado, básicamente, de reclamar que arregle esa calle de Ría Salada. Eso da pena, yo le hago caminar por ahí para que tuve esa situación. Pero no hay forma de que la vayan a reparar. Yo no entiendo qué está pensando el otro alcalde y la señora gobernadora, que no han ido por esa calle. Yo, eso está totalmente intransitable, como un campo bastante paupérrimo, que no vale la pena caminar por ahí. Además, en otro orden, yo, en la próxima semana, después del Día de la Madre, vamos a organizar una marcha en contra de toda esta normalía que hay en este pueblo, que sigue acabando el sector motoconchista, y el sector motoconchista no se quiere comportar, pero vamos a marchar contra eso, contra la delincuencia y contra la canasta familiar y contra esa compañía Macín, que ellos siguen alternando y atropellando a este sector motoconchista y los taxistas. Yo le mira, buenas tardes y felicidades por ustedes, toda su familia.
1: Gracias, Pepe. Bueno, es un derecho que le asiste siempre y cuando no se altere el orden público. Ahora que menciona Pepe la Estrella Salada, la mencionó Johnny Díaz Jerez. Señores, Tifán, que era uno de nuestros activos, interactivos, ido a destiempo, amigo mío de los años 90, cuando trabajamos juntos en el dique de don José Jacín. Tifán se mantuvo durante los años que llamó aquí al programa reclamando esa calle. Esa calle yo la conozco. Yo fui en diciembre a llevarle a la esposa de Tifán, que por cierto, a Prenda Linda, que dice María que tú no le escribes, que si te pasa algo, que si se te dañó el teléfono. Digo, bueno, María, él no llamó ayer. Él llamó el viernes, pero ayer no me llamó, ni hoy tampoco. Vamos a averiguar si le pasa algo a nuestro amigo Prenda Linda. Bueno, y yo fui a llevarle algo a María.

y yo la transité. Y no puede estar mejor, tiene que estar peor. Óigame, en diciembre yo estaba lleno de agua, que yo no sabía por dónde iba a cruzar, porque cuando tú no conoces un charco, cuando tú eres del sector y conoces el charco, ya tú sabes que de este lado está más alto que el otro más bajito. Bueno, con la experiencia de los años vividos, cogí por lo más pegado posible a los contenes, siempre dejando un espacio donde fuera que apareciera un colector de agua sin tapa, para cruzar. Yo conozco ese problema. Y conozco el problema de la otra calle, la que le tiran toda la basura. Ahora, todos los días hablamos de lo mismo. Pero Santa Fe tiene regidores que han hecho en favor de eso. Santa Fe, la gente votó por algún diputado. Le han ido a reclamar al diputado por el cual votaron eso. Los que votaron por Araceli, porque los que votaron por otro candidato, le han ido a reclamar a Araceli. O sea, a esas personas que hay que reclamar, por aquí vamos a denunciar. Ustedes, yo, todos vamos a denunciar. Pero si no le reclamamos a quienes tienen el poder, ¿cómo se va a resolver? Señores, ahora que Rafael me hablaba, o Jacinto de Aguas, señores, yo me tengo que reír porque es que yo le conté a ustedes y lo voy a contar otra vez. Nuestro alcalde, mi amigo Rafa, le iba a decir sin vergüenza, pero no lo voy a decir. Tiene el tupé de apearse ahí donde yo juego domino, en el parquecito. Y delante de todos los que están ahí, me ponen la mano. Miren, le vamos a arreglar este parquecito, no se preocupen, lo vamos a poner bonito para que ustedes estén cómodos aquí. Que ahí no hay quien lo limpie. Eso está destruido, pues ya hace un mes. O sea, ¿sabes lo que es tener el tupé de venirme a decir algo que él sabe que no? La bahía. Pregúntenle a Jacinto cuando llame otra vez. Le voy a preguntar mañana cuando llame o pasado. ¿Se comenzaron otra vez la bahía? No, le preguntaron el otro día y él dijo que hay una planificación que hay que hacer correcta porque el agua tiene que... ¿A dónde? Esa queja del asfaltado que puso Jacinto, que habían expuesto en el programa de la mañana de aquí, de la estación. Oigan, es una serie de promesas incumplidas. ¿Qué vamos a hacer? Un plebiscito para sacar al alcalde. No, ya le quedan 2 años. Ahora, probablemente repitan diputados, repitan senadores, repitan regidores, repitan alcaldes, que ustedes saben que no llenaron las expectativas. Eso llega a presidente de la República. Porque es que si no llenó la expectativa que nos hemos creado, por suerte Luis no va. Que para el PRM yo creo que es lo peor que le va a pasar, que él no vaya. Porque creo que la única posibilidad que tiene es si él va. Porque con ninguno de los otros que vaya, yo le veo posibilidades en la situación en que estamos. Y en el deterioro. Pero lo están diciendo los mismos PRMistas. Son ellos mismos que están diciendo, con los líos al interior, la misma historia de todos los partidos, los líos interior del partido, los funcionarios que han metido la pata. Y se le agrega la crisis del petróleo. Pero que la crisis del petróleo, ninguno de nosotros vamos a hablar de que eso es fuera. No, es que suben los precios. Y cuando suben los precios de la comida, quien tiene que resolvérmelo es el gobierno. Ah, que eso es por un lío que hay afuera, sí, pero vamos a resolvérmelo. Porque yo veo mucha gente muy bien montada, mucha gente ganando mucho dinero, muchas obras que...

0: lo que y mucho esto, lo otro. Yo veo todo eso, pero yo no veo que me arreglan la estrella Salalá. Yo no veo que me arreglan. Arreglamos la calle 10 de septiembre. Bueno, está bien. Señores, de lo mejor que se ha hecho aquí, porque no se puede ser mezquino, ¿eh? Si yo fuera a hablar de algo y me preguntaran qué, yo tengo que decir que el malecón y la calle 20 son las obras que yo estuviera, yo siendo PRMista, estuviera hablando de ellas solamente. Porque después no hay nada, todo es a media. A esto le falta, el Musa tiene 6 años, 7 años. Es que cuando vayan a concluir con todo ya habrá parte dañada, se ha mejorado un poco. Ahí vi una foto que pusieron que me sorprendí, preciosa. Mucho más bonita el área ahí donde se reciben los pacientes llenos que la del Pino, que debe ayudarse. Pero vamos a criticar a Baloy. Es que hay que hacerle una intervención seria al Pino. Es que hay que terminar de hacer la inversión en el Musa. Dígame, Tocayo.
1: Buenas tardes nuevamente, Tocayo. Tocayo, con relación al asunto de sacar una cantidad considerable de la persona de la pobreza, cuando se habla de la pobreza extrema, ya que en ocasiones hemos entrevistado en el espacio que elaboramos en la noche a personas que trabajan en lo que es la tarjeta Supérate y en otros programas sociales, explican que, por ejemplo, cuando una persona, por ejemplo, los jóvenes del programa social 14-24, jóvenes de entre 14 y 24 años, a esos jóvenes se le da un incentivo de alrededor de 2.000, 3.000 pesos en lo que hace un curso técnico, curso para elaborar inversores, curso para lo que tiene que ver con ebanistería, también lo que tiene que ver con barbería y todo eso. Cuando un joven deja ya, en lugar de ser una carga para el Estado y tiene su propio emprendimiento, una pequeña fábrica de inversores, también tiene su taller de ebanistería, o cualquiera de estas iniciativas, al igual que también las damas que son preparadas a través de lo que la tarjeta Supérate, por ejemplo, en lo que es el asunto de la costura, que ponen su taller de costura o ponen su salón de belleza, su repostería, ahí sale de la pobreza extrema de no generar dinero a generar su propia empresa y poder tener su propia empresa y poder generar empleo a otra persona. De ahí que se habla de sacar de la pobreza extrema, Tocayo.
0: A mí la que no me gusta es la evaluación de que poniéndole piso de cemento y techo de zinc, te sacamos de la pobreza según las estadísticas. Porque son las normativas que tienen los organismos internacionales. Ahora, ¿cuánto dinero vamos a dar ahora en la visita de las madres? ¿Cuánto dinero vamos a dar en la visita navideña? ¿Cuánto dinero damos? ¿Cuánto se cogen los mismos encargados de repartirlo? Porque ese plan que tú hablas, que yo conozco someramente, ok, sí, yo llevo a un joven a estudiar y mientras está estudiando un curso técnico yo le doy una subvención. Bueno, si ¿cuántos hay? ¿Dónde están los números de eso? Hay que preguntarle a Peña Guava. Con todo lo que se da en los programas, con todo lo de Supérate, con todo lo de aquello, ¿cuál es la real evaluación de salir de la pobreza? Pero, está bien, yo tengo que respetar. No lo comparto. ¿Por qué? Yo sigo viendo a la gente quejándose como se quejaron contra Leonel en un momento, contra Danilo en otro. Pero, buenas tardes. Buenas tardes.
2: Espérense para no hacer un ruido aquí, Liché.
0: Adelante, Brenda Linda.
2: Por mí. Sí, bendiciones. Estoy con usted. Yo quiero decirle a Johnny Díaz Jerez, que es mi amigo, ¿Qué pobreza me estáis hablando a mí? Si mi papá tiene tanto tiempo en el ingenio y no lo han pensionado, y la gente de 6 mil pesos y de 10 mil pesos nadie lo pensiona, y pensionando gente de 70 y 100 mil pesos, pero ni siquiera.

0: cuando antes eran los 800 pesos que rendían más que los 1600 ahora. Daba para nada y nadie había salido de la pobreza. Con supera te van a salir de la pobreza. Como está la comida, como está la vida, como está el arroz, como está el bacalao, como está la carne, como está todo caro, se va a salir de la pobreza. Yo ni de reco con esos 3 centavos. Pero yo quiero hacer un llamado, Richard, porque aquí se está dando algo que la gente ha dejado, se ha olvidado, y aquí se va a armar una revolución. Aquí hay un grupo de jovencitos que están en todos los barrios haciendo desorden, tirándole piedra a la gente, a los carros y a todo. Y como son adolescentes y menores de edad, nadie hace nada. Hay un presidente de la Junta de Vecinos ahí en el INE. Oiga, le dio una pedra al hijo que iba a jugar pelota. Y cuando él fue y lo reclamó, le dijeron que si quería que lo pullara con una servillana. ¿Y usted sabe lo que hicieron? Lo siguieron al otro día y pasaron por la casa y le tiraron una pedrada a la casa y una pedrada a él. Él estaba en un programa hoy diciendo eso, porque aquí hay un departamento de niñas y niñas, pero ¿y qué van a hacer? Ahí nada más está bien el que cobra, porque no tienen herramientas para trabajar. ¿Cómo recogen a esos niños? ¿Dónde lo van a llevar? ¿A qué vehículo? ¿Hay policía para eso? Entonces, ¿qué es lo que están buscando? Que ese hombre un día comete un error y haya que meterle 30 años. Gracias a Dios que él está yendo a los medios de comunicaciones. ¿Y usted sabe dónde trabaja la mamá de esos muchachos? Hoy en el play de la vida alegre, y los niños están 11 y 12 ahí en el India acabando con todo el mundo y metiéndose en la casa y robándose todo. Y la autoridad ninguna hace nada. Porque un día ese señor va a amanecer, como dijo él, caramba, me siento impotente porque son adolescentes, pero me han dado de matar como 2 o 3 veces y eso ya se está regando en todos los barrios. Entonces eso hay que buscarle una solución. No esperen que haya una matación para después ir a buscar a la prensa y hacer un video y que estamos haciendo. Y entonces no le buscan el remedio a la cosa. Así que saludos para Guillén, para doña Mica, doña Rosa, para la familia Pupito, para todos esos
1: muchachos.
0: Franklin, dígame.
1: María se está quejando de que tiene 4 días que no sabe de ti, estaba preocupada. La esposa de Tifán. La esposa de Tifán.
0: Ah, oh, no, un saludo por ahí.
1: Que tú no le has mandado los mensajitos que tú le mandas y ella estaba preocupada y tú estabas enfermo.
0: No, estoy en el trabajo. Gracias, papá Dios. Soy un hombre de 71 años, casi igual que usted. Estoy como el primer guandul. Así que bendiciones, yo le tiro ahorita a ella, que Dios me la cuide. Lo que pasa es que ella estaba viendo la foto del hijo mío que es militar y no conocía el teléfono, porque El otro tiene problemas. Así que ya usted sabe, Richel, lo quiero.
1: Gracias, prenda linda. La gente se preocupa. María me escribió esta mañana, me dice, es que prenda linda me manda unos mensajitos, yo le tiré y no me ha devuelto. Digo, debe tener el teléfono malo porque él no me llamó ayer. Buenas tardes. Bájame un poquito el volumen de tu radio.
2: Sí, buenas tardes, Johnny. Bendiciones para ustedes. Habla Frank Alcaño.
1: Adelante, Frank.
2: Un fiel oyente de su programa siempre. Hermano, yo no. Mucha preocupación con los malecones de San Pedro, la juventud. Ya uno no puede dar una vuelta con su familia sanamente. El barrio de los domingos y pasear. Hay unos cuantos jóvenes, los mozones grandes, hay mucha bulla. Lamentablemente no es una goma, tú andas con tu carro tranquilito, se te pegan al lado, y un desorden, humo por todos lados, levantando. Yo no sé que la policía de San Pedro, ¿qué hace que no le caiga atrás? ¿Qué método pueden tomar con eso? Porque lamentablemente no podemos salir y pasar en el manejo de nosotros.
1: Gracias, Frank. Yo decía, yo estaba el domingo, fui a jugar dominó. Y alguien llegó y dijeron 2 cosas. Una de ellas fue que había un operativo de la Policía Nacional por ahí por los tanques detrás del hospital oncológico. Cuando yo salí, como tenía que ir a comprar el pan cerca por ahí, pasé, ya no estaban. Y llegué hasta el malecón y eran las 5:30, 6 de la tarde. Y realmente lo conté ahorita. En ese momento todavía estaba transitable, pero el video que me enviaron de eso de las 9 de la noche, es lo que Frank acaba de decir, es la cantidad de motores, y no hay autoridad, óigame, salvo aquel mayor de la policía Peguero, Yo estoy hablando de los años 90, 2000, si no mal no recuerdo, principio de los 2000. Poca gente ha podido controlar ese malecón. Cualquier cosa que pase ahí, ni hay contingente policial que pueda evitar una desgracia de magnitudes, de grandes magnitudes. Porque la verdad es que la gente va a divertirse con todo el derecho que tiene, todo, pero con el mismo descontrol con que estamos viviendo. Yo creo mucho en algo que se usaba antes, ya no se usa, en la sujeción pantera. ¿Qué era eso? Bueno, es que haya autoridades dando vuelta presenciales, que la gente entienda, no puedo hacer nada aquí, porque que mira cuántos hay. Se va a armar como quiera y lo que se arme va a ser imposible. Y hay que recoger esos motores. Y hay que llevarse preso a aquellos que nos paramos a conversar con uno y paramos el tránsito. O sea, un desorden que hay ahí, que vamos a dañar lo bueno que tenemos. Pero, y lo otro fue, una de las personas que llegó nos hizo un comentario sobre el local donde está, donde se ponen las querellas de la violencia de género. Y nos decía, señor, eso está lleno ahí. La gente poniendo querellas sobre violencia de género, violencia intrafamiliar. Bueno, está bien, tienen que recurrir ahí, tienen todo. Ahora, ¿qué se está haciendo para...? Porque el problema es evitar que las cosas ocurran. ¿Qué se está haciendo para concientizar a las personas a que puedan vivir armónicamente? ¿Qué se está haciendo? ¿Cómo se está creando conciencia para que la gente entienda que vaya al malecón en el motor y vaya... Y conduzca con prudencia? ¿Qué se está haciendo para lograr eso? No, esperar que las cosas ocurran, que llegue la denuncia, buscar los presos, meter presos a la gente. Así no se solucionan los problemas, así se crean más problemas. Se le ha ido de la mano a las autoridades en el país. Yo vi un reportaje del malecón de Barahona, que es precioso también, ¿eh? Estuve por ahí hace como un año y el mismo desorden. Esa denuncia de la pandilla juveniles, eso tiene que tener más de, bueno, ya deben ser adolescentes, porque yo recuerdo ahí que hubo que quitar la retreta que se ponía atrás del Parque Salvador, porque subían unos muchachitos ahí del barrio Manhattan a correr entre las sillas y a caerse a pedra entre uno. Centro de la ciudad, a mí, se recuerde que yo lo conté aquí, debe ser como 7, 8 años. 4 o 5 muchachitos me cayeron a pedra en la Sánchez, muerto de la risa, el viejo este y el corredero. O sea, ¿cuántos tenemos en eso? ¿Se han corregido los problemas? No. Pero el problema es que los que están en el gobierno no quieren esto, porque aunque se le dijo a los que salieron del gobierno todas estas mismas cosas, y los que están en el gobierno, entonces sí les gustaba que se dijeran todas estas cosas y que los problemas no se resolvían. Ahora a quien no le gusta es a quienes están en el gobierno, que no han podido resolver esas mismas cosas que ellos contribuían a denunciar de lo que estaba ocurriendo. Y ese ciclo va a pasar porque, no sé, quizás se queda el PRM. Pero si cambia, entonces en el 30...

0: ya comenzarán, los que están afuera, comenzarán a denunciar entonces todas estas mismas cosas. Seguro, yo no sé si yo voy a estar aquí en el 30, pero si estoy aquí, le puedo asegurar que de la misma forma que la ñapa llamaba y decía que... ya ni me acuerdo, me he olvidado los nombres porque llamaban diario. Llegaron al gobierno, ya no llaman. Pero esos volverán en el 30 a llamar a todos los programas igualito. Buenas tardes.
1: Hello. Sí, buenas.
0: Buenas, ¿con quién hablo?
1: Buenas, sí. Buenas tardes, Johnny. Buenas tardes, San Pedro Macorís. Te habla José de aquí de Santa Fe.
0: Adelante, José.
1: Fíjate, Johnny, yo diría que este pueblo de San Pedro es el pueblo que más aguanta y más soporta. Y más gente lambón y adulón hay, porque ¿quién le ha mentido más a San Pedro Macorís que ese Wellington Arnó? Ese hombre tiene 6 años hablando de mentira a este pueblo. Y Araceli y Luis Gómez son iguales, que ellos lo secundan cuando viene él, le hacen la ronda y lo aplauden y se tiran la foto. Y eso es mentira y mentira y mentira para San Pedro Macorís, ofrezco, me pero Dios, qué pueblo que aguanta. Y otra cosa, el MUSA lo van a inaugurar el día primero. Cuando vinieron a dar los títulos, el presidente dijo que eran 2 meses, en 2 meses, el día primero se cumple 2 meses. Vamos a esperar que el día primero inauguren el MUSA y lo entreguen, porque el presidente lo dijo, porque es el primer mentiroso que tiene este país. Pase buena.
0: Gracias, a José. Gregory, vamos a nuestra siguiente pausa y volvemos en breve.

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Recordar que hay una oferta de empleo para choferes en el Colegio Los Pininos. 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Ya saben, los choferes que deseen trabajar, hay oportunidad de choferes en el Colegio Los Pininos. El periódico Diario Libre trae en su actualización las nuevas alertas emitidas por el COE o por el Indomet. El COE es quien hace las alertas. En alerta verde están Santiago, San José de Ocoa, Peravia, María Trinidad Sánchez, Duarte, Samaná,

la Altagracia y la Romana. En alerta amarilla, San Pedro de Macorís, El Ceibo, Atomayor, Monte Plata, Santo Domingo, el Distrito Nacional, San Cristóbal, Sánchez Ramírez, Monseñor Noel y La Vega. Nos han incluido ahora, en el último reporte del COE, que está San Pedro de Macorís en alerta amarilla. Ya lo saben. Nos escribe un dominicano residente, un macorizano residente en Estados Unidos, y me dice: Johnny, ¿dónde está la estrella Sadalá? Pero nos escribe otro de nuestros colaboradores y me dice: buenas tardes, Johnny. Esos políticos de Santa Fe no conocen esa calle. La calle Estrella Sadalá es una calle paralela a la avenida Hugo Chávez. Cuando usted va para Santa Fe por la Hugo Chávez y dobla para entrar, detrás de la planta de gas que hay ahí, esa calle ahí mismo que entra, que en la esquina hay una parada de motoconcho, esa calle es la Estrella Sadalá. Que yo les dije que la cogí en diciembre y estaba en pésimas condiciones, y si no se la ha trabajado, yo supongo que debe estar todavía peor que lo que estaba. El otro tema de debate que ayer no se nos olvidó tocar, o no tuvimos tiempo por tocar, es el asunto este de las encuestas y la prohibición que ha... En un comunicado, la Junta Central Electoral prohibió la emisión de la publicación de las encuestas políticas. Yo oí esta mañana a un expresidente de la Junta Central Electoral. La verdad que me gustó mucho escucharlo, con la prudencia con que él habló. Roberto Rosario, con la prudencia que él habló sobre el tema, pero sí coincidiendo con la mayoría de que eso hay que enviarlo al Constitucional, y yo creo que él lo que insinuaba es que si que llega ahí lo van a echar para atrás. Él no quiso enfrentar a como quien dice, yo estuve en esa posición. ¿Qué yo hubiera hecho? Ah, no, yo eso se lo mando al Constitucional y que resuelvan. Ahora, independientemente a si perjudica a Gallup, Base de Media, a Tomén, al otro, aquel, Aguilera, independientemente a todo eso, en el resto del mundo hay mediciones. Todo el tiempo hay mediciones y comparaciones entre si las elecciones fueran hoy, los alcaldes de San Pedro son Gregory Justiniano y Johnny Ricía, ¿por qué usted votaría? Y la gente ahí va emitiendo su voto y eso se publica. En este país todos sabemos, como lo dijo el insigne expresidente de la República, que cuando está de un lado sabe las cosas, pero cuando está del otro no las sabe. Las encuestas se manejan. Por eso, cuando la encuesta dio que el hombre aquel era más popular que él, él mandó a trancar con Candeliel. Mandó a trancar al hombre, y a Candeliel no le costó otra cosa que coger un helicóptero y lo a buscar. Pero bueno, ¿qué pasa? Las encuestas no van a dar favorable hoy al PRM. Y eso es lo que mucha gente no quiere decir, no quiere ni siquiera insinuar, que quizás el presidente de la Junta Central Electoral ha recibido alguna presión, porque dudo que ese señor, hasta donde yo me cuentan de él, porque yo no lo conozco, dudo que reciba dinero. Pero presión la recibe cualquiera. Presión recibe

hasta el presidente del Tribunal Constitucional. Presión recibe el presidente de la Suprema, con presión la reciben. Dinero es otra cosa. Y a veces por presión uno se... Yo lo que veo en esto es que de verdad, ahora el que le hacía las encuestas donde siempre era favorable el PRM es el administrador del Banco de Reserva. Debe tener su compañía y ahorita salga. Pero ¿quién le publica ahora una encuesta favorable al PRM? Porque es que está en un mal momento. Quiéranlo los militantes y sus simpatizantes o no. Porque ¿qué es un mal momento político? Es que siempre pudieron manejar la percepción del pueblo de irse en primera vuelta. Hoy, si alguna encuestadora, aunque sea de un sinvergüenza que se llama Johnny Lissier, que está por ahí, que haga una encuesta y ponga al PRM con sobre el 50%, nadie lo va a creer. Ese es el problema de las encuestas. Yo no digo que el presidente de la Junta esté favoreciendo, pero eso es lo que uno lee. Que no salgan encuestas ahora, porque no es verdad que todavía ni Leonel ni cualquiera del partido del PLD todavía está por encima del PRM. Eso no es verdad. El problema es la bajada del PRM por la situación económica, el estrecho de Hormuz, el qué sé yo, todo lo que ustedes quieran decir, que ha incidido en los altos precios, que no son culpables, todo lo que usted me quiera decir, pero nadie se atreve a publicar, como se publicaron durante todo el periodo 2024. Entonces, 2024, ¿cómo se publicaron para favorecer las elecciones del 24? Y la gente lo creía, porque la percepción era distinta a la percepción que tiene la gente ahora. No hay nadie que se atreva a poner a la consideración pública una encuesta donde coloque al PRM con la posibilidad de irse en primera vuelta. Ese es todo el problema. No voy a hablar de que le puedan haber dado dinero, porque yo no tengo prueba de nada de eso, pero es lo que yo, como yo lo percibo. Y de presión, todo el que está en el gobierno sabe cómo hacer presión a quienes tienen que tomar las decisiones, no necesariamente hacerlos corruptos, porque habemos algunos que es muy fácil convencernos, a papeletazo limpio no caen y uno flaquea, pero hay gente que probablemente no sea corrupto, pero la presión a veces uno no la aguanta porque le dan a uno por donde más duele. Eso es lo que yo creo con las encuestas. La gente de ACD Media dicen que la van a publicar el lunes, la gente de Diario Libre dicen que en el periódico de ellos se va a publicar. ¿Qué va a pasar? Probablemente nada. Porque ¿cómo se combaten las encuestas? Con encuestas. Gregory, que aspira a síndico, saca la de él y dice que él tiene un 58 y que yo tengo un 42. Y yo saco la mía y digo que tengo un 54 y él tiene un 46. Y ya la gente ahí mismo comienza a dudar. Hoy por hoy, ese para mí es el problema del PRM, es que no puede... Nadie se va a arriesgar a hacerle una encuesta, no hacer

Una encuesta científica, ¿no? Hacerle una encuesta para publicar que coloque al partido en posibilidad de irse en primera vuelta. El periódico Diario Libre también pone hay un artículo que pregunta la prohibición de la Junta Central Electoral de publicar encuestas políticas viola la libertad de expresión. Está prohibido publicar encuestas, creo que son 9 días antes de las elecciones y 9 días después de las elecciones. Esa es la regla de juego. En otros países, el día antes de las elecciones, todo el mundo está hablando de quién ganó y quién no ganó, y al otro día también. Pero aquí, por los conflictos que hemos tenido, yo entiendo que la medida es pertinente. Ahora, ¿qué pasa con lo de las encuestas? Que eso se llevó el pleno de la Junta, le convocó a los partidos para eso y todos los aprobaron y ahora le salen con otra cosa. Porque como dice la gente ahora, todo es asigún. En un momento determinado, esto me conviene, en un momento determinado, esto no me conviene. Pero vamos a dejarlo hasta ahí. Hay una información que yo la quiero tocar someramente porque, como tuvimos y hemos tenido todavía problemas en la familia con esto, yo quiero ser muy claro. Yo le he dicho a ustedes aquí que una de las cosas que más me ha gustado de este gobierno es que, por ejemplo, en la construcción del teleférico de Santiago, yo tengo la información de que todas las expropiaciones que se han hecho para poder colocar las líneas del teleférico, ahí no se ha tocado nada si no se le ha pagado a la gente que se le ha expropiado los terrenos. El doctor Joaquín Balaguer, padre del medio ambiente de República Dominicana, a costilla de los terrenos de los dominicanos. Y digo esto porque Joaquín Balaguer fue quien comenzó a declarar los parques nacionales. Pero Balaguer no le pagaba a nadie esas tierras. Eso fue creciendo. Llegaron los gobiernos del PRD. No pagaron tampoco a la gente. Balaguer volvió, expropió más tierra para parques nacionales después del periodo del 86. Y llegó el PLD, no pagó. Volvió el PRM, no le pagó. Volvió el PLD. No, y al final de cuentas, cuando autorizaron algunos pagos, por lo que hay mucha gente presa, lo que ustedes saben todo lo que pasó. Entonces, el gobierno declara de utilidad pública terreno de Boca Chica para ampliación de las Américas. Yo estoy de acuerdo. Ahora, que se le pague a la gente. Y que se le pague el precio justo. Que no se le mande a deuda pública para que después la deuda pública se presten a negociaciones. Yo no quiero vender. Es verdad. Yo tengo en la franja, yo no quiero vender porque yo tengo pensado poner un parador ahí, un qué sé yo qué. Bueno, pero la mayoría de los dominicanos necesita que se amplíe las Américas. Yo le voy a pagar el precio justo y lo vamos a expropiar. Y va a beneficiar a mucha gente. Usted podrá poner su parador en otro lado. Pero que se le pague. Eso que hicieron, porque le digo, pero yo lo del PLD, los bomberitos. Cuando comenzaron a coger los terrenos para la escuela, para aquello que no le pagaron, para pagarle, le pagaron a algunos. Y en eso es que yo no estoy de acuerdo. Gracias a la insistencia que tuvimos y cosas, hubo gente que cobró su dinero. Pero usted no puede tener una incertidumbre.

0: que yo tengo un terreno y el gobierno, claro, que tenga título, porque por eso que yo peleo tanto por la titularidad, de la tierra, por eso que yo peleo tanto del valor del título. Porque, ah, no, que esto es mío, porque yo tengo 20 años aquí en este sitio, no. Ah, mire, yo tengo este certificado de título. De estos 1000 metros que usted ve propiedad, yo tengo este certificado de título. Y el metro está a 10 mil pesos. Hay que pagármelo a 10 mil pesos y es propio, no hay problema. Ahora, los sin título que no me vengan con el cuento de que eso es mío, que la posesión, que el tiempo, esa parte, yo no comparto eso. Ahora, estoy en favor de que si es para ese fin, que se expropie y que se le pague la tierra. Ahora, otro tema, la onza. En la onza se ha perdido dinero, que un número, cualquier número que yo diga es poco. Ahí se ha hecho rico mucha gente, ahí hay gente que ha caído preso y que después lo han indultado y están en la calle, ahí de todo ha pasado. Y entonces la ONSA va a invertir en este momento 2.000 millones para adquirir 200 nuevos autobuses, para que vayan a parar como chatarra ahorita la goma, que la batería, que se lo roban todo. O sea, es el momento adecuado, porque yo no digo que el fin no sea el correcto. Ahora, ¿y en qué momento el gobierno vendrá a San Pedro de Macorís a traernos autobuses modernos? Bueno, autobuses no, porque las calles aquí no lo permiten, pero guaguas más modernas, que ese transporte todo deteriorado urbano que tenemos nosotros aquí. ¿O cuándo va a venir a negociar con Puello o con quien sea? Va a venir a negociar para sustituirle los vehículos, porque todo es capital y Santiago. Así no puede ser. Que los choferes de aquí son unos imprudentes, son asesinos en potencia, como andan, todo eso es verdad. Ahora, ¿por qué no pueden tener la ayuda del gobierno, como en todos lados, o que haya una filial de la ONSA aquí que venga a ponerle vehículos en mejor estado para que la gente pueda transitar mejor, en mejores condiciones? 2.000 millones más. Y ojalá que dentro de un año o dos no estemos oyendo, viendo la foto del cementerio de chatarra de la ONSA. Ojalá que eso no pase. Vamos a la pausa y venimos ya con la parte final del programa.
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Continuamos en la familia 103. Me pregunta uno de nuestros oyentes que cómo es que salen cada guagua de esas. Bueno, es que si son 200 millones, entre 200 unidades, cuesta $1,000,000 cada una de esas unidades. ¿Eh? Ay, santísimo. Bueno, está bien. Voy a decir como decía Leo Martínez. Lo malo es que no soy yo el que va a comprar esa guagua. Para negociar esas comisiones. Así decía nuestro amigo Leo. Lo malo es que no soy yo el que va a comprar, el que va a hacer la negociación de esas guaguas. Pero, ay, qué cosa buena. Señores, a principio del programa, en la introducción, yo les decía a ustedes lo de los pronósticos, y quiero recalcar esto. Porque uno de los pronósticos que yo veía decía que las mayores posibilidades de lluvia estaban entre 1 y 3 de la tarde. El otro pronóstico hablaba de las 3 hasta las 7 de la tarde. Estábamos en alerta verde, ahora estamos en alerta amarilla. Ninguno de esos dos pronósticos, señores, se han equivocado, ¿eh? Puede que en su casa no haya llovido, pero nosotros no sabemos si está lloviendo en Ramón Santana, nosotros no sabemos si está lloviendo en la parte colindante con Atomayor al norte o con el Ceibo. Nosotros no sabemos eso. O sea, la forma de nuestra provincia colinda con el Ceibo por un lado, y con Atomayor en la parte alta, también con Monte Plata. O sea, nosotros no sabemos si en alguno de esos lados está lloviendo. Para que nunca, digamos, es que meteorología dijo que iba a llover y no cayó ni una gota. No. San Pedro de Macorís, igual que las otras provincias, son grandes y no necesariamente está lloviendo donde usted está parado. Estemos claros. Vamos a saludar a nuestros amigos Facebook que están de cumpleaños en el día de hoy. En el día de hoy está de cumpleaños Raymond López. También está de cumpleaños Cintia García de León. Está de cumpleaños Benito Segura Connor. Alberto Frías Patricio. Está de cumpleaños Armando Cueto. Está de cumpleaños Calvolindo 2, nadie sabe quién es ese. Johnny Soriano, mi amigo Johnny Soriano está de cumpleaños en el día de hoy.

0: Y también está de cumpleaños en el día de hoy una colombiana que sea bacana. Está de cumpleaños nuestro amigo Johnny García. Felicidades al artista Johnny García. Y mi prima Yeli Maribel González también está de cumpleaños ahí en Juan Dolio. Para todos ellos, muchas, muchas felicidades. Gregory, mira a ver si me puede dejar ahí de inicio una colombiana que sea bacana para celebrar junto a Johnny su cumpleaños. Bien, todos los periódicos tienen en la actualización la misma información. Se esparcen aguaceros desde esta noche. El COE mantiene 10 provincias en alerta amarilla y 8 en verde. Es la actualización del Listín Diario. El periódico Diario Libre. COE mantiene 18 provincias en alerta por efecto de la vaguada y la onda tropical. Farideh Raful advierte que tomará medidas contra motoristas que incumplan la ley. ¡Ay, Dios te oiga, Farideh! Me voy a arrodillar aquí adentro. Lástima que no sea televisión para que me vean. Advierte que tomarán medidas contra motoristas que incumplan la ley. Pues no pueden seguir los motoristas sin casco, sin placas, sin nada, insultando a la gente que va con placa, con matrícula, con licencia y con todo. El insulto ya a mí me da igualito, como el que me dieron esta mañana. Pero bueno, gente que viola la ley, queriendo gente violando la ley que quiere que sea respetado. No puede ser, puede ser. El periódico Hoy, el COE emite alerta amarilla para 10 provincias por riesgo de inundaciones. El periódico El Caribe, Abinader anuncia transformación de Boca Chica con inversión de 20 mil millones. Donald Trump, con casi 80 años, se somete a un examen médico, busca disipar dudas sobre su salud. Óigame, a los 80 años, disipar dudas de salud es difícil. A los 70 que tengo yo, si se somete a un examen, van a aparecer demasiadas cosas. Por eso le decía ayer a la doctora Bello cuando hablábamos, ¿qué nos lleva al médico? El dolor. Mientras, porque es que uno no va a ir a cada rato, porque algo le van a encontrar. Pero la normativa, señores, prudencial es que hay que ir al médico una vez al año. Se sienta mal usted o no se sienta, porque es la única forma de que los médicos pueden ayudarle a salvar o alargar su vida si a tiempo logramos detectar lo que cualquiera de nosotros pudiera tener. Periódico El Día. Lluvias provocan inundaciones, rescate y comunidad incomunicadas en varias provincias. El doctor Félix Porte dice que el caso Warner Franco envía un mensaje peligroso a la sociedad. Recordarles, señores, que en el Colegio Los Pininos están solicitando choferes. Favor llevar su currículum al Colegio Los Pininos. Ya saben, oportunidad de trabajo como chofer en el Colegio Los Pininos. 1:58 minutos de la tarde. Hasta aquí el programa de hoy de la familia 103. Hoy Johnny Richet estuvo con ustedes, Gregory en los controles, Joaquín en la coordinación del programa. Les decimos hasta mañana.
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La bandida, Elvis Crespo. Señoras y señores, ¿qué tal para el Pachi Pachi? Qué gusto es saludarle la tarde del martes 26, mayo 26 también. Gracias a ustedes por seguir en sintonía después de Johnny Richet. ¿Cómo están los barrios de San Pedro Macorís? Como siempre, encendido. Que viene ahí y que Dios siga bendiciendo esos humildes hogares. Están ahí, sintonizados, 103.5 frecuencia modulada. ¿Qué dice el público fuera del país? Buenas tardes, nuestra gente de Miami, Brooklyn, New Jersey, Boston, Alaska, Pensilvania. Hola, ¿qué tal? Puerto Rico, Curazao, Aruba, San Martín, Aruba, Panamá, Dominicano y Macorizano. Por ahí, conectado. Los choferes del volante de transporte urbano, gracias por su sintonía. Usted va en su automóvil, en su guagua, jipeta, camión, camioneta, rumbo a Santo Domingo, ida y vuelta, Tomayor, El Ceibo, Higüey, Bávaro, Romana, San Pedro, Romana. Los choferes del Soco, buenas tardes, choferes de Ramón Santana, Haití Mejía, choferes de Angelina, Los Llanos, El Puerto, Quisqueya. Gracias por su sintonía, choferes de Angelina. Bien ahí, activo. Gracias. Esta es Radio FM 103, animación aquí, voz autorizada del Pachi Pachi, rumbo a las 6 de la tarde por las 103. La radio que orienta, informa y alegra a la familia. Y la que se escucha por placer, nunca por casualidad. No, señor. La demás serán parroquia. A que lo epan. Sí, señor. Barrio México, buenas tardes. Colina 1, Colina 2, Santa Fe, Barrio Lindo, Lo Alto de San Pedro, 3 y medio, Villa Municipal, Villa Orilla, Villa España, Villa Cesarina, Villa Magdalena. ¿Cómo está nuestra gente ahí de Villa Faro? Buenas tardes, Pedro Justo Carrión, Las Flores, Placer Bonito, Sector La Barca, Barrio Blanco, buenas tardes. ¿Cómo está nuestra gente allá del Colón? Gracias, Juan Dolio y los Guayacanes. Gracias por su sintonía. Es tu Mañimbe. El mensaje. Es el Pachi. El rumbo a las 6 por la 103. Señores, buenas tardes.

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Bonnie Cepeda. Tú con él. Eso le gusta a Esther. Y a Rojas allá en Quisqueya. Buenas tardes. Gracias a nuestra gente de Quisqueya. El sentido de estar ahí con la 103. Mi amigo Junior Tavares. Allá en el Bronx. O en Michigan. Un abrazo a la distancia. Gracias por su amable sintonía.

nuestra gente del Bronx, nuestra gente de Michigan. ¿Cómo está nuestra gente también ahí de Miami? En Miami tengo saludos para Isa y también saludo para Joselín allá en Miami. Conectado están ahí con la 103 en la radio corriente y forma y alegra a la familia. Animación aquí, voz autorizada del Pachi Pachi. Rumbo a las 6. Señores, hasta el sol de hoy no hay ningún ser humano que por bueno que sea no tenga algo malo, ni tan malo que no tenga algo bueno. Al fin y al cabo es el que no sirve para leña, sirve para carbón. ¿Verdad, Vitico? ¿Verdad que sí? Nene en Azotrazán, el David en Barrio México. Buenas tardes, nuestra gente del mercado municipal. Gracias por su amable sintonía. Gracias mil, mil Talía García ya en Villafaro. Hola, ¿qué tal? Siempre activo ahí con la 103. Juan y Tito, Noelito, la Yoli allá en la Isla del Encanto. El Matatán está en Aruba, también conectado con la 103. Voz autorizada, el Pachi Pachi, rumbo a las 6 por la 103. Vámonos con Fernando Villalona. 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Qué lindo. Pero algún día volverá. 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

El Pachi Pachi dominante para todo San Pedro, el este y el mundo también. Allá en Queen, Estados Unidos, tengo saludos para Ezequiel, hay saludos para Manuel, también saludos para Evelyn, también hay saludos para Elizabeth. Gracias por su amable sintonía, nuestra gente de Queen, nuestra gente del Bronx, Estados Unidos, nuestra gente también allá en España, Francia, Italia. Hola, ¿qué tal? ¿Cómo está mi gente allá? Esos boricuas, Puerto Rico. Gracias por su sintonía. Bueno, allá en la isla del encanto, tengo saludos allá para Lisette, hay saludos para Francisca y también saludos para el colega Lionel, allá en la isla del encanto. Hola, ¿qué tal? Señores, en la vida, qué agradable es ser importante, pero más importante es ser agradable. Qué agradable es la 103. Por eso sigue siendo la radio que orienta, informa y alegra a la familia. Animación aquí, voz autorizada del Pachi Pachi, rumbo a las 6 de la tarde. A las 6 viene Rayo X. Pesado bajé aquí con el inmenso Zacarías Ferreira. Dime, ¿qué faltó? Aquí no falta nada. Si acaso faltaré algo, el Pachi lo completa por la 103. 3:20 minutos en la tarde.

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3:40 minutos en la tarde, 3:40 aquí en la 103. La radio corriente informa y alegra a la familia. Diversión del Pachi, rumbo a las 6 por la 103.

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creo que es mujer que baila. Baila malo, pero baila. Lo importante no es ganar, sino participar. Ahí estaba Rubí Pérez, 4-8 minutos en la tarde, 4-8 aquí en la 103. Saludo para mi amigo Santiago Álvarez. Ay, sentido ahí, labores con la 103. Gracias por su sintonía. Y el apunte de pescadores, buenas. Sigo reiterando saludos para los choferes del volante de transporte urbano. Choferes que va para Santo Domingo, ida y vuelta, Romana, Tomayor, El Cego y Güey Bávaro. Usted en su guagua, jipeta, camión, camioneta, ahí va y viene. Sí, con la 103. La radio que orienta y forma y alegra a la familia. Catedral es catedral. Además será parroquia. Sí, señor. Quiero reiterar saludos allá en Estados Unidos, allá en Queens. Saludos allá para Ezequiel, hay saludos para Manuel, hay saludos para Evelyn y también para Elizabeth, Vivi. Gracias por su sintonía, nuestra gente allá en Queens. Buenas tardes. Santiago, ya lo saludé, Santiago Álvarez, sí. Ese es mi amigo personal de Cora, no de labios. Aunque hay un refrán que dice por ahí, hay amigos que en vez de tenerlos de amigos, es mejor tenerlos enemigos, a veces dejan pérdida. Para que lo sepan. Dime con quién andas, te diré quién eres, pero recuerda que si andas con un sabio, será contado como sabio también. Para que lo sepan. ¿Cómo está mi público allá en Ferretería Villa? Buenas tardes, allá Maris, Pablo, José y demás. Buenas, Olguita, ¿qué tal? Buenas también. Virgilio y Maribel en Cafetería La Pequeña, siempre activo ahí las 24 horas del día con la 103. La radio que orienta y forma y alegra la familia en Boston. Saludos allá para Berkis. Ay, saludo para Gibson y también saludo para Isabel. Gracias allá a nuestra gente de Boston. En Pensilvania tengo saludos ya para mi amiguita Claribel Romero y familia. Y mi gran amigo Pavón. Danny Hill, buenas. ¿Qué tal? Juan

0: Digo, Ramón Díaz Mazara, su primogénito, su hijo René, le envía saludos por la 103. Vaya, no rimó, pero pegó, ¿verdad que sí? Chichi, buenas tardes. Gracias por su sintonía, el público ahí, en la economía. Virgilio, el primo, mi amigo Tomás Castillo, buenas también. Animación del Pachi Pachi, rumbo a las 6 de la tarde, a las 6 viene Rayo X. No se lo pierdan, pesado aquí bajé.
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4:42 minutos en la tarde, 4:42 aquí en la 103. Hoy es martes 26, mayo 26. Y señor, tengo saludo y buenas tardes para Wendy Johnson, hermana en Cristo. Hola, ¿qué tal? Buenas. ¿Cómo están? Al estilo 103, los que le acompañan. Buenas también. ¿Qué estará haciendo? Nicauris, Cristina, Ñoño, Santo, Rosa y Pupa. Ayer mañana, que encendido ahí. Hola 103. ¿Quién le hace compañía? El camello. Estará por ahí. El camello siempre anda con su Biblia debajo del brazo ahí o en el bolsillo. ¡Hey! Gracias, nuestra gente allá del Soco encendido con la 103. En Los Arados tengo saludo allá para Chago. Ay, saludo para Toñito. Gracias por su amable sintonía, nuestra gente de Los Arados. Buenas. En la ciudad de La Romana tengo saludos allá para Lili. Ay, saludo también para Josefina y también saludo para Ramón. Allá en la ciudad de La Romana, buenas tardes. Gracias por su amable sintonía. Los choferes de Sichuan, Romana, San Pedro, San Pedro, Romana. Buenas también, choferes, cobradores, pasajeros, siempre honores para ustedes, se lo merecen. Gracias por su sintonía. Y usted va en su automóvil, en su guagua, en su jeepeta, con la 103, rumbo a Santo Domingo y de vuelta, Romana, Tomayor, El Seibo, Higüey, Bávaro. Ah, pues está bien, entonces, gracias por su amable sintonía. Choferes, cobradores, pasajeros, siempre honores para ustedes, se lo merecen. En Consuelo tengo saludos allá para Iris Soriano, sector carretera. Doña Medina, Nalda, Rayito, Fernando, Selenia, buenas tardes, Radía y Víctor Díaz, Maribel Achela, Titi, buenas, Nana y Adolfito, allá en la Jagua, hola, ¿qué tal? Gracias por su amable sintonía. Animación aquí, voz autorizada del Pachi Pachi, ese pedacito de hombre soy yo, pero recuerden que los hombres nunca se miden por su tamaño, sino por lo que hacen. Vengo con la historia de Joey Veras ahora, ahí la tienen, ahí la tienen.

Gracias a Dios, a los médicos, a las cadenas de oraciones, a todo el que se preocupó por mí, por mi salud, porque estuviera de nuevo cantando con el corazón.

¿Qué te fuiste, dulce amor? 4:55 minutos en esta tarde, 4:55 aquí en la 103. Lo que viene le gusta a Isabel Ortega, también a su hija Flor. Para que se lo gocen ahí, al estilo 103. Óyelo ahí, me gusta, Rafaelí.

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¡Sacúdelo, que tiene arena! ¡Rica arena! 5:18 minutos de la tarde, 5:18 aquí en la 103. Wendy Johnson, encendida con la 103. Buenas tardes, vengo con Pepillo y Serrano ahora. Cuida a tu madre. Tema lindo, precioso para este mes de mayo. Mes de las flores, mes de las madres también. La tinta de oro, tema lindo, precioso. Y cayó otra hora. 5:19.

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fue abonado. ¿Y oyeron lo que le pasó? Cuídense usted, que usted no tiene costilla bendita. ¿Qué? ¿Qué? Échale, ella fue que le dio agua. Cinco cincuenta y cuatro minutos en las tardes del martes 26, mayo 26. Se acabó. Antes de irme, quiero reiterar saludos para los choferes del volante de transporte urbano, choferes que van para Santo Domingo, ida y vuelta, Romana, Tomayor, El Seibo, Higüey, Bávaro. Ahí van, ahí vienen en guagua, jipeta, camión, camioneta, encendido ahí con la 103, la radio corriente, informa y alegra a la familia, la que se escucha por placer, nunca por casualidad. ¿Verdad, Wendy Johnson? ¿Está encendida todavía? Vaya, en su negocio ahí, al estilo 103, los que te acompañan, buenas tardes. Salúdame a la hermanita en Cristo por ahí. Y que gracias por el cafecito. Que voy pronto. Gracias por su sintonía. Como dijo una vez Blas Durán, recuerdo a nadie y que yo voy nunca. No, mi amor, no, yo iré. Tenemos algo en común, mi amiga Wendy. Gracias por su amable sintonía. Y en la parte final quiero reiterar saludo para allá en Queens. Saludo para Ezequiel, hay saludo para Manuel, para Evelyn y también para Elizabeth. Bibi, buenas tardes. Bueno, esas mujeres estaban aquí, señores, ahorita desde Queens. Saludaron a Ezequiel y a Manuel allá en Queens. Ellas estaban aquí. Llegaron a la estación, ella es periodista. La Bibi. Con su madre, Elizabeth. Gracias por su sintonía. Al Pachi Pachi, señores, le gusta ver feliz a los demás. Recordemos que el sol sale para todos, que la vida no es una competencia, es una bendición divina del cielo y no del cielo de la boca, ¿eh? Porque por la abundancia del corazón siempre habla la boca. Ya lo saben, las

Palabras sinceras, las que tienen valor, son las que salen del alma. Pa' que lo epan. 5:56, gracias por su sintonía. El Pachi Pachi habló para ustedes. Mañana será otro día. En breve llega Rayo X. Pórtense bien. Me despido con esto. ¡Oye! ¡Y a los reyes! ¿Qué debo hacer para tener tu amor? ¿Tú eres que sabe también? Como Marino Castellano. Señores, hasta la vista, baby. Bye, bye.

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0: Sí, señor, buenas tardes. Se puede decir buenas tardes, señores.
1: Sí, señor.
0: Aunque se oye como feo, buenas tardes, así es mejor. Junior Santana, buenas tardes.
1: Buenas tardes.
0: ¿Cómo está usted?
1: En Justiniano, estamos bien.
0: A Rodriguito ahí.
1: A Rodriguito.
0: Sí, buenas tardes. Queridos amigos oyentes.
1: Rodriguito, hay gente que no sabe ni de lo que usted le está hablando.
0: Hay mucha gente que sí.
1: ¿Eh?
0: Hay mucha gente que sí. Unos no otros.
1: La vieja guardia.
0: Sí, sí, sí. Es cierto. Sí. Gente de la suya para allá.
1: Sí, exactamente.
0: De la tuya para allá. Sí. Mayerlin no sabe lo que es eso.
1: ¿Quién es Mayerlin?
0: No. No, ella no conoce ni siquiera.
1: ¿Tú crees que Mayerlin es tan jovencita?
0: No, pero ella no llega ahí, no. No. Ahí yo la.
1: Pues yo la oía hablando un día de Felipa y Macario.
0: No menos. Ni yo, ni tú tampoco. Pues nosotros sabemos de Macario y Felipa por
1: Felipa ellos. No era la que trabajaba en la escuela.
0: No.
1: ¿Y cuál era Felipa?
0: Esa murió. Felipa y Macario eran dos ya. Ella hizo papeles similares.
1: Macario era pololo.
0: En otra época ya, para acá. Pero Macario y Felipa eran otros. Ay,
1: Pololo es un
0: fue un gran actor.
1: Pero como que no sé, como que
0: no, estaba chiquito.
1: No, pero no, sí, yo recuerdo, porque incluso él trabajó en el 9.
0: Sí. Ahí fue que él se destacó.
1: Sí. Pero como que yo creo como que a Pololo no se le ha dado el sitial.
0: No, para que él murió hace, o sea, no, y él no hizo.
1: Era poeta.
0: Sí.
1: Él tenía unos poemas con sátira.
0: Bueno, Macario y Felipa, el programa se llamaba Romance Campesino.
1: Romance Campesino.
0: Y nosotros sabemos un poquito de eso, Junior y yo, porque el que

0: estudia, el que estudió locución, tiene que aprender todo eso. Eso
1: Sí.
0: era de las cosas que le daban a uno.
1: Sí,
0: Porque de ahí que viene todo.
1: de ahí es, sí,
0: Pero no
1: como
0: es que uno sabía, porque yo no
1: no,
0: veía
1: esa
0: nada.
1: viene siendo como la madre de la radio.
0: Sí. En el 1951 fue que empezó ese programa.
1: Imagínese usted
0: Sí.
1: que había gente en ese tiempo que no tenía ni radio.
0: Bueno, déjame buscar aquí. No, 1952, pero no me equivoqué por tanto, ¿verdad?
1: 1900. No,
0: 52
1: pero
0: por
1: 51 y
0: uno.
1: 52.
0: Primero de agosto de 1952 fue creado originalmente por Luis Mercedes Miches y Toña Colón. Esos eran los primeros actores.
1: Sí.
0: Marcaron una época de cultura popular del país. Eso es lo que dice.
1: Hay un apellido Solá.
0: Monina.
1: Monina Solá.
0: Luego entonces de Luis Mercedes y su compañera en este caso, ¿verdad? Participaron, como usted dice, María Rosa Almanza,
1: Ajá.
0: Cirita,
1: Cirita.
0: y Julio César
1: Matías.
0: Matías Pololo, que
1: Pololo.
0: fueron excelentes actores
1: Sí.
0: en esa época, y quizás Pololo fue un actor de teatro inclusive,
1: Sí.
0: y se destacaron más ahí. Entonces, en el mismo caso de Cirita, hacía muchos papeles
1: Campesino.
0: campesino, y ya al final, en punto final, fue que ella terminó sus últimos
1: Ahí fue que
0: programas.
1: rompió.
0: Sí, sus últimos programas fue ahí.
1: Usted sabe que cuando llegó Margaro a la escuelota, Cirita le cayó como anillo al dedo, porque ellos hacían una especie de, como de mamá
0: Sí, el
1: y el
0: sobrinismo.
1: sobrinismo, sí. Y entonces ellos como que ahí no estaba ella sola ni estaba él solo.
0: Sí,
1: Porque,
0: machearon, como dicen, solo no
1: sí,
0: iban a poder lograr cosas.
1: no.
0: Porque ellos hacían ese papel muy original. Y muy no haga esto, y madrina, perdóneme.
1: Ajá.
0: Sí.
1: Muy auténtico del
0: Correcto,
1: campo.
0: correcto,
1: Ay,
0: correcto.
1: sí, caramba.
0: Excelente.
1: Sí.
0: Pero nada, son cosas.
1: Pololo era de oriundo de Jarabacoa.
0: Okay.
1: Y de un campo de Jarabacoa, no sé específicamente el nombre, pero sí, el municipio cabecera, Jarabacoa, ¿verdad? Que se hace mención que esa es la capital de La Vega.
0: Ya.
1: Sí.
0: Sí, bueno, por otro lado, me ha gustado mucho que parte del Ministerio de Cultura y el gobierno han querido homenajear el merengue. O sea, le van a dar mucha más importancia, nueva vez, importancia al merengue. Y yo creo que hay que recuperar esos trozos merengueros que nosotros por tradición tenemos, porque esa es nuestra música.
1: Estoy de acuerdo contigo porque si se le deja el tiempo cuando viene a ver, lo
0: Desaparece. Sí,
1: sustituyen por otra
0: el
1: cosa.
0: merengue entendemos que hay que incentivarlo. Primero, el merengue
1: Sí.
0: se baila elegante, se
1: Sí.
0: baila como quiera.
1: Sí.
0: Entonces, las fusiones, que es culpable en muchos casos, los mismos merengueros, a la desesperación, hizo algunas fusiones con gente que inclusive nada que ver con el merengue,
1: Así
0: ¿verdad?
1: es.
0: Buscando alternativas.
1: La
0: Pero
1: mayoría de la gente baila merengue,
0: sí,
1: pero
0: eso
1: la
0: es verdad.
1: mayoría de gente no baila salsa.
0: Exacto.
1: Una vez yo le dije a Mayer en una fiesta de los locutores, vamos a bailar esta salsa. Ella me dijo, no, no, yo no bailo salsa.
0: Ni bachata tampoco.
1: No. Bachata sí ella baila.
0: Sí, pero
1: Pero
0: no tira pasito.
1: a ella lo que le gustan la bachata, que a ella le gustan son de este muchacho de. Caramba. No, que Ramón Cordero es que a ella le
0: Ah,
1: gusta.
0: okay.
1: Esas son las bachatas que a ella le
0: Ah,
1: gustan.
0: mira qué bien.
1: Sí.
0: Mire, a mí me gusta este, que es el de Boca Chica.
1: Ajá.
0: ¿Cómo se llama? El ciego.
1: Teodoro.
0: Teodoro, a mí me
1: ¿Le
0: gusta la de
1: gusta?
0: Teodoro. Me gusta la bachata de Teodoro.
2: Una de ese.
1: Ah.
2: Son lindas.
1: A mí me
2: Son
1: gusta.
2: buenas. Son suaves.
1: Yo no soy bachatero, pero hay algunas bachatas que me gustan. Por ejemplo, este hombre.
0: Uno ahí.
1: Caramba, caramba, ahora se me olvida. Joe
0: Uno.
1: Veras, por
0: Joe
1: ejemplo,
0: Vera.
1: tiene alguna bachata que me
2: Ay,
1: gusta.
2: mala costumbre, Chamba, ponte a mala costumbre ahí de Joe Veras.
0: Joe Vera es un. Yo lo he visto de cerca y he trabajado en algunas cosas con él, pues yo lo he contratado. Joe Vera es un tipo disciplinado.
2: Ese nombre es feo.
0: Disciplinado y
2: Ay,
0: suena
2: sí.
0: igualito como en los temas.
1: Sí.
0: Sí. Muy bueno trabajando.
1: Pero Mayerín tiene empeya.
0: Búscate ahí la pared. Búscate la
1: La
0: pared.
1: pared, esa
0: Sí,
1: me
0: sí.
2: Mala costumbre,
1: No, la
2: que me
1: pared. Ya,
2: gusta, mala
0: usted llegó
2: costumbre.
0: ahora.
2: Ay, oh, yes, era
0: Mayeli,
1: cierto.
0: saludos, buenas tardes.
1: Espere su turno.
0: Pero usted está bonita, parece
2: Ahora es
0: una vestida
2: aquí.
0: de nocturno.
1: De brillo.
0: Sí, de nocturno, de cielo nocturno.
2: Yo.
0: ¿Cómo te sientes? ¿Bien?
2: Todo bien,
0: Qué
2: gracias a
0: bueno, me
2: Dios,
0: alegro mucho.
2: señor.

0: Ese hombre, yo me vestí más o menos así, como oscuro, como negro, porque dice que este color hace que como que da más calorcito, ¿verdad? Y que tú estás vestida de negro, ese calor. Entonces, como pensábamos que iban a caer borreguito aparejado.
1: Yo estaba mañana por ahí, por los predios del Musa.
2: Uh-huh. Yo por ahí llovió.
1: Espérate. Pero cuando yo se digo, pilla esta inundación.
2: Pero llovió.
1: Sí, pero esa inundación, y esta inundación, inundada la calle.
0: Pero yo no entiendo.
2: ¿Sabes que esta mañana yo me acordé de ti?
1: ¿Verdad?
2: Y de tu papá.
1: ¿Te comía?
2: No.
1: Ah, yo quería que
2: de porque comía. Esta mañana, cuando yo salí de aquí, yo tuve que ir por los lados del 3:30.
1: Yo no cocino.
2: Hace una diligencia.
1: Cocino harina mayor.
2: Mira, ni me lo digas. Por los lados del 3 y medio. Oh, y estaba sequecito aquí. Allá, ven.
0: Se te empelotó.
2: No, que me mojé empapado.
0: No, la harina.
1: Se la puso con el que se le empelotó la harina. Él no sabía hacer.
0: ¿Cómo te lo comió como bollo?
1: Él no sabía hacer.
2: Había que menearla.
0: Es claro. Es que si usted no lo menea, se empegota.
1: Eso es una quemada.
0: No, como.
1: No se hace bombola. ¡Puf!
0: Señores, ay, miren, la harina quema igualito que un pringo de funda.
1: Ay, sí, señor.
0: Una vez, o cuando usted sabe que los muchachos, mire, usted sabe que los muchachos inventan muchísimo.
1: Usted se iba a quemar.
0: Oh, ay, pero claro.
2: En quemadura.
0: Nosotros sí. No. Mire, oiga, no me acuerde de eso. Que eso me causa, me dejó traumatizada. Óyeme, nosotros, jugando los muchachos quemando, dije, basura y fuñendo en la calle. En la noche, anteriormente cuando no había luz, y una vez yo me pongo a prender un galón vacío, lo enganchó de un palo. Y yo, güey, mire que se lo iba a pegar uno, y cuando el otro hizo así, se me cayó la batata.
2: ¿Sabes lo que dijo la batata?
0: Yo vi a Dios
2: con el galón. Que lo voy a hacer, la desgracia.
0: No se apure. Ay, oiga, lo que donde yo compré venden. Donde yo compré venden.
2: Yo no cojo más quemadura.
0: No se ría de
1: yo,
0: eso.
1: No,
2: yo no cojo más quemadura. Usted no se ha quemado nunca con funda plástica de la casa.
1: Ay, mi madre, esa
0: pero
1: eso
0: no, lo que me cayó que un pringo de un galón.
1: Pringo,
0: un
1: le dice.
0: Pringo.
1: hasta nombre tiene.
0: Claro.
2: Yo duré un mes.
1: Ya me puse hasta ronco ya.
2: Un mes sacándome un pedacito de funda plástica.
0: Se lo creo.
1: Señores, mire, bueno. Eso es una quema fea.
2: Entonces, ¿tú sabes
1: lo que es y la quema con la pila?
2: Ah, sí. ¿Tú sabes
1: cuidado
2: que el pringo
1: eso
2: que ella
0: y
2: dice?
0: Y cuando uno pisaba una brasa.
1: Yo estaba
0: con una ampolla debajo. A mí, yo no. Yo, a cada vez que tengo una ampolla.
1: Todavía yo tengo los hoyitos en los pies.
2: El pringo embeleza. Y como que se te va la noción
0: sí,
2: del tiempo.
0: Sí.
1: Porque se va cayendo. Está.
2: Sí, y entonces tú como que te vas a mirar, tú vas mirando eso, como que te vas durmiendo, hasta que...
0: Sí,
1: tú sabes que hay una cosa que se parece mucho a eso, la pistola de vela, de esa, la pistolita de vela.
0: Ah, sí, los sopletes.
1: No, la pistolita de vela, sí. De esa de vela, de velita.
0: Ah, sí,
1: hay unas
0: la de
1: que
0: manualidades.
1: Son,
0: mire, sí,
1: hay unas que son duras, pues sí. Hay unas que son una vainita. Pero hay una que son fuertes.
0: Las que son grandes y gordas.
1: Ay, Dios mío. Uh-huh. A mí se me pegó una cosa en un dedo de esa.
0: Para la Navidad, que yo me he puesto creativa, dije, hacer arreglos.
1: Vino con tu y carne.
0: Sí, yo me puse a inventar un día y se me pegaba. Y yo dije, ay, a ver si ya estaba buena para pegar. Y se me pegó en un dedo.
2: ¿Y con qué yo me quemé un dedo?
1: ¿Con qué?
2: Con un brillo fino.
1: De lo de hacer cosas, sí.
2: Estaba haciendo pate gallina. Uh-huh. Y me cayó un pegote de brillo fino prendido en la cabeza.
1: Siente como granito ahí de cosas. Qué cosa. Está bien, sigan ahí.
0: Usted no vino ayer.
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1: ¡Hey! En la deportiva, este deportivo, el eminente de la bachata. Ese es mi bachatero, el eminente. ¿Ustedes tienen su bachatero? Yo tengo el mío. ¡Ay, hombre! El saludo para el eminente de la bachata, que siempre que está por aquí, pues, está ahí, con nosotros, vaqueándonos, siempre detrás, un hombre solidario. Sí, señor, yo se lo digo. Señores, los Knicks esperando el resultado de la conferencia del Este. Ahí están los Knicks de New York, ya clasificados, esperando a ver quién a partir del día 3 de junio, pues lo acompaña a amenizar la gran final de la NBA. Mientras tanto, pues esta noche empataba a 2 por bando la serie entre Oklahoma City Thunder y el equipo de las escuelas de San Antonio. Eso continúa, señores. Esta noche, el primer partido de esta serie lo ganaron las escuelas 122-115. El próximo partido, pues, lo ganó Oklahoma City Thunder con un marcador prácticamente muy similar, 122-113. El tercer partido de la serie lo ganó de una manera muy convincente el equipo de Oklahoma City Thunder, 123-108. Caruso vuelto loco y sin idea. Pero Caruso, señores, lo desaparecieron de la cancha tempranito en el juego pasado. No anotó ni un punto. McCain tampoco anotó un punto en ese juego. Y pues ya, ahí 103-82, ganó el equipo de las escuelas de San Antonio para igualar las acciones en este final de la Conferencia del Oeste de la NBA. Dos equipos que ganaron más de 60 juegos disputándose la conferencia. El número uno y el número dos. Esto no le dieron chance a nadie. Oklahoma City Thunder y el conjunto de las escuelas de San Antonio. Oklahoma ganó 64 en la serie regular. San Antonio ganó 62. Oiga eso. Y esta noche se enfrentan en el juego número 5. 8:30 de la noche. Yo creo que el que gane hoy gana la serie. Tengo esa impresión. Que el que gane hoy gana la serie. El juego número 6 sería el 28 de mayo. Y si hay juego 7, ese juego 7 sería el 30 de mayo. Pero mientras tanto, el juego número 5 en el día de hoy. ¿Y qué tenemos para este juego número 5? Tengo por aquí el quinteto abridor del equipo de San Antonio, de Aaron Fox, con 18 puntos en la temporada, de Devin Vassell, 13.7 en la temporada de promedio, Julián Champagne, 10 puntos en la temporada de promedio, Víctor Wembanyama, 23 puntos y 11 rebote, el arma letal y alma espiritual de este equipo de las escuelas de San Antonio, junto a Stephen Castle, jovencito Stephen Castle, son los 5 que van a salir a la cancha inicialmente, solo inicialmente, por el equipo de las escuelas de San Antonio, una bella ciudad en Texas. quizás la más bella ciudad de Texas. Vámonos para Oklahoma City Thunder. De esa ciudad yo no sé nada. Isaiah Hartenstein, 9 puntos de promedio en la temporada con 8.3 rebotes por juego. Chai Gilgeous-Alexander, líder espiritual de Oklahoma City Thunder, jugador más valioso. El hombre que lo condujo al campeonato, a la gente de Oklahoma. Lugans Doll, 5.6 por juego. Este es un jugador que juega muy bien sin el balón, un gran defensor. Está en el quinteto inicial. Chet Holmgren, también en el quinteto inicial de hoy para el partido número 5, 16 puntos por juego, 8 rebotes. Y Jaylen Williams, 17.8 por juego, es el segundo misil de largo alcance de este equipo de Oklahoma City Thunder. Esos son los muchachos que van a abrir hoy el partido número 5 por este conjunto de Oklahoma City Thunder, que enfrenta al equipo de las Espuelas de San Antonio en la gran final de la Conferencia del Oeste. En el Oeste, pues, hubiese sido un gusto para nosotros ver a David Jones García, el dominicano drafteado y al cual se le ha extendido el contrato ahora por el equipo de las Espuelas de San Antonio. Una gran organización también, un equipo que tiene un sistema de selección de jugadores, de inteligencia artificial y inteligencia humana para seleccionar su personal. Este jugador seleccionado por ellos, David Jones García, pero el muchacho está en el Injury Report. Ahí está Ajay Mitchell, ahí está Thomas Solwell de Oklahoma City Thunder, y ahí estaba también Jaylen Williams, quien va a estar hoy en la cancha por el equipo de Oklahoma. Jaylen Williams estuvo en esa lista de lastimados. Como ya pues le dijimos cómo ha sido esta serie, Oklahoma ganó San Antonio ganó el primer juego, Oklahoma ganó el segundo, Oklahoma ganó el tercero y San Antonio ganó el cuarto. Estamos en el quinto juego. Vámonos para la

al equipo. Es una pregunta solo, que deja pregunta que uno se hace, si podrá ayudar a los Yankees, Gerrit Cole, un gran lanzador, ¿en qué forma regresará luego de esa gran ausencia? Marte y Contreras son los jugadores de la semana. Marte, vamos a desglosar esta información. El segunda base dominicano, se lo dije que estaba caliente, se lo dije que Ketel estaba al rojo vivo, y Ketel Marte, pues, jugador de la semana. El segunda base, los Diamondbacks de Arizona, Ketel Marte, y el primera base venezolano de los Medias Rojas, Wilson Contreras, se llevaron a la casa los honores de jugador de la semana en la Liga Americana y en la Liga Nacional, respectivamente. Así que Marte, que ha sido una gran fuerza en las últimas dos temporadas, se ha establecido en las grandes ligas, pues el muchacho ha reaccionado con fuerza en esta última semana. Tuvo una gran presentación. Ketel Marte. Marte llevó a Arizona también a un récord de 6-1 en ese trayecto. O sea que ese equipo, uno puede decir, ese equipo anda como anda Ketel Marte, el equipo de los Diamondbacks de Arizona. Señores, para hoy, ya en la primera entrada, el juego de Washington visitando a los Guardianes de Cleveland. Washington ha mejorado mucho su récord, 28 y 27, un juego por encima de 500 contra Cleveland, que tiene 32 y 24, líder de la división central de la Liga Americana. Calentando Tampa, que va a enfrentar a mis Orioles de Baltimore, el equipo de Tampa con 34 y 17, líder de la división este de la Liga Americana. Los Angelinos en calentamiento, el equipo de Los Angelinos en una situación fea, pero tienen potencial ahí, tienen dos o tres lanzadores que son durísimos. Los Angelinos contra el equipo de Detroit, calentando todos esos partidos para comenzar entre las 6:40 y las 7 de la noche. El equipo de Chicago en Pittsburgh, mientras que Atlanta, que tiene uno de los mejores récords de grandes ligas, está en Boston 36 y 18 contra un Boston alicaído que tiene solamente 22 victorias, Atlanta con 36. Próximamente 7:07 de la noche, los Cerveceros de Milwaukee de visita en Toronto, Canadá, contra los Azulejos. Cincinnati, 7:10 de la noche, está en New York. Cincinnati, está en New York, Eli de la Cruz, uno de los más queridos ahora mismo de los jugadores dominicanos, contra el equipo de los Mets de New York. El equipo de los Mellizos de Minnesota en la Ciudad de los Vientos, en Chicago, contra los Medias Blancas de Chicago, 7:40 de la noche, 7:40 de la noche. Los Yankees contra los Reales de Kansas City. San Luis a las 7:40 de la noche contra los Cerveceros de Milwaukee. ¿Qué me pasó a mí ahorita? Yo dije Cerveceros, tenía Miami, que está de visita. La gente de la Tierra Caliente, de la Ciudad del Sol, son los que están en Toronto. ¿Qué pasó, José Ramón? Milwaukee se encuentra, pues, ¿contra quién está Milwaukee? Bueno, ay, Dios mío. Milwaukee está contra en San Luis. Esa es una guerra de las cervezas. Ahí están las dos ciudades cerveceras de los Estados Unidos. Entonces, partido de Houston, 8:05 de la noche contra Texas, duelo de tejanos, mientras que los Marineros de Seattle están ahí mismo cerquita de su casa en Sacramento contra los Atléticos. Los Phillies de Filadelfia, de costa a costa, hoy pues presentándose contra los Padres de San Diego, 9:40 de la noche ese juego para nosotros. Mientras que a las 9:00

9:45, dos equipos de la misma división, Arizona Diamondback contra el equipo de San Francisco. Y finalmente otro duelo de dos equipos de la misma división, pero un duelo que no sale prácticamente también. Colorado, los Rockies de Colorado contra los Dodgers de Los Ángeles, partido 10:10 de la noche. Ese es el último juego para el día de hoy en la pelota de Grandes Ligas, donde qué podemos decirle en torno a las estadísticas. Yo creo que fue la semana pasada que estuvimos hablando un poquito de las estadísticas, cómo están en las Grandes Ligas. Ahí Kyle Schwarber dominando los jonrones. Los dominicanos brillan por su ausencia en el tope, como nos habían acostumbrado en los últimos años. Hemos estado un poquito lento, se puede decir. Ya no tantos jugadores dominicanos en el tope ofensivo de la liga. Solo Otto López, que ha estado liderando en bateo la Liga Nacional, es el hombre, es el varón por el equipo. Otto López, uno de los jugadores más subestimados, porque ya Otto López tiene varios años. Claro, este año es que ha explotado. Están apareciendo caras nuevas dominicanas en el béisbol de las Grandes Ligas. Kyle Schwarber en cuadrangulares ya tiene 21. Munetaka Murakami tiene 18, Aaron Judge 17, Jordan Álvarez 16, y de ahí pues nosotros tenemos que seguir bajando hasta qué casilla para encontrar un dominicano, hasta la casilla número 17 para encontrar a Ellis, no, a la 11, ahí está Junior Caminero con 13, el mejor de los dominicanos en cuadrangulares. Y le sigue Eli de la Cruz con 12 cuadrangulares en la casilla número 17. En promedio, pues, sigue brillando Otto López, el shortstop de los Marlins de Miami, que batea para promedio de 332, el promedio más alto en Grandes Ligas. Otto López es el dominicano que brilla. En carreras impulsadas, ahí el líder es C.J. Abrams, del equipo de los Nacionales. Le sigue Andy Páez, el cubano de los... Están en empate, ahora mismo están en empate. Bueno, C.J. Abrams llegó primero. Pusieron a Andy Páez, lo pusieron segundo, el cubano, que llegó segundo. Fue el último que alcanzó las 46 carreras impulsadas. Entonces, de los dominicanos, Eli de la Cruz en el número 12, con 35 carreras impulsadas, es el mejor para nosotros. Pero en picheo, la cosa ligeramente mejor. Ya Jacob Mizorowski llegó a 100 ponches, el hombre que tira sobre 100, todo lo que tira ya llegó a 100, el tirar a 100 lo llevó a 100 ponches rapidito a Jacob Mizorowski. Dylan Cease, que está ahí en la lista de incapacitados de Toronto, tiene 92, y Christopher Sánchez, el zurdo dominicano de Filadelfia, tiene 86 ponche por el momento. En ese departamento de ponche, Christopher es el número 3 y el número 8 es José Soriano, que tiene 74 abanicado. Así que nosotros pues vamos ahí mejor en este departamento de los lanzadores. Estamos mucho mejor, porque en el departamento ofensivo, los muchachos dominicanos, ya le dije, solo se puede decir hay tres dominicanos brillando. El que está brillando en grande, pues

0: nada más y nada menos que Otto López. Ese es el hombre que está cargando la bandera, líder bate de ambas ligas. En cuanto a efectividad, Sánchez es el número 3 también, número 3 en ponche, número 3 en efectividad, con efectividad de 1.62, Christopher Sánchez. Entonces, detrás de Christopher está Soriano en la Liga Americana con los Angelinos de Los Ángeles de Anaheim, efectividad de 2.44. En juegos ganados, vamos, juegos ganados, ya los pitchers aquí, Aaron Ashby tiene 8 juegos ganados, David Martin tiene 7 ganados, Chris Earl tiene 7 ganados, Gavin Williams tiene 7 ganados, y entonces ahí en la lista de los que tienen 6 ganados, yo creo que fue el primero que ganó 6, si mal no recuerdo, pero ya hay muchísimo, hay como una docena de pitchers con 6 juegos ganados. Ahí está José Soriano del equipo de Los Angelinos. Señores, hasta aquí llegamos en este segmento de por... Ah, recuerde, mañana, Kene, a caminar, el día del desafío, mañana, el día del desafío organizado por la Federación de Deportes para Todo y el profesor Joaquín Albizu Levy. ¡Allá nos vemos!
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3: Sí, gracias. Y buenas tardes. La Dirección Regional Sureste de la Policía Nacional, con asiento en San Pedro de Macorís, informó el apresamiento de un hombre con orden de arresto acusado de haberle causado la muerte a otro por heridas de arma blanca en un hecho ocurrido en Atomayor. El detenido es Andrés Benítez Lapé, de 63 años, residente en la citada provincia de la región este del país, el cual era activamente buscado por el homicidio de Rudy Milisu, de nacionalidad haitiana, de 30 años, quien residía en dicha provincia y falleció a consecuencia de heridas múltiples, según diagnóstico del médico legista que examinó el cadáver. De acuerdo al informe preliminar, Milisu se encontraba en su residencia junto a su pareja, la nombrada Yudelkis Benítez Cabrera, y que en ese momento el hoy detenido penetró a la casa y le infirió las heridas que le causaron la muerte. El detenido, así como una motocicleta y un arma blanca tipo machete de unas 20 pulgadas de largo que utilizó para cometer el crimen, fueron enviados a las autoridades correspondientes para los fines del lugar. Por otra parte, el expresidente de la filial del Colegio Médico Dominicano en San Pedro de Macorís, doctor Sandy Pérez, expresó preocupación por la inseguridad existente en el Hospital Provincial doctor Jaime Oliver Pino, ya que carece de personal de vigilancia. Indicó que este centro de salud no cuenta con un personal de seguridad militar ni policial, y que solo tiene dos personas civiles que hacen el trabajo de vigilancia, pero que no están en horas de la noche. El galeno dijo que tanto los médicos como las enfermeras, bioanalistas, camilleros y otros y demás personal

del centro de salud están expuestos a la inseguridad, principalmente en horas de la noche. Sostuvo que el personal que labora en diferentes departamentos del hospital se queja por el peligro que esta situación representa y que no ven ningún tipo de solución por parte de las autoridades ante la falta de seguridad en el centro de salud para que sus colaboradores estén de una forma más segura. Pérez llama a las autoridades correspondientes a atender sus reclamos y solucionar el problema de la falta de personal de seguridad y evitar que ocurran situaciones lamentables como se han originado en hospitales del país. Sigan en sintonía con Kenneth Justiniano y su programa Rayo X a través de FM 103. Este fue un reporte en la voz de Iván Santana.

0: ahora estoy.
1: Bueno, aquí continuamos en el Relax Rayo X. Señores.
2: Ya yo iba a abrir una botella de vino. ¿Qué fue?
1: Hay un tema que hay que tocarlo aunque uno no quiera, ¿verdad? Mm. Es el tema de los motoristas.
2: ¿Qué hicieron esos santos?
1: Esta mañana.
2: Ay, hubo una, ya disculpa que le interrumpa, le dio con un casco a una ayer en la capital en una avenida. Ah, es de eso.
1: Exactamente.
2: Ah, bueno,
1: escúcheme. Esta mañana no.
2: La reinició.
1: Su aporte bueno y válido.
2: No le ha subido el sistema todavía a la muchacha.
1: Pero.
3: El sistema no le va a subir cuando
1: bueno. Yo lo que no entiendo es por qué hay que llegar hasta ahí, por un rocecito. Y más con una fémina. ¿Entiendes? Yo no entiendo por qué hay que llegar hasta ahí. Todavía esa muchacha, por ejemplo, le dijera dos o tres cosas indebidas. El hombre tiene que estar preparado para aguantar eso y más.
3: El hombre debe estar preparado para aguantarlo de cualquier persona, no solo de una mujer.
1: Sí, pero más de una mujer todavía.
3: Ese es un agresivo como quiera.
2: Yo digo,
3: si hubiese sido un hombre, también hubiese sido hasta peor. Porque cuando viene a haber una desgracia.
1: Sí. Entonces, creo que la violencia está más para allá de donde debe de estar. En los últimos tiempos se ha desatado una ola de crímenes, gente que por un quítame la paja le da un tiro al otro. Mire ahí el caso del prestamista. Entonces, alega él que eso fue, que él se defendió. Oye, señores, un video que hay ahí. Él se defendió, fue de boca, porque que el tipo en ningún momento sacó un arma ni nada. No entiendo real y efectivamente. Yo quisiera que me expliquen qué es lo que está pasando en nuestro país, donde la gente ha perdido la tolerancia, donde la gente ha perdido la humanidad, donde la gente entiende que 5 o 6 pesos vale más que un ser humano. ¿Hasta dónde es?
3: Mira, yo... hemos estado pidiendo en múltiples ocasiones que se regule el problema de los motoristas. Hay que empezar. Vimos ahí a Faride Raful hablar de una nueva metodología que se piensa implementar. Ajá. ¿Verdad? Estamos de acuerdo totalmente porque lo hemos pedido.
1: Sí.
3: Pero yo creo, independientemente a eso, que las agencias que venden motocicletas hay que obligarla a que le den sus documentos a esos motores, porque aquí hay muchas motocicletas que no se sabe de dónde salieron. Son motocicletas que han armado.
1: Déjame hacerte un paréntesis.
3: Venga.
1: Sabe que yo estuve indagando con respecto a eso. A ellos, los que venden las motocicletas, están esperando casi siempre que ya tú estés al finalizar para entonces comenzar hacer el proceso de matrícula.
3: Que no debe ser así.
1: Porque ellos entienden que la gente se la dejan quitar.
3: Bueno, pero ellos ganan doble.
1: Sí.
3: Con eso ganan doble.
1: Que tienen que echar para atrás.
3: Eso yo entiendo que no debe suceder.
1: Por eso es lo que hay que hacer, un traspaso.
3: Correcto. ¿Verdad? Entonces, ese asunto hay que resolverlo.

0: y se supone que ahora parte de la estrategia que va a tomar las autoridades, si estoy de acuerdo, a mí que no me llame, diga que me quitaron mi motor. Si usted no tiene documentos, ese motor no es válido. Si usted no tiene su matrícula, aunque sea nombre de otro, matrícula, aunque sea nombre de otro, no diga que un papelito, con qué sé yo qué. Usted debe tener su documento, sí. Y usted, si viola la ley, es pajón que debe ir.
1: Claro.
0: Pajón.
1: Claro que sí.
0: Que debe ir, allá averiguamos. Sí. Esas paradas que hay a lo loco aquí de motocicletas, revisar. Vamos a ver qué ustedes tienen ahí. Sí. Y tú vas a encontrar ahí, desde un pedacito de palo hasta un machete de todo el tamaño. Vas a encontrar
1: ¿hasta
0: ahí?
1: ¿Qué?
0: Hasta un machete de machete. Todo el tamaño.
1: Aquí hay gente que tiene que anda hasta con pistola.
0: Pero eso es lo menos. Porque los que andan con pistola son atracas sicarios. Estamos hablando de motoconcho.
2: Miren, señores, a mi entender, y según lo que yo puedo ver día a día...
0: El que me echó, el motorista que me echó, que lo voy a acusar de que me iba a atracar.
1: Mire, por ahí hubo un motoconcho que le dio un tiro a otro.
0: Sí.
1: ¿Y el motoconcho?
2: Sí, por un pasajero.
0: Sí, pero eso fue uno, pero no anda pasando.
2: Por un pasajero.
0: En la mayoría de los casos no es pistola.
1: No, yo no hablo de la mayoría.
0: En la mayoría de los casos tú vas a encontrar, rara vez tú vas a encontrar pistola.
2: Sí, siempre armas blancas.
0: Tú vas a encontrar armas blancas.
1: Sí, eso es...
0: Entre otras cosas, puede ser un destornillador.
1: Eso es verdad, pero puse el... cité el caso... extremo, ¿verdad? Porque ese es un caso
0: pero
1: extremo.
0: Pero eso ya es lo último.
1: Sí, es lo extremo.
2: Miren, a mi entender, reitero, que como veo día a día, lo primero es que yo siento como que hay una plaga de motoristas en la ciudad. Hay como mucho con demasiado. Está sobrepoblado.
0: Bueno, porque uno de los problemas que hay es que no hay transporte.
2: No hay transporte. Aquí y no hay otra transporte. Cosa, sí. Y
0: la
2: otra
0: gente
2: cosa.
0: Se ve obligada a usar
2: y mire que yo entiendo que con el asunto ahora del transporte escolar se ha matizado un poco eso. Porque en las mañanas temprano
0: sí
2: la
0: verdad
2: que
0: si era un caos.
2: Sí.
0: Ay, papá.
2: Lo otro, que cualquiera, señores, lamentablemente y tristemente, la juventud, la mayoría de hoy día de los caballeros, se enfocan en comprar, en sacar un motor para ponerse a conchar. Yo entiendo como que aquí se está perdiendo mucho el anhelo de la superación en una profesión, en un rango académico, porque los muchachos se enfocan en que si acaso voy a terminar el bachillerato, la secundaria para comprar un motor, porque si yo me compro un motor, yo puedo ganarme 1,000 pesos o 1,500 pesos en un día. Yo no voy a ir a... Exacto. Entonces, como que tanta permisividad también de parte de las autoridades, como dicen ustedes, que no hay una regularización.
0: ¿Sabes para qué?
2: Claro.
0: Esos 1,000 pesos.
2: La mayoría de veces. La mayoría de veces. Claro que sí.
1: Parecía el caso de San Cristóbal. El San Cristóbal en los años 80. Había un problema allá en esa demarcación. Uh-huh. ¿Cuál? Que los muchachos no pasaban de octavo curso.
2: No. Y ahora, lamentablemente.
1: Pero tú sabes por qué. No pasaban de octavo.
2: Porque, ¿para poner esa concha?
1: No. Ese era el requisito. No.
2: Porque ese era el requisito, ya que usted tenía ese, certificado
0: no,
2: de
0: octavo. O sea, no es que ellos no pasaban porque se quemaban,
1: no,
0: sino que llegaban hasta ahí.
2: Yo sé, porque llegaban
1: hasta ahí
2: y no continuaban.
1: Pero el
2: estudios.
1: Requisito que a ellos le exigían era que con
2: un
1: octavo curso...
2: de octavo.
1: Era que lo enganchaban.
2: Sí.
1: Y entonces, no, yo voy a ser policía.
2: Pero por lo menos
0: la mayoría, la mayoría de la gente en
2: cosa
0: una
2: que
0: época...
2: Cosa que no sé si es una ventaja hoy día.
0: La mayoría de la gente en una época... El curso máximo era octavo.
2: Claro.
0: Ese era la mayoría de los casos.
2: La mayoría.
0: Eso era un récord.
1: Ese era el bachiller.
2: Pero mire, en serio, lo que está pasando en este país con ese asunto es sumamente... Y bajo el lema y la excusa de que, ay, que yo tengo soy padre de familia, tengo que buscarme el moro. Pero hay muchos que ni siquiera hijos tienen. Entonces se escudan tras esa excusa para hasta delinquir en eso. Porque hoy día usted no sabe quién sí, quién no.
1: Mire, entonces, eso a usted nunca le cayó con concha.
2: Ya, pero yo no, pero yo estoy hablando.
0: Para conchar no hay que ponerse un casco.
1: Sí.
0: Ella no usa casco.
1: Sí, pero ella se encuentra eso grande. Pero, mujeres lindas más que tú, conchando, yo la veo.
2: Pero yo no he dicho que no y no lo discrimino tampoco.
1: ¿Y entonces por qué
2: yo
1: tú
2: no he
1: vienes,
2: dicho que no?
1: ¿Y por qué tú te encuentras eso imposible?
2: Porque no es imposible. Bueno, ya a estas alturas de juego.
0: Pero ella lo está criticando.
2: No,
0: pero ella no le interesa.
1: No, no, pero.
0: Déjame defenderla.
1: Pero
0: ¿qué
1: que
0: te
1: si
0: pasa
1: en algún tiempo ella no intentó, porque
0: no,
1: yo lo pregunté.
0: No, pero
2: claro
0: déjame defenderla,
2: no,
0: tú
2: no.
0: Estás pasando.
1: Pero es ahora que el motoconcho está que yo qué, pero.
2: Ahora yo le voy a decir una cosa. Con lo caro que están los motoconchos, cualquiera se plaza, por eso digo. Pero ahora mismo un motoconcho por llevarte de aquí ahí, en caso de te quita 200 pesos y 150 pesos.
1: ¿Usted se imagina usted sudar?
2: No,
1: y,
2: no
1: y
2: me
1: prieta,
2: imagino.
1: Y prieta, conchando.
2: No me imagino.
1: ¿Eh?
2: No.
1: Yo me imagino.
0: Sí.
2: Bueno, pues si usted lo, bueno, pues si usted lo imagina de usted.
1: Y los moños de greñao.
2: Bueno, yo creo que ya a esta altura de juego no.
1: Te va, tigre, te va.

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0: Bueno, son las 7 y 5 minutos.
1: ¿Cómo es? ¿Un hueso?
0: Huesito de pollo.
1: Ah, sí.
0: ¿Usted no se ha tragado un huesito de pollo?
2: Que si no me he tragado. Sí. Yo lo, bueno, bien masticado. Sí.
0: No, pero sin querer a veces se le puede.
2: Ay,
0: llevar.
2: No, ay, no. Sí. Yo tengo cuidado.
1: Mira, hablando de huesito, yo le voy a hacer una pregunta a ustedes. ¿A ustedes nunca se le ha atravesado un huesito que ni sale ni entra?
2: No.
1: En los dientes.
0: Ah, sí, claro, sí, que sí.
2: Ay, Dios mío.
1: Eso es como una.
2: Y muchas veces tú queriendo te lo sacar, se te parte.
0: Y hay veces, inclusive, que tú dices, voy a coger un hilo dental para sacarlo. Entonces tú te desesperas porque se parte el hilo, sí, también, ajá, y no pasa.
2: Ajá. Sí.
0: Oye, qué desesperación.
1: Yo tuve que ir a donde una odontóloga un día.
0: Sácate un tocón, Junior.
1: No, güey, yo me puse a puyarme. Yo tengo los dientes.
0: Junto.
1: La dentadura es muy, muy junta.
2: Tienen
1: empiñados,
2: sí, los dientes. Sí.
1: Entonces cogí un palito de fósforo y comencé a hacerme así.
0: Inventarte una palabra nueva.
2: ¿Eh? ¿Cuál?
0: Inventarte la palabra.
2: Empiñados. Ajá. No, porque cuando yo voy al dentista me dicen eso.
0: Apiñado.
2: Eso mismo.
1: Sí.
0: Pues porque sí, empiñado debe ser untado de piña.
2: De piña.
0: Untado de piña, de empiñado.
1: Y el palito.
0: Yo estoy ronco allí
1: ni entraba ni salía. Digo, ay, ¿qué problema? Entonces ya me desesperé y cogí para donde la dentista y allá ella fácilmente. ¡Chap!
0: Sí, se resolvió.
1: ¿Eh?
0: Moraleja, ¿cuál es? Sí. ¿Cuál es?
2: No es moraleja. ¿Cuál es la moraleja de eso?
1: No se puyen los dientes.
2: Ah, que los palos de fósforo no son para los dientes. Esa es la moraleja. Miren, señores, hay cosas que suceden que una no se las explica y hasta resultan, o sea, te parecen ser increíbles. Y es el caso de dos amigas que fueron de resort, ya se fueron de vacaciones.
0: ¿Sola?
2: No, una de ellas andaba acompañada de su pareja, sí, y invitaron a una amiga. Bueno, el caso fue que se quedaron en una habitación más o menos como compartida.
0: Sí.
2: Ustedes saben que hay habitaciones, que hay una que es principal y otra que tiene una anexada. Que bueno, mira, tú te quedas ahí, son de confianza. Señores, increíblemente, la amiga 3 meses después salió embarazada.
1: Del hombre.
2: De, no, no, o sea, sí, pero oigan cómo fue. Dice ella, pero tú no tienes pareja y eso, y hace 3 meses que fuimos a resort. ¿Usted sabe cómo pasó?
1: Ajá.
2: Que ella un día no encontraba su toalla y utilizó la toalla del marido de la amiga.
1: Ah, ese le pasó como la cosa a la guayabita.
2: Sí, y yo no. Dice.
0: Mire, puede que este tema al que usted se refiere puede ser un poquito problemático,
1: ajá,
0: quizá por tratarlo en radio y la hora. Yo soy muy cuidadoso, sí, con los oyentes y esos temas los trato con cierta delicadeza.
1: Uh-huh.
0: Pero el que tiene familia, por ejemplo, niñas, jovencitas, uh-huh, hembras y varones, lo correcto es inclusive hasta los jabones, las toallas, los inodoros,
2: uh-huh,
0: tratar de ser cuidadoso en el uso de masculino y femenino.
2: Claro.
0: El masculino y femenino,
2: sí,
0: porque recuerdo una vez una noticia que había una jovencita y fue en una piscina, sí, eso puede darse el caso. Entonces, lo correcto es, en términos familiar, ser cuidadoso con las niñas principalmente, con el uso de los accesorios del hogar.
2: Sí, las niñas no pueden usar bajo ningún concepto las toallas
0: de los varones. Correcto.
2: No se puede.
0: Sí, porque, por ejemplo, en las casas regulares.
1: Yo me voy más lejos. Ni la toalla de los varones ni de nadie. Eso es personal.
2: No, porque, bueno, por ejemplo, ya, o sea, si, cuando en una casa, mira, te voy a decir como es en el caso donde hay dos niñas, como es en el caso de mis hijas que ya son adultas. Ellas comparten habitación. Y tienen varias toallas.
0: Cada quien tiene la suya.
2: Cada quien tiene su toalla. Pero
0: oye,
2: un día yo veo una saliendo con la toalla de la otra. O sea, que ellas como son hermanas y conviven.
0: Correcto.
2: Ahora las mías, ellas no tienen permitido usarlas.
0: No,
2: ni
0: pero
2: las hermanas tampoco.
0: Esa es la norma.
2: Pero exacto.
0: Yo recuerdo cuando éramos muchachos, los varones, a veces usábamos la misma toalla.
2: Claro. Señores, pero antes, no, pero yo me voy más para allá.
0: Por
2: anteriormente.
0: Ejemplo, esa cara que tiene McDonald's, se le puso así, fue usando toalla de otro, cuando le pasaban.
2: Anteriormente, allá éramos 5 en la casa. Los dos varones tenían su toalla, ellos dos.
0: Los varones le gustaba hacer serrucho con la toalla.
1: Sí. Se pilla.

0: yo lo...
1: ¿Tú sabes lo que es serrucho?
2: Sí, claro.
1: Los varones les encantaba ese serrucho con la toalla.
3: Sí.
1: Muchachos, sí. Ven acá, ¿y cómo tú vas
3: a usar la toalla? Ahora no hay una toalla carraca que me acaba de lavar.
1: No, al contrario.
2: Ah, no usa usted no
3: ¿Eh?
2: Usa suavizante, entonces.
3: Es que, no.
2: Suavizante.
1: No, la toalla suavizante. No, usa, no se usa suavizante.
3: ¿Y quién te ha dicho
1: no?
3: A ti
1: no, que... para la toalla no se usa suavizante.
2: No, es que si, no, si usted no usa suavizante, entonces dicen, le quedan que raspan como dice Junior.
1: No, el primer pasado, ya después las
2: no,
1: otras.
2: No, no.
1: Dicen,
2: no,
1: dicen, no, dicen los expertos que a las toallas no se le pone suavizante, lo que se hace es que se lavan más a menudo.
2: A lo único que yo no le pongo suavizante es a la ropa interior. A mi ropa interior yo no le pongo suavizante.
1: Me dicen los expertos. Dicen los expertos que el suavizante no, no aplica para las toallas.
3: Y deben
1: ponerle
3: a la ropa interior sus suavizantes.
1: A la tuya principalmente.
2: Yo no voy a decir nada.
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2: Chochitas, son peligrosos.
3: Muy peligroso.
2: Miren, señores, cuatro personas, entre ellas dos menores de edad, resultaron afectadas en la tarde de hoy tras producirse una explosión ocasionada por el escape de gas de un cilindro en una vivienda ubicada en el sector Chalupe, en el municipio de Higüey. Dice Chalupe aquí, en el municipio de Higüey. Chalupe.
3: Sí.
2: En entre los afectados figuran los menores, que no se puede decir, de 1 año y 10 meses y otro de 16 años, quienes presentan quemaduras menores según las informaciones ofrecidas. No anda dándose esto, pero los tanques de gas, hay personas que prefieren esconderlo y no desecharlo. Antes, yo no sé si lo hacen ahora, tú llevabas un tanque de gas a una envasadora y si presentaba...
3: No, no solo llenarlo, retenerlo.
2: Antes lo retenían.
3: Ok.
2: Si presentaban algún defecto, lo retenían.
3: Te lo confiscaban.
2: Sí, el tanque de gas, que debería ser por ley, que si no está, no califica, que ellos lo retengan y se lo envíen a los especialistas del cuerpo de bomberos para que ellos certifiquen al final lo que va a pasar con los mismos. Aquí, por ejemplo, hay muchos tanques de gas que yo he visto, inclusive los motoristas, los motoconchos, o quien lo lleve, que es un motor, no sé si tú lo has visto, que van en la carretera y abren el cilindro.
3: Ah, sí.
2: De que para que bote el gas viejo.
3: Sí.
2: Eso es peligroso.
3: Eso es peligroso.
2: ¿Te imaginas?
3: Sí.
2: Quizá, no sé, nunca ha pasado, me imagino yo.
3: Un fósforo que enciendan.
2: No, el mismo motor que tenga un escape de chispa.
3: De combustión.
2: Sí, entonces puede venir un problema. Y además afecta el medio ambiente esto.
3: Sí, sí.
2: Entonces, creo que la regulación del asunto del cilindro es peligroso eso. ¿Usted decía, joven?
4: Sí.
2: ¿Usted tiene cuántos tanques de usted tiene?
4: Dos.
2: Dos.
3: Uh-huh. Ella tiene uno de 1 galón de emergencia.
4: No, de 25 los dos.
2: Ah, sí, la gente se le echa 100 pesos a cada uno.
3: Sí.
4: No necesariamente, porque que...
3: Yo lo llené, y pelea cuando le acaba el gas. Pero yo lo llené ayer.
2: 100 pesos.
4: Pero usted llena,
2: y echan 100 pesos.
4: Échame un manguerazo ahí.
2: Echan 100 pesos. ¿El mínimo cuál es?
4: ¿Pero cómo sí, está sí, el galón?
3: A 137 pesos.
2: Échame un galón.
3: 132 con qué sé yo qué.
2: Échame 200 pesos. Él dice, échame 200 pesos.
4: Bueno, sí. Pero son manguerazos.
2: Está bien, resuelven. Pero
3: ¿sabes lo que sucede? Que a veces hay gente que se le acaba el gas en una hora peligrosa. Y entonces no tiene dinero.
2: Y no tiene otro tanque.
3: Y lo que tiene son 100 pesos.
2: Sí.
3: Y dice, déjame ir porque con esto yo resuelvo.
4: Sí.
3: Pero entonces lo que sucede es que el que echa 100 pesos se descuida. Y lo deja así. Porque él cree que le echó gas.
4: Sí.
3: ¿Entiendes? Él cree que le echó gas. Y se descuida. Cuando ¡fua! Otra vez se le fue el gas.
2: Ellos saben.
3: Sí.
2: Si le echaron 200 pesos, ellos saben. Ellos tienen los dedos cruzados. Los dedos cruzados.
4: ¿Es verdad que incide la hora que usted vaya a echar el gas?
2: No.
3: Esos son cuentos de carretera.
2: Eso no es verdad.
3: Eso es igual que la gasolina. Dice que a tal hora.
4: Y que no vaya a las 11 o a las 12 cuando el sol caribe, porque te echa. Dice que el gas se vuelve, se evapora.
3: No, eso es mentira.
2: Eso es mentira. Porque el gas no sale para el aire, el gas sale para un.
3: Eso no es verdad.
2: De un tanque a otro.
4: Yo he escuchado eso.
2: Pero eso no es así.
4: Ah, bueno.
3: Mire, señores, yo lamenté hoy una información que tuve que dar. Hemos hablado bastantes veces sobre el cuidado de los niños. A mí me preocupa mucho como padre, como abuelo, como ser humano. Díganme ustedes, ¿qué busca un niño de 2 años en una casa, en un plato?
2: Lo mismo que hacen arriba de tu casa los muchachitos. Sí. Tú sabes que eso no es nuevo.
3: Sí.
4: De 2 años.
3: De 2 años.
2: Dos carajitos.
3: Un muchachito.
2: Dos eran dos.
3: Cayó de un segundo piso.
2: Tú tienes un amigo que es mecánico que le pasó eso.
3: Sí, y lamentablemente el muchachito cayó encima de una varilla.
2: Ya usted sabe lo que pasó. ¿Mm? Hay unos bloques con varilla.
3: Una criaturita de 2 años.
2: Sí. Entonces, ahí los padres son los culpables.
3: No, pero entonces a esos son los primeros que salen. ¡Ay, mi hijo, que tanto que yo lo quería!
2: Sí. Tú, porque
3: tú lo querías. Ajá. ¿Y cómo era tu amor?
2: Son viviendas rurales, ¿verdad? Porque yo vi la escena. Son videos rurales, son escenas desgarradoras, pero son viviendas rurales donde hay estilo favela. Vaya, en el estilo favela, que hay una cosa aquí, otra allí, una construcción a medio, un pedazo de bloque por aquí, una varilla por allí. Y están acostumbrados a vivir en ese tipo de cosas, de escenario. Se ha dado muchos casos, carajito subió arriba de la casa volando chichigua, que uno ha tenido que decir, bájate de ahí.
3: Sí. Ahora hay un muchachito que le ha caído con hacerle mueca al perro.
2: ¿Al tuyo?
3: Sí.
2: Se la desquitan los perros.
3: Entonces.
2: El perro se da cuenta.
3: Después,
2: cuando puede el perro.
3: Ellos tienen eso de chercha después de las 11 de la noche porque son una patrullita.
2: Sí,
3: que
2: se suben a hacerle. ¡Bue, bue, bue!
3: No, en el portón. Uh-huh. Y le traen otro perro para chubárselo y para escandalizar. Estoy Mira. Haciendo un llamado hace mucho tiempo, señores. A esas madres, a esos padres, a esos tutores. Yo no quiero que le ocurra nada malo a sus hijos, porque yo amo a los niños. Ahora, yo lo que no voy de acuerdo es con que los niños estén haciendo desorden en la calle. Señores, ustedes, cuando a un niño de eso le ocurra algo, que son entre 4, 5, 6, 7 años, muchachitos y muchachitas,

0: que después de las 10 de la noche es que salen a jugar.
1: Mira, el día de ayer hubo una noticia que yo la vi, la leí a tempranas horas de la mañana, donde una jovencita, una adolescente de 14 años perdió la vida en un centro de acogida de Conani. Sí. Y ustedes vieron esa información.
0: Esa es la última.
1: Correcto. Bueno, pues según las investigaciones que hay hasta ahora, supuestamente... Eso sucedió porque tres compañeras la asfixiaron con una sábana.
0: Wow.
1: Esas son por el momento las informaciones que hay. Y miren, el otro día yo hice mención aquí de que yo entiendo que aunque, o sea, aquí en el país como que no se da mucho lo que es la adopción. Como que no sé, yo no veo de qué pareja, de que ay, que vamos a adoptar.
2: Que no nos interesa.
1: Exacto. Entonces, pero cuando hay una pareja, cuando hay una persona que está interesada en adoptar, se la ponen como en China y dura muchísimo, porque yo he visto informaciones de este tipo, inclusive...
0: Tiene que ser así, ¿no?
1: Pero lo que pasa es que yo no entiendo. Miren, señores, los centros de Conani, de aquí la mayoría, el niño, el adolescente que llega con problemas, que lamentablemente está en situación de calle, y que no solamente eso, sino que en su casa...
0: Mira, dar un niño en adopción es algo que hay que sopesarlo.
1: Se supone que si sacan un niño, un adolescente de su casa por los maltratos, porque esté comportándose de una forma errónea, porque en su casa no esté en las condiciones, no me lo lleve a un centro donde estén durmiendo en colchones en el piso los muchachos, el desorden en orden, esas no son excusas,
0: que todavía hay
1: estamos mejor. Mira,
2: yo entiendo lo que dice Mayel,
1: porque entonces
2: sacar de Guatemala para
1: Guatemala peor. Entonces, miren, hay denuncias.
2: Los centros de Conan y de eso, de niños y niñas, uh-huh. Hay algunos centros que son buenos y hay otros que no son buenos. Y hay otros, inclusive, que han tenido que utilizar otras instituciones para llevar a esos niños porque no tienen suficiente cupo.
0: Mira, eso hay demasiados niños. Eso está igual que la denominada casa...
2: De acogida.
0: De acogida. No.
1: Hogar Crea. Eso yo iba a hacer mención también.
0: Porque Hogar Crea
2: no pertenece al Estado.
1: No pertenece al Estado.
2: Eso no tiene que ver nada
0: con eso. Pero cometen un error gravísimo. De acuerdo a lo que han estado ahí, dice que ahí hay hasta carita.
1: Miren.
2: Pero ya es una institución.
0: Y otra cosa es que mandan esos muchachos que están en proceso de recuperación. Lo mandan a vender dulcito.
2: Eso es parte de la eso es parte del entrenamiento.
0: Pero tú sabes qué pasa, que ellos llegan a los sitios donde hay vaina.
2: Está bien, pero eso es parte del entrenamiento.
1: Miren.
2: Es su primer año y parte de eso, que ellos aprendan a manejarse con eso y ellos saben que algunos de ellos van a colapsar.
0: A suplir.
2: Sí, pero ellos manejan eso.
1: A mí me da mucha tristeza realmente imaginarme y ver, porque yo sé de muchos casos, de muchos hogares que tienen niños, padres y madres, que tienen ahí su papá y su mamá, que no están calificados los padres para tener a esos niños, porque no los atienden como se deben atender, lamentablemente. Pero es como les digo, si a un niño que por lo menos tiene un techo digno...
2: ¿Tú, por ejemplo, has adoptado tres?
1: No, porque a mí no me interesa.
2: Ah, bien, entonces.
1: No, porque a mí no me interesa hacerlo.
2: Adoptas tú dos.
1: Pero yo entiendo...
0: Y más que ya tú no pares.
1: Gracias a Dios.
0: Por eso.
1: Yo entiendo desde los 21 años.
2: Adopta. ¿Cuál es la
1: No, por si acaso.
0: Adopta.
1: Pero yo entiendo que si hay una organización y hay... Señores, aquí lo que más hay son edificios abandonados que se puede adecuar principalmente para las niñas.
2: Volviendo al tema de adopción, aquí se adoptan, lo que pasa es que eso no se debe decir. Eso no se dice, no debe decirse.
0: No.
2: El tema de adopción, eso no se dice. Eso no se dice, ni se dice de quién eres ese niño, entrando en el tema de lo que tú dices, estoy completamente de acuerdo que los centros, en su gran mayoría, no están capacitados para atender niños y niñas.
1: No, los niños se ven en una condición. Sí, señores, hasta hambre pasan, porque yo he visto reportajes. Hace poco nosotros hemos hablado de esto, inclusive que

0: Usted se sienta
1: Pero
0: tranquilo.
1: hay casos donde han tenido que sacarlo de donde estaban porque no estaban bien. Y entonces había que buscar una solución mediática.
2: Exacto.
1: Porque
2: correcto.
1: Llevarlo para donde una tía o un tío era lo mismo.
0: Es lo mismo. No, claro. O peor.
1: Lo que estamos tratando de decir es a las autoridades que mejoren esos centros.
0: Por favor, principalmente sí. Donde haya niñas.
1: Así es. Bueno, la dirección del Centro de Operaciones de Emergencia informó en su boletín de las 2 de la tarde en el día de hoy y actualizado a las... esta tarde a las 4 fue actualizado ese informe. Dice que hay 18 provincias que se mantienen en alerta por la incidencia de una vaguada que afectará el territorio, está afectando el territorio nacional.
2: Sí.
1: Dentro de las ciudades y provincias que está la provincia María Trinidad Sánchez, Sánchez Ramírez, Santo Domingo, Distrito Nacional, San Cristóbal, La Altagracia, El Ceibo, Atomayor, San Pedro de Macorís, Monseñor Noel, La Vega, Monteplata, y estos se encuentran en alerta amarilla. Pero al otro lado, San José de Ocoa, Pedernales, Samaná, Santiago, La Romana, Duarte, se encuentran en alerta verde. O sea que ahí no hay tantos problemas. Y en ese sentido, vamos a ver qué pasa. Yo estoy leyendo. ¿Qué pasará mañana? ¿Qué cosa con él? Yo estoy leyendo, viejo. Si yo estoy leyendo, no me hagas nada.
0: Además, tú no viniste ayer.
1: Tú no viniste ayer, además.
0: Dime, tú no viniste ayer.
1: No viniste ayer.
0: ¿Cuál es tu zozobra, chambo?
1: Sí. ¿Cuál es el ataque?
0: Coge un motoconcho. Está apurado.

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1: Había una carúa también.
0: Sí, hablé con ella en estos días. Miren, Bill Gates revela cuatro profesiones que sobrevivirían al avance de la inteligencia artificial. Oiga bien, se supone que hay mucho miedo que la inteligencia artificial va a adoptar una serie de carreras, ¿verdad? Uh-huh. Que se están viviendo, como es el caso inclusive hasta de la comunicación.
2: Ay, sí.
0: La inteligencia artificial, ya hace un tiempo hay locutores virtuales, ustedes lo han visto en algunos canales de televisión,
2: uh-huh,
0: locutores virtuales que no necesitan inclusive la voz de un locutor, entre otras cosas. Él habla de una de las tantas, de las cuatro, que esta me llamó la atención. ¿Sabe cuál podría sobrevivir a la inteligencia artificial? Los profesionales, los atletas. Los atletas profesionales.
2: No, pero claro,
0: ni modo.
2: Ajá.
0: Ni modo.
2: Ya eso es cuestión física.
0: Correcto.
2: Pues sí, o
0: usted
2: sí.
0: No ha dicho nada.
2: Ay, descubrió que el agua moja.
1: Dile.
0: Por ejemplo, el béisbol. Tú sabes que tiene que fajarse ahí a tirar para adelante.
1: Sí.
0: Y el que va a batear, cuando viene a ver, se inventan que el lanzador es una máquina.
1: Sí.
0: Usted tiene que tirarle a esa bola que viene por ahí a tanta milla.
1: Bill Gates dijo un día que una manera de la gente hacerse rica era criando gallinas. Y yo dije, bueno, lo dijo Bill Gates, y yo compré pollo, pero que va a seguir pobre.
2: Y después compró pato. Mira, pobre. Lo cierto con el avance de la tecnología es que es como dicen, hay muchas profesiones que inclusive ya la inteligencia artificial está quitando mucho trabajo.
1: Oh, pero ya hay hasta mujeres artificiales.
2: Pero claro. pero no es IA. O sea, también es físico. Si se palpa, no es inteligencia
0: correcto
2: artificial.
0: Ahora también.
2: Ahora bien, le digo. Mire, se ha demostrado y siempre será así, porque señores, Dios no hace disparate ni se equivoca, que una se ha visto muchas películas.
1: ¿Que Dios?
2: Desde no hace disparate,
1: no
2: ni se equivoca, ¿no?
1: ¿Y por qué usted quiere hacer cosas?
2: Óigame, ¿usted me está comparando a mí con Dios?
1: No, yo le estoy diciendo que si Dios,
2: ajá,
1: no hace disparate,
2: ajá,
1: y que Dios hace las cosas perfectas.
2: Sí, porque usted, él no se equivoca.
1: ¿Por qué usted quiere hacerse jodienda?
2: No.
0: ¿Qué cosa
2: ella
0: quiere hacer?
2: No, yo no quiero hacer. No, que yo dije que me quería hacer.
0: Ella lo ha dicho por el micrófono.
2: Que yo dije
1: ella
2: que me quería hacer.
1: ¿Quiere hacer
2: biturí? Mire, no, todavía. Decía que, mire, anteriormente, cuando nosotros estábamos pequeños, yo recuerdo la película Terminator.
1: Ajá.
2: Y Robocop, sí. Creo que tiene, ¿verdad?
0: Sí.
2: Entonces, se vivían o se viven unas experiencias o unas imágenes de lo que podría haber sido o lo que puede ser el mundo en el futuro, que los autos van a volar, que las máquinas van a gobernar el mundo, que van a haber robots para todo. Señores, pero cada vez que yo voy a decir que fabrican un robot, el otro día vi en China, dije que habían robots meseros. Y cuando el robot llevaba el plato, era tan lento que la comensal se paró a buscar su plato.
0: Son experimentos.
2: ¿Tú entiendes?
0: Sí.
2: Y el día de ayer estuve mirando un video de un robot que hacía como los movimientos de que de Michael Jackson, de que queriendo imitar, adivine qué pasó, pues se torció todo y se cayó.
1: Sí,
2: y la mayoría de los robots que yo veo.
1: Pero eso va a llegar un momento que lo van a hacer bien.
0: No lo critique, porque eso va a venir.
1: Eso es un proceso.
0: Eso es un proceso. Va a venir. Sí. Todo eso, la inteligencia artificial.
2: Eso me asusta.
0: Eso más bien.
1: Sí.
0: Por ejemplo,

0: Yo cuando muchacho, que eso usted no lo vivió, porque no le tocó ver a Dick Tracy.
1: ¿Y a Jim Bond?
0: Dick Tracy, estoy hablando de más para atrás.
1: Sí.
0: Dick Tracy.
1: ¿Llamando a pronto o...?
0: Sí, con un
1: reloj.
0: Aquí por el reloj. ¿Qué eso yo hago con este reloj también?
2: No, o sea, yo veía a los Power Rangers y los Power Rangers eran así. O sea, ellos se comunicaban por un reloj.
0: De más atrás, estoy hablando de cosas de blanco y negro, muñequito a blanco y negro.
1: Sí.
0: ¿Eh? Estoy hablando usted de cosas.
1: Estaban adelante.
0: Estaban adelante. Sí. Y la baticafetera.
1: Sí.
2: E inclusive,
0: la baticafetera. Era un carro.
1: ¿Tú sabes quién estaba adelante?
0: Parecía una cafetera.
1: Johnny Quest también
0: en su época.
1: Estaba adelante. ¿Eh? Estaba adelante.
0: Ah, sí. Berman. Sí. Que tenían una oficina ahí con qué sé yo.
1: ¿Tú hablaste de quién fue que tú hablaste? ¿De Robocop?
0: Sí.
2: Sí, de Terminator.
1: Robocop fue una copia de Boku.
2: ¿De Boku?
1: Sí.
2: No, porque Robocop fue primero que Boku.
1: No.
2: Porque Boku fue el otro día.
1: No, Boku fue primero.
2: No.
1: Sí, después
2: claro
1: que
2: no.
1: Robocop.
2: No.
1: Boku.
2: Señor Robocop.
0: ¿Qué hace Goku?
1: Que llegó la luz para ver Boku.
2: Aún aquí no puede, yo no entiendo.
0: Bueno, pero estamos conceptualizando.
2: Le estoy diciendo, señores, que no se asusten. Calma, gente, y calma pueblo. Que el calor humano es irreemplazable.
0: Bueno,
2: el calor humano jamás.
0: Según Bill Gates, que hay que lo que él dice, hay que oírlo. El sector, por ejemplo, energético, la energía, ese es uno de los temas que van a sobrevivir, porque la energía tiene forma de cómo manejarse. La IA no fabrica energía.
2: Al contrario, la IA depende de la energía.
0: Correcto. Entonces, ese es uno de los puntos. Los biólogos y los científicos, esos también van a sobrevivir porque son los que hacen los experimentos, ¿verdad? Esos van a sobrevivir. Y los programadores y desarrolladores de software también sobrevivirían. El resto va a tener que aguantarse la muñeca.
2: Yo no me imagino de que yendo a un salón de belleza y que un solo aparato y que venga un robot y que ven que te vea de que
0: ya el robot hay, que ya peina, ya inclusive que qué peinar. Tú quieres hacerte y tú empiezas ahí a jalarte los moños la cosa
2: o hacerme una depilación, un ejemplo, un láser, un robot, y si esto se vuelve loco y empieza a entrar ese asunto.
0: Se habla de que la inteligencia artificial cambiaría prácticamente, no, quizás no lo veamos nosotros, cambiaría la mayoría de los trabajadores de las empresas.
1: Pero es así, porque señores, todo viene de más a menos.
0: Aunque eso es lo que tenemos hasta ahora, pero recuerden ustedes que nosotros vivimos eso, nosotros vivimos los mensajes, los messenger, los mensajes de correo electrónico, no había, y el WhatsApp reemplazó todo.
1: Mira,
0: el WhatsApp hizo que todo lo demás pereciera. Puede venir otra cosa que va a reemplazar todo.
1: Mira, mi abuelo era un hombre totalmente analfabeto. No sabía de letra. Sin embargo, mi abuelo decía, dentro de tantos años, las cosas van a ser así. Yo recuerdo que él siempre decía que la mano de obra se iba a limitar por máquinas. Él decía que el trabajo que hacían 100 hombres iba a necesitar 5 nada más. Porque las máquinas, que eso era, son los robots de la actualidad, son los que están sustituyendo el trabajo humano.
2: Miren, señores, hay documentales también que usted se pone a ver la mayoría de los productos que nosotros utilizamos a diario. Incluyendo jabones de estos que son muy famosos, ya las fábricas son totalmente máquinas. Eso, no, nada,
0: eso ya sin...
2: muy rara vez.
0: La automatización es otro tema que ahora le están aplicando la inteligencia artificial, pero la automatización es otro tipo de herramienta que se usa. Para eso hay que usar un personal mínimo, pero un personal especializado en esa área.
1: Sí.
2: Eso es así.
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1: Bien, son las 7:44. Seguimos aquí, señoras y señores. Ay, caramba.
2: Miren, señores, está causando polémica las declaraciones que hiciera el Lápiz Consciente el día de ayer.
1: ¿Quién es?
2: Es el exponente urbano. Sí, el Lápiz Consciente.
1: Está bien.
3: Está como lento
2: él. Él dice que para él, una mujer que se dedique a lo que es la comunicación, o sea, que trabaje en lo que es la farándula, la comunicación, y que con una habladera y acabando a otra, que para él esas mujeres no le dan nota, que esa no es, que ese no es su tipo de mujer. Dice, tú sabes, yo a mí, una mujer, dije que lo que viva sea de hablar en un micrófono y de estar hablando de los demás y de estar causando controversia, eso a mí no me da nota. Ese no es mi tipo de mujer. Y ya usted sabe que la mayoría de las comunicadoras...
1: ¿Y qué le importa a las mujeres?
2: Correcto. La mayoría se han sentido ofendidas. Exacto. Ellas dicen que, dice principalmente Sandra Palmer, dice ella, pero ¿Y qué le ha dicho a él? ¿Y qué le importa a mí que yo no le dé nota? Porque ¿qué? Y ya usted sabe, esto ha destapado una gran controversia. Y yo entiendo como que muchas veces la gente cuando quiere sonar, principalmente si los artistas, hay temas que ellos deberían de reservárselos, porque esa no es la mejor forma. O sea, ese tema no es el mejor tema. Usted denigrar principalmente a una mujer por su tipo de trabajo.
4: El objetivo lo consiguió.
2: Cuidado con eso. Ya. No, lo que pasa es que yo al Lápiz Consciente siempre lo he visto. Independientemente de si él tenga talento, no soy seguidora de su música realmente, pero él es como un tanto arrogante.

0: Él tiene.
1: A Juno le gusta.
0: La letra de él son. La
2: a
0: letra.
2: Le, le gusta, estoy diciendo para
1: a
2: los
1: Juno le gusta.
2: Bueno,
1: no sé,
2: pero sí. Ok, a usted le gusta. A mí no me llama la atención realmente. No soy seguidora de su música.
1: A Juno le gusta la
2: no
1: letra.
2: No soy fan de su de lo que él hace tampoco. Pero él siempre me ha parecido.
0: No quería tirarle al lápiz y después dijo, no, vamos a dejar esto.
2: Bueno, es que siempre en el mundo de principalmente como ellos a lo que él es el mismo género, siempre eso es igual que Daddy Yankee y Don Omar. Sí. Esas son muchas veces situaciones que se crean a propósito para generar comentarios, claro que sí. Pero yo entiendo como que el Lápiz Consciente para mí siempre ha sido como un tanto arrogante, como que él entiende que él es el supremo en inteligencia, como que yo sí sé, yo sí tengo la cabeza bien, no, es que él no se ha dedicado últimamente ni siquiera al altitaje, yo lo veo a él como más atrás del que no sabe que hay fila en ese aspecto. No le estoy diciendo, yo no le quito eso, pero se va a quedar, pero no, pero se va a quedar, no, independientemente de cualquier cosa, que hay muchos artistas que se agarran de que yo fui o que yo soy, se quedan atrás,
1: mira,
2: se quedan
1: burlando,
2: no le estoy diciendo.
0: Mira, miren, lo que es ese Mozart La Para.
2: A mí me gusta Mozart.
1: Mozart La Para.
2: Está no, también
1: no
2: atrás.
1: Comparo con ese.
2: No, está también Hola. Atrás.
1: El Mozart La Para es muy bueno.
0: Sí, sí, sí. Y el lápiz. El lápiz es bueno.
2: Mire, Bad Bunny.
0: ¿Usted
2: ha visto la película Toy Story?
0: No, yo no veo eso.
2: No.
0: No.
2: Bueno, pues déjeme decirle que Bad Bunny se une al elenco de Toy Story 5 en el personaje de Pixar con gafas de sol. Usted sabe que esa película infantil. Se trata de un niño que sus juguetes cobran vida. Yo sé que usted sí la ha visto. Bueno, pues en esta ocasión el conejo malo tendrá la interpretación
1: de conejo malo.
2: Ay Dios, ustedes me van a
0: de los conejos ya he visto el Playboy.
2: De la farándula.
0: Del Playboy.
2: Yo no lo dudo. Yo no lo dudo. Indeseable. Eso yo no lo dudo. Indeseable. De que usted lo haya visto.
1: Muchacho, qué cosa, cuente muchacho.
2: Mire, a Shakira le han hecho varios
1: cuestionamientos
2: respecto a su corazoncito, de que cómo está, se especula.
0: ¿Qué
2: de
0: tiene Shakira y que no tiene tiempo?
2: Ella dice que no tiene tiempo, que ella ahora mismo está muy ocupada para el amor. Ella dice, no, pues ahora mismo no me vinculen con nadie porque yo no tengo...
1: Los hombres la botan. ¿Qué fue?
2: Está buenazo, está buenazo.
0: Unos rumores que hay.
2: Ella dice que no tiene tiempo para el amor. Mire, y déjeme decirle que esta semana su ex... Gerard Piqué fue invitado.
0: ¿Y qué fue de lo que dijo?
2: Fue invitado a la casita de Bad Bunny. Ajá. Entonces ha generado la gente. Yo no entiendo por qué que la gente le gusta estar sufriendo lo que el otro goza. Porque hay cosas que se superan. Porque si Gerard Piqué, Shakira con todo ese millón y todo su asunto y la suegra zarando por un lado, él no la quiere, tiene otra relación. Ahora no quieren que a este muchacho lo pongan a jugar en el mundial. No quieren que los artistas lo inviten. No quieren que lo entrevisten. Ah, porque él dejó a Shakira. No le importa. Y se ve, él fue con su clara chía al concierto y fue a disfrutárselo y se ven dos personas. Señores, ¿por qué que no? Usted es como. Usted
0: ¿Y por qué fue que Piqué la dejó?
2: ¿Por qué fue que la dejó? Bueno, porque se acabó el amor. Porque como dice la canción de José José,
0: el
2: amor acaba.
0: Eso mata la pasión.
1: Eso mata la pasión.
2: Ya le voy a decir
0: nada. Que no chico, puede hablar.
2: Dejen de estar diciendo que Shakira tiene litosis.
1: No, yo.
2: Ustedes lo que están usted está diciendo es que Shakira le hiede la boca.
1: A litosis, él dijo que le hiede la boca.
2: Ustedes dijeron que a Shakira le hiede la boca.
0: Shakira es Shakira.
2: Ustedes tienen que dejarse de eso.
1: Que voto por eso.
0: Shakira después de mía y eso me huelen.
1: Mire, señores, todavía podemos decir que hoy es el Día Mundial de Drácula.
0: ¿De quién?
1: De Drácula.
0: Mira, Drácula llenó toda una época. Drácula, el nombre de Drácula nada más daba miedo.
1: Sí. Bueno, el conde Drácula.
2: Yo tenía una vecina que le faltaban los peroteros que le pusieron
1: Drácula. Drácula.
0: Ella la ¿Te le gusta burlarse de la gente?
1: Miren, el conde Drácula.
0: Mira cómo usted se ríe.
1: Es un personaje.
2: De eso, ni que habla con
1: miren,
2: Drácula.
1: El conde Drácula es un personaje desde 1857. Sí, es una
0: viejo,
1: novela.
0: Es viejo.
1: Es una novela. Y de ahí, a eso se le ha sacado cuarto a esa novela.
0: El vampiro, ¿no?
1: Sí.
0: No era dije con un tocón, Claude.
1: ¿Cómo así?
2: No, Drácula se convierte con una estaca.
0: con una estaca.
2: Y los vampiros, sí. Y Drácula sí, sí se convierte.
1: Pero yo vi un Drácula que se rió. Dice que le metieron, dije, oye, este. Dije, ¿qué? Yo, ¿qué?
2: No, porque ese era con una cruz. Esa película que usted vio.
1: No, pero que se supone.
2: Era con una daga en forma de cruz. Que había que matar a ese.
1: Ni con cruz.
0: ¿Sabes quién era duro también?
1: La cruz cogió y la dobló.
0: El hombre X era duro también.
1: Parece.
0: El hombre X era de los tiempos de Calimán. Sí.
1: El hombre X.
0: Sí, el hombre X. Era un hombre misterioso. Sí. Pero hay uno que se llama Chucky también, que es jodón.
1: Sí.
0: ¿Eh? Chucky.
1: Chucky, el muñeco diabólico.
0: Muñeco diabólico.
1: A mí eso, yo no sé, hay películas que dieron miedo, que a mí no me llamaron la atención.
2: Bueno. La película que a mí más miedo me dio fue Andrea.
1: Ah. Andrea, sí, Andrea.
2: Andrea me dio miedo.
1: Pero eso...
2: Sí, no sé si es para porque yo estaba muy pequeña cuando pero me dio miedo.
0: Yo vi una película que se llama, dice, La mecedora que se mece sola.
1: Yo vi un meme así, un tipo en un centro médico. Él estaba sentado leyendo un periódico en el sitio donde la gente en recepción. Uh-huh. Él estaba ahí y llegó una silla de ruedas sola y se le paró al lado. Sí. Dije, uy, dice él, óyeme, dime, tú búscate otro trabajo, porque tú a mí no me vas a asustar. Si yo me mando, ¿para dónde tú vas a coger una silla de ruedas? Un fantasma, dije en silla de ruedas.
2: A ti te ha tocado difícil, porque óyeme. Dije, vete a barrer el infierno, algo así. No.
0: Pero es que el apatuco te persigue como quiera.
1: Sí, pero está
2: sí,
1: bien.
2: Sí, pero dime, un fantasma en una silla de ruedas.
0: No, te persigue, ¿tú sabes por qué?
1: Y entonces, mira, ¿cuál es el fin?
0: Yo me soñé una noche que un galeón, de esos que tienen las ruedas...
1: Galeón es un camión.
0: Sí, no,
1: grandote.
0: Pero, sí, pero de lo que tienen...
1: Sí, pero no, para que la gente entienda, sí, que es un vehículo...
0: Pero lo que tienen las ruedas grandes...
1: Grandote, así sí, que tienen 6 ruedas.
0: No, las ruedas grandotas que son las que aplanan.
1: Ah, no, eso entonces es un rodillo.
0: Exacto.
1: No, un rodillo, no, tiene otro nombre. Bueno, es una cadena.
0: Una de esos, sí.
1: Una cadena.
0: No, sin cadena. Un
1: tractor, entonces.
0: No, un galeón...
1: Porque galeón era, yo, a mi juicio, galeón era...
2: Ay, yo le tenía terror a los haitianos. Tractores.
0: Bueno.
1: Un camionzote que transportaba
2: haitianos. Ay, yo le tenía terror a los tractores, Dios bueno, mío, cuando era pequeño.
0: Yo me soñé una noche que una vaina de esa me dio una carrera en un monte. Y cada vez que yo miraba para atrás, la vaina estaba...
1: Y tú estabas rebalando.
0: Y yo huyendo.
1: Y tú rebalabas.
0: Sí.
1: Eso es. Y cuando despertó, sí, hubo que buscar trapo para recogerle la...
0: Sí. La cosa amarilla.
2: Sí, que ¿con qué tú crees que él estaba rebalando? No, el asunto está, miren, hoy día como que ya las nuevas series y las nuevas películas que se hacen de misterio, como que ya la gente como que, y eso es lo que me va a dar miedo, como que no entiendo,
0: yo vi una,
2: ni siquiera los muchachos.
0: Yo vi uno peligroso, que eso tenían una casa a las afueras por ahí, que eso comían gente.
2: Pero eso eran zombies.
0: Eso eran zombies, eso eran peligrosos.
2: Sí.
0: Peligrosos de verdad. Y violaban también.
2: Mire, es tan así que se va a lo real. Inclusive aquí hoy yo estaba pensando esto. Digo, señores, pero ya la gente, no sé si es por el estado mental de las de los jóvenes que se están dedicando a esto.
1: Aquí.
2: Hoy estuve mirando un reportaje en San Juan de la Maguana, donde la policía tuvo que intervenir a un cementerio porque estaban ocupadas las bóvedas por indigentes y por muchachos en estado de adicción.
0: ¿Para qué? Que vengan aquí, que aquí hay también.
2: Bueno, pero aquí también deberían de hacer su diligencia, o sea, su trabajo. Pero el caso es que llamó mucho mi atención que en ese reportaje...
0: Del cementerio El Tamarindo, de Catalabarilla.
2: Sí, claro.
0: Están sacando.
2: O sea, se están llevando las puertas. A los familiares dicen nuevo, allá que puerta, se están pero, llevando los
1: tiempos. Óyeme, men.
2: Y
1: oye,
2: tienen
1: bien,
2: señores, cuando
1: pero
2: yo vi
1: la caja y a ver qué hay adentro.
2: Oye, cuando yo vi,
1: mira, hay grupos que van a los cementerios a ver los funerales, a ver a quién sepultaron y a ver qué tienen,
0: a ver lo que hay,
1: a ver lo que hay adentro de la caja.
0: Sí,
1: porque le ponen cosas adentro a veces.
0: Hasta hay gente que hasta los dientes de oro se lo han sacado.
1: Sí.
2: No, señores, pero miren, cuando yo vi que llegaron porque lo estaban grabando.
1: Junior quiere que le pongan su celular cuando se muera.
0: No, claro, para yo irme comunicado.
1: Sí. A cualquier cosa llamar.
0: A cualquier
2: ay,
0: cosa
2: de ahí salió el dicho, lo salvo la campana, más sí, o menos. Es una nueva versión, ¿usted sabía?
1: Sí.
2: Óigame, pero cuando yo vi que había un muchacho con una cantina de arroz comiéndose un moro ahí encima con un colchón.
1: Ah, pero yo, pero a mí me hicieron una denuncia en un cementerio.
2: ¿Qué es su casa?
1: Un cementerio que viven gente.
0: ¿Una
1: sí. Sí, le sacan los muertos.
2: Y bueno, porque muchachos no han visto películas de zombies.
1: Ah, pero ven acá.
2: ¿Eh?
1: Bueno, eso no existe.
0: Hay gente que se adapta a un sistema de vida.
2: O sea que ya ahora mismo yo también pensé, también llegué.

0: a la conclusión, digo, señores, pero ya la policía no solamente tiene que cuidarnos nosotros los vivos, también a los muertos, porque
1: sí,
0: mire.
1: Sí, sí.
0: Ahora sí nos va,
1: señores,
0: a alcanzar.
1: Todavía podemos decir que hoy es el día del celíaco.
2: ¿Del?
1: Celíaco.
0: ¿Qué es eso?
1: Se trata de una enfermedad. Las personas celíacas tiene es autoinmune crónico al consumo de gluten. O sea, una persona no puede comer proteína de trigo, no puede comer cebada ni centeno. Estamos hablando de harinas. Es no puede. La única forma de curar, porque le daña el colon inclusive, la única forma de curar esto es dejar de comer gluten.
0: Mira, estamos hablando de comer panes. Mire, si las personas supieran, señores, los beneficios que le trae a usted, a su salud, de dejar de comer, consumir gluten, usted no se imaginará. Yo lo he intentado varias veces, pero he quedado al borde de la locura y tengo que recaer.
1: Yo lo como lo menos posible. Yo lo como, pero lo menos.
0: Pero el que no le gusta el pan, porque hay personas que dicen, a mí se me hace difícil porque a mí me encanta el pan.
1: Sí.
0: Y además de que el pan es una manera fácil para usted saciar el hambre. Es rápido, hecha, correcto.
1: Y en estos tiempos que estamos viviendo, en la noche, una funda de pan a Junior le dura media hora.
0: Sí.
2: Pero yo me tiré una funda el otro día relajando.
1: Entera.
0: No, pero ya.
1: Vacío, con boca.
2: Sí.
0: Bueno, el asunto está.
1: McDonald's, por ejemplo, se mete
0: sin
1: un coso de esos de los grandes.
0: Un francés.
1: Sí, de esos de los grandotes. Sí. Con bayonesa.
2: Yo soy tan. ¿Oíste? Yo soy tan.
1: Con bayonesa.
0: No, Chambo ya lo que se toma es. Yo lo veo, sí, con su medio litro yo de agua con avena.
1: Sí, está bien.
2: Yo soy tan coso con mi hambre que yo no le aguanto hambre a nadie.
0: No, pero a usted yo lo admiro.
2: A nadie.
0: Usted puede, no, día, usted puede darse ese lujo.
2: Era la 2 y 15. Oye.
0: Usted puede darse ese lujo.
2: Mira, la 2 y 15 eran el otro día.
1: Con un pajarito.
2: 2 y 15 de la madrugada. Y cuando abro la nevera, lo que hay es agua. Digo, no, espérate, que está resuelto el problema. Y me subí a la mate mango y tumbé 5 mangos verdes. Ri-rap. Jalto.
1: Ponchín de sal.
2: Y me dormí.
1: Ponchín de sal.
2: ¿Sal? ¿Sal de qué?
1: Porque la sal lo pone de que bueno.
2: Sí, pero
1: ¿no?
2: Si usted tiene hambre, ya.
1: No, porque usted le gusta, mire, le gusta de sal.
2: No.
1: Yo, pero la barriga le dolió.
2: ¿A quién?
1: A usted. ¿Y
0: que va? No, porque estaban verdes.
1: Eso es el que duele, por eso.
0: Ah, es verdad.
1: Sí, miren. Bueno. Yo le doy un consejo a todo aquel. Nosotros como muchachos hacíamos muchísimas diabluras con eso. Pero a nadie les recomiendo que se coma mangos verdes. El mango verde tiene cianuro. Si usted no, o sea, acabado de apear. Entonces, si usted lo deja de un día para otro y se lo come, está bien. Muchos de nosotros, después de comer mango verde, sufrimos nuestros momentos de dolores de barriga.
2: Te voy a decir una cosa, que me mate el hambre, que me mate el cianuro.
1: Bueno, pero un consejo a usted no. Te dan un consejo a los oyentes del programa.
2: Pero a mí.
1: No, a usted también.
0: Ay,
1: pero
0: hombre, cuando yo estaba chiquito, yo llevaba su medio galón de agua.
1: Que a veces uno tenía un dolor de barriga. Dolor de barriga de unas alturas de mango verde. Y era por eso, no era por el mango.
0: Es la leche que hace daño.
2: La leche no hace daño.
0: La leche del mango. No. Que no, sí. No. Te das el bore.
1: No, ¿quién? Señores, vámonos. Gracias. Hasta mañana, si Dios quiere.

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